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0: noches, ¿cómo están? Ya es domingo 3 de mayo y estamos empezando el quinto mes del año aquí en La Hora Nacional. Muchas gracias por estar con nosotros.
1: Hoy vamos a empezar con música de Paloma Fierro, una creadora escénica que mezcla lo tradicional con lo contemporáneo de una forma muy especial, ya verán.
0: Hablaremos del Día del Trabajo, una fecha en la que reconocemos a las y los trabajadores como base de la economía. Vamos a recordar los avances que se han impulsado a su favor, como el aumento al salario mínimo, la reducción de la jornada laboral y la regulación del outsourcing. Y también vamos a platicar de los programas Vive Saludable, Vive Feliz y Mi Derecho, Mi Lugar. Estas son iniciativas que buscan que las y los jóvenes tengan un espacio asegurado en el bachillerato, además de impulsar hábitos saludables y mejores condiciones en sus entornos. Es decir, no solo que tengan acceso a la escuela, sino bienestar integral.
1: Y el 4 de mayo se conmemora el natalicio de Carlos Monsiváis, una de las voces más importantes de la cultura en México. Hoy vamos a recordar quién fue, por qué sigue siendo tan relevante y hasta nos vamos a dar una vuelta por el Museo del Estanquillo, donde se encuentra gran parte de su legado.
0: Más adelante en el programa les vamos a platicar un poquito sobre la aplicación móvil de la CFE. Así que quédense con nosotros, que tenemos de todo un poco hoy aquí en La Hora Nacional.
1: Paloma Fierro es una creadora escénica multidisciplinaria con formación en el Ballet Folclórico de México y con trayectoria internacional.
0: Sí, su trabajo integra danza, canto y dirección escénica. Y hoy vamos a escuchar una muestra de su propuesta sonora.
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0: En el marco del Día del Trabajo, el 1 de mayo, no podemos dejar de reconocer que las y los trabajadores son el pilar fundamental de la economía nacional.
1: Por esto, desde el gobierno federal se han impulsado varias acciones para fortalecer sus derechos y condiciones, como el incremento al salario mínimo, la ampliación de vacaciones dignas, la regulación del outsourcing y la reducción de la jornada laboral, entre otras mejoras.
0: Y para dimensionarlo un poco, en México hay más de 60 millones de personas que forman parte de la población económicamente activa, trabajando en distintos sectores.
1: Muchísimas gracias a la Secretaría del Trabajo y Previsión Social por compartirnos una cápsula que vamos a ver y escuchar.
2: Hacia finales del siglo XIX, las condiciones de precariedad laboral de la mayoría de los trabajadores en el mundo comenzaron a cambiar. En México, la lucha laboral a finales del siglo XIX y principios del XX fue nutrida por las corrientes mutualistas, feministas y anarcosindicalistas recogidas por Ricardo Flores Magón y Margarita Ortega, de entre otros colaboradores del Partido Liberal Mexicano, quienes promovieron la organización entre las y los obreros y cuya influencia fue decisiva en las huelgas de Cananea en 1906 y de Río Blanco en 1907, consideradas el antecedente directo de la Revolución Mexicana. Años de revuelta civil dieron pie a la promulgación de la Constitución de 1917, que en su artículo 123 contempló por primera vez en la historia del mundo derechos laborales, como derecho a la libre asociación, derecho de huelga, derecho a un salario mínimo y jornada máxima de 8 horas. Con la llegada del neoliberalismo a inicios de la década de 1980, bajo el pretexto de atraer inversión, el gobierno privatizó industrias nacionales y precarizó tanto los salarios como el sistema de pensiones y burló los derechos laborales de millones de personas trabajadoras con el esquema de subcontratación, lo que disparó los índices de desigualdad social. Para 2018, el descontento general y la esperanza de millones de mexicanas y mexicanos se expresó en las urnas para dar inicio a la transformación del país, que en materia laboral trajo consigo la reforma de 2019, que ha mejorado la democracia sindical y el sistema de justicia laboral. El aumento en 135% al salario mínimo, la implementación del programa Jóvenes Construyendo el Futuro, que hoy está en la Constitución y garantiza el derecho al trabajo de este grupo de personas, la igualdad sustantiva, que prohíbe la brecha salarial entre hombres y mujeres, la regulación del teletrabajo, el derecho a la incorporación de trabajadoras y trabajadores del hogar al seguro social y la reforma en materia de trabajo en plataformas digitales. Estos logros son parte de la primavera laboral que el pueblo de México vive hoy gracias a los gobiernos de la transformación.
3: Los mejores trabajadores del campo, los mexicanos. Los mejores trabajadores de los servicios, los mejores trabajadores de las fábricas.
1: Bueno, hoy vamos a platicar de dos programas que tienen mucho que ver con la educación en el país. Vive Saludable, Vive Feliz y Mi Derecho, Mi Lugar, que están impactando directamente a las y los jóvenes.
0: Empezamos por Mi Derecho, Mi Lugar. La idea es muy clara, que nadie se quede sin un espacio en el bachillerato. Por ejemplo, en el Valle de México hubo más de 300.000 registros para ingresar en 2026 y la gran mayoría sí consiguió lugar, muchos incluso en sus primeras opciones.
1: Esto cambia las cosas, porque antes el acceso dependía mucho de un solo examen. Ahora el enfoque es más justo y más flexible. De hecho, casi 9 de cada 10 aspirantes quedaron en su primera o segunda opción. Eso habla de un sistema que está respondiendo mejor a lo que quieren estudiar los jóvenes.
0: Y no solo eso, también hay más opciones. Se están abriendo nuevos espacios, más escuelas, más bachilleratos tecnológicos. La apuesta es ampliar la cobertura para que estudiar la prepa no sea un privilegio, sino un derecho real.
1: Y eso conecta con el otro programa, que es Vive Saludable, Vive Feliz. Este va más allá del salón de clases, porque aquí el enfoque es el bienestar desde edades tempranas. Lo que se trata es no solamente de estudiar, sino de estar saludables para poder aprender.
0: Este programa ya ha llegado a casi todas las escuelas del país, con revisiones de salud, seguimiento e información para las familias. Por ejemplo, se ha detectado que 4 de cada 10 estudiantes tienen sobrepeso u obesidad y también hay muchos casos de problemas visuales o de salud bucal.
1: Y ahí es donde el programa entra con soluciones concretas. Atención médica gratuita, orientación nutricional, entrega de lentes, o sea, acciones muy puntuales que pueden hacer la diferencia en la vida diaria de niñas, niños y jóvenes.
0: Al final, los dos programas se complementan. Uno garantiza que puedas estudiar y el otro que tengas las condiciones para hacerlo bien. Es una visión mucho más integral de la educación.
1: Y eso se puede traducir en más oportunidades reales para las y los jóvenes del país. No solo para entrar a la escuela, sino para mantenerse, desarrollarse y construir su futuro.
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0: El Museo del Estanquillo resguarda la colección personal de Carlos Monsiváis y está ubicado en el corazón del centro histórico.
1: Sí, es un museo que tiene miles de piezas, o sea, desde fotografías, caricaturas, miniaturas, objetos de cultura popular y arte, y todos reflejan la mirada única del autor sobre México. Nuestro compañero Germán Gastelum visitó este espacio para conocer uno de los acervos más interesantes del país.
5: Hola amigos de La Hora Nacional, quiero invitarlos a conocer un museo que es un tesoro de la ciudad. Entre Madero e Isabel la Católica se encuentra el Museo del Estanquillo, fundado por Carlos Monsiváis, el cronista, escritor de la ciudad, que con su mirada aguda y crítica nos enseña mucho del mexicano. Vamos a conocerlo ahora que festejamos su natalicio. Acompáñame. Amigos, seguimos aquí en el Museo del Estanquillo de don Carlos Monsiváis. Y para que nos platiquen un poquito sobre él, tenemos a...
6: Aileen Cortés.
5: Aileen Cortés. Platícanos, Carlos Monsiváis, ¿quién es para ustedes, para todo el público? ¿Qué dices de él?
6: Bueno, él era un coleccionista, uh-huh. Y era cronista, uh-huh. Y también escritor. Entonces, bueno, el museo justamente recopila todas las
5: colecciones.
6: Ajá, justamente, de Carlos. Tenía de todo, a él le encantaba coleccionar de todo, revistas,
5: discos, películas, grabados, etc.
6: Ajá, de todo. Por ejemplo, aquí también podemos encontrar su urna, que está aquí en la biblioteca. Ah, es la Gaturna, que está hecha por Toledo.
5: Gaturna, es un gatito, ¿verdad? ¿Por qué?
6: A Monsiváis le encantaban los gatos, era fan, súper fan de los gatos. Entonces, pues justamente tiene un gatito jugando con la pelota.
5: Ah, qué bonito.
6: Ajá. Y pues aquí tenemos sus restos. También algunas de las cosas personales de Carlos Monsiváis las vamos a poder encontrar en la Biblioteca Nacional, que son como su pluma o cosas.
5: Su cuaderno, sus libros, más personales.
6: Ajá.
5: Amigos, seguimos conociendo más sobre el mundo de Carlos Monsiváis. Y para eso tenemos a una amiga que nos va a platicar más profundamente de todo esto. Nuestra querida amiga Silvia. ¿Está bien?
7: Así es.
5: Muchas Silvia, gracias. Oye, qué emoción que estás en un lugar como este, ¿no?
7: Sí.
5: ¿Qué ha significado para ti el conocer el mundo de Carlos Monsiváis?
7: Ha sido muy interesante. No me imaginé que en la cotidianidad de la vida mexicana, que es lo que principalmente le interesó a Carlos Monsiváis, la cotidianidad y los pequeños detalles, iba a encontrar pues parte de la historia de México y de la cultura de México.
5: Venir al Museo del Estanquillo es conocer a Carlos Monsiváis. A través de sus colecciones podemos entender la historia, la cultura y la idiosincrasia del mexicano. Hay que venir también para festejar hoy en su día a don Carlos Monsiváis. Seguimos aquí en La Hora Nacional.
1: En la Hora Nacional también hablamos de servicios que nos pueden ayudar, como programas y herramientas que facilitan trámites y nos ayudan a mejorar la vida diaria.
0: La aplicación de la Comisión Federal de Electricidad nos permite pagar, consultar recibos y revisar consumos desde el celular. Vamos a ver y escuchar la entrevista de Orlando Abad a nuestro colaborador de tecnología, Axel Pérez.
8: Se fue la luz.
9: Dolores de cabeza que se quitan escuchando La Hora Nacional, y esos los quita nuestro buen amigo Axel Pérez, que nos hace la vida más fácil detallándonos y explicándonos cómo es eso de los trámites. Y hoy trae uno importantísimo para todas las casas de México, oficinas, para todos lados. Bienvenido, Axel, ¿cómo estás?
10: Muchas gracias, Orlando. Pues hoy vamos a hablar acerca de esta aplicación móvil de la Comisión Federal de Electricidad.
9: Oye, siempre era un rollo, ¿no? Que no se te vaya a pasar el día de corte porque te cortan la luz y te quedas sin luz. ¿Cómo es que funciona esta maravilla?
10: Justo la Comisión Federal de Electricidad ha hecho un esfuerzo para tener herramientas digitales a nuestro alcance. Tenemos no solamente esta aplicación móvil de la que vamos a hablar, sino que también existe la aplicación web que se complementa con esto que mencionas, que no nos quedemos sin servicio y podamos siempre contar con nuestro pago al mes con mes.
9: Esto es para nuestros dispositivos móviles de entrada, ¿no? La aplicación de la CFE en iOS y en Android.
10: Así es, en todos los sistemas operativos está la aplicación y es muy fácil de descargar. Vamos a descargar la aplicación que se llama CFE Contigo. Vamos a registrar nuestro número de servicio.
9: Que ese viene en el contrato.
10: Exactamente, y podemos hacerlo de dos formas. Lo puedes meter manualmente y también lo puedes meter con la cámara del celular y automáticamente se registra tu servicio. Hasta ahí vamos.
9: Sí, señor.
10: Después registramos nuestra tarjeta de crédito o débito para realizar el pago y vamos a tener acceso a diferentes funciones. Podemos pagar nuestro recibo de luz, pero también podemos simular cuánto llegaría nuestro siguiente recibo en la aplicación. Podemos notificar que nuestro servicio sufre alguna falla. Podemos solicitar reconexión y también podemos encontrar la sucursal más cercana.
9: Muy bien, es una manera muy fácil y simple de estar más en contacto con la CFE. Parece muy amigable de su parte también.
10: Sí, aparte es súper útil porque muchas veces nos piden un comprobante de domicilio. Uh-huh. Y ahí mismo en tu celular puedes descargar tu comprobante de luz.
9: O sea que para los que todavía no la tienen, lo esencial es tener nuestro contrato a la mano para el QR y descargar la app con eso.
10: Sí, facilísimo. Te lleva menos de 5 minutos.
9: Hecho. ¿Algo más que tengamos que saber, mi querido Axel?
10: Animar a todo nuestro auditorio a que utilicen la tecnología. La tecnología está para hacer nuestra vida más fácil.
9: ¿Tus redes sociales, hermano?
10: Claro que sí. Recuerden que esta sección la hacen ustedes y pueden escribirme a axeltecnotips@gmail.com o también seguirme en Instagram en axeltecnotips.
9: Nosotros continuamos con más esta noche en La Hora Nacional.
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0: La música clásica y el canto lírico siguen encontrando nuevos públicos en México y en el mundo. Hoy tenemos con nosotros a dos intérpretes que mantienen viva una tradición que emociona y trasciende generaciones desde el escenario.
1: Sí, le damos la bienvenida al tenor Francisco Valtierra y al artista escénica Paloma Fierro. Y acompañándolos están los músicos Eduardo Díaz y Luis Alberto Miranda. Y pues la idea es platicar un poquito de su experiencia, su trabajo actual, la propuesta que traen y lo importante que es llevar la música a espacios públicos distintos, nuevos, uh-huh, etcétera. Entonces, bienvenidos todos a La Hora Nacional. Gracias por acompañarnos.
11: Gracias. Gracias.
12: Muchas gracias.
0: Qué gusto tenerlos por acá. Le estamos llamando de una manera muy elegante, ¿no? Lírica, música clásica, pero estamos hablando de boleros principalmente. ¿Cómo es la historia del bolero? ¿De dónde viene? Pues yo me acuerdo que mi papá escuchaba y a mí me acabó encantando y siento que hay un renacimiento ahorita del bolero.
12: Sí, pues este espectáculo que hace poquito presentamos lo que permite es decir que el bolero no tiene fronteras y que pasa de generación en generación. Surgió en 1885 y bueno, pareciera que fue hace poco. Y entonces contamos un poquito de esa historia porque hacemos una escena muy divertida, dando a conocer de dónde surgió, en qué país, porque muchos piensan que es aquí en México y fue en Santiago de Cuba. Y entonces de ahí arrancamos y también cómo fue que llegó a México y que obviamente aquí lo cobijamos, le dimos de comer y le dimos alas.
0: Lo regamos. Sí, lo regamos la plantita.
11: Sí, lo hicimos florecer.
13: Como un virus se internó en los géneros musicales, en las instrumentaciones. O sea, Javier Solís fue el príncipe del bolero ranchero. Hasta los norteños tienen por ahí uno que otro bolerito. Están los tríos que son con guitarras, con requintos. En mi caso, yo conocí el bolero con las rondallas. Yo soy de Mexicali, Baja California. Ahí hay una tradición fuerte de las rondallas. Y así fue como tuve mis primeros contactos con los boleros.
0: Uy, o sea, rondalla y luego tacos de carne asada.
13: No,
0: ¿qué hago viviendo
13: esa
0: aquí?
13: Combinación.
1: Salvando. Ahora, este espectáculo de boleros es solamente uno de los muchos que están preparando. Porque para la segunda mitad del año tienen, pues básicamente, planes de conquistar el mundo y todos los géneros musicales.
13: Sí, bueno, tenemos por mi parte propuestas de conciertos de zarzuela. Hemos tenido una experiencia muy bonita representando a México en un concurso internacional de zarzuela en la isla de la Gran Canaria, y queremos compartir esa experiencia porque llevo un entrenamiento y me traje a la soprano que ganó el segundo lugar, Katy Alejandra. Ella también participó en el concierto de boleros que tuvimos hace poco. También tenemos propuestas de galas de ópera. Es homenaje a Manuel de Falla, por eso actualmente en Bellas Artes hay una apuesta de Manuel de Falla porque un aniversario especial este año y queremos hacer un homenaje también. Junio tenemos más
11: también conciertos, más fechas, pero aprovechando que es el aniversario número 100, ¿no?, del nacimiento de José Alfredo Jiménez. Entonces hay mucho que festejar y, bueno, también combinar lo que es el canto lírico. Yo soy más canto popular, vengo de una tradición, de un legado. Mi mamá era cantante, se llamaba Laura Fierro, era el ejecutivo B. Ve y tráete las galletas. Y como antes lo hacíamos, muchachos, nosotros sí, ¿verdad?
0: Hay que empezar de alguna manera, sí, hombre.
11: Y entonces en casa, por ejemplo, de Lola Beltrán, de Amalia Mendoza, de María de Lourdes, de Lucha Villa. Entonces, combinar también, ¿no?, lo que es el canto popular y también acercarlo al canto lírico, ¿no? Porque finalmente, pues, van de la mano y, pues, la música, ya sea tanto clásica o popular, llega al corazón.
1: Oigan, por favor, denos sus redes sociales para estar pendientes de todas las próximas aventuras musicales que están planeando, para que la gente que sea fan o de José Alfredo o de alguno de los géneros que nos platicaron que van a estar explorando pueda alcanzarlos.
13: Mi red social, Francisco Valtierra, Valtierra con B de bueno, tenor, en Instagram, Facebook y TikTok.
11: Y en mi caso, Fierro Paloma. Como si dijera usted Fierro Pariente.
0: Fierro Paloma.
13: Fierro Pariente.
11: Ahí me encuentran en Instagram o Paloma Fierro en escena en Facebook.
1: Perfecto.
0: Buenísimo. Ya los queremos escuchar. Muchas gracias por platicar tantito con nosotros. Gracias por venir aquí a la Hora Nacional. Es un gusto tenerlos por acá.
11: Les agradecemos infinitamente.
13: Muchas gracias.
0: Y gracias a ustedes. No se vayan porque se va a poner muy bueno, ¿eh?
13: Muy bien.
0: Confíen en mí.
13: Hola, somos Paloma Fierro y Francisco Valtierra y estamos en La Hora Nacional. Y vamos a interpretar para ustedes el popurrí de La Gloria Eres Tú y Tú Me Acostumbraste.

0: Y así terminamos con esta primera parte de La Hora Nacional, en la que platicamos de cultura, historia y otras cosas muy interesantes.
1: Y cerramos esta primera media hora con una frase de Carlos Monsiváis que me encanta. Escuchen muy bien. O ya no entiendo lo que está pasando, o ya pasó lo que yo estaba entendiendo. Es una frase que nos muestra su famosa ironía.
0: Sí, qué gran personaje, ¿no?
1: ¿A dónde vas, Monsiváis?
0: Y además fan de los gatos, como una.
1: Sí, exactamente.
0: Oigan, antes de irnos, queremos mandar saludos a todas y todos los que nos escriben y nos escuchan cada semana. Va un abrazo para Said Jiménez, Alejandro Díaz, Rolando Naa Pérez, David Hernández y Daniel Esquivel.
1: También saludamos a Bernardo Parra Flores, que nos escucha desde Los Ángeles, California, a Rubén Cárdenas en Guadalajara, Jalisco, a Paula Hernández, a Mauro Cruz Miramontes y a Carlos Alberto Lira Lozano.
0: Un saludo para GMS Electrificaciones en Toluca, Mariana Torres en Monterrey, Nuevo León, Luis Ángel Pacheco en Puebla y Verónica Salas en Mérida, Yucatán.
1: Otro abrazo para Jorge Luis Cabrera en Tijuana, Baja California, Ana Sofía Ríos en Querétaro y Héctor Vargas en Oaxaca. Muchísimas gracias por siempre estar al pendiente de La Hora Nacional.
0: Sí, queremos seguir además platicando con ustedes. Escríbanos, estamos en YouTube, Facebook, Instagram, TikTok, X y Spotify.
1: Y también nos pueden contactar en el siguiente número, apúntenle: 55 34 83 42 39, o mandarnos un correo electrónico a lahoranacional@segov.gov.mx. Que tengan muy buenas noches y una gran semana.
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0: Empezamos esta segunda parte con la música de Francisco Valtierra, tenor lírico que ha participado en ensambles nacionales e internacionales y fue semifinalista del Certamen Internacional de Zarzuela 2025. Además, en el marco del Día Mundial del Asma, hablaremos de esta enfermedad respiratoria que afecta a más de 260 millones de personas en el mundo, según la OMS. Su atención oportuna es clave para mejorar la calidad de vida.
1: También les vamos a presentar nuestra ya tradicional Chilanguía, que es una sección con lo mejor de la actividad cultural y artística en la Ciudad de México y trae opciones para todos los gustos.
0: Y con motivo del Día Mundial de la Contraseña, hablaremos de la importancia de la seguridad en el Internet. Se calcula que más del 80% de los ciberataques están relacionados con contraseñas vulnerables y por eso es tan importante proteger nuestra información. Todo esto y más en la próxima media hora.

0: Vamos a escuchar la voz de Francisco Valtierra, un tenor lírico que se formó en la Escuela Superior de Música y que ha tenido mucha presencia en escenarios operísticos y sinfónico-corales.
1: Su trabajo abarca conciertos, proyectos escénicos y colaboraciones con grandes ensambles, consolidando una trayectoria que combina técnica vocal, interpretación y docencia.
2: Mi nombre es Francisco Valtierra, les voy a interpretar la canción Frenesí y estamos en La Hora Nacional.

0: En el marco del Día Mundial del Asma, hay que hablar sobre esta enfermedad crónica que impacta a millones de personas en todo el mundo.
1: Sí, porque el asma puede controlarse con diagnóstico oportuno y tratamiento adecuado, pero todavía hay muchos retos en su atención. Para conocer las medidas que pueden marcar la diferencia en la prevención y el manejo cotidiano del asma, vamos con la entrevista que hizo nuestro compañero Orlando Abad.
2: México, es hora de poner atención a la salud para cuidarnos a nosotros y a quienes amamos. El 5 de mayo es el Día del Asma y por eso vino la doctora Erika del Carmen López Estrada, titular de la Clínica del Asma en el Instituto Nacional de Enfermedades Respiratorias. Bienvenida, doctora, a la Hora Nacional.
3: Hola, muchísimas gracias, Orlando. Gracias por la invitación. Estoy muy contenta de estar por acá y agradecida del espacio.
2: Podríamos iniciar por preguntarle, ¿qué es el asma?
3: Es una enfermedad que pocas veces se sospecha y a veces llegan tarde los pacientes después de haber sufrido muchos años de cuadros de tos, silbidos, falta de aire, que van pasando a lo largo del tiempo con la idea de que tienen una gripa, de que tienen una infección y cosas de ese estilo, o que tienen solo algún tipo de alergia, y no se hace una evaluación profunda y completa o integral de todo el proceso que están viviendo. Entonces, digamos que es una enfermedad, en términos un poco más técnicos, crónica. ¿Qué? Es una enfermedad heterogénea, es decir, las personas no todos se parecen entre sí, tienen diferencias muy peculiares que es muy importante conocer en cada grupo de pacientes, porque puede dar desde niños, adolescentes, adultos, adultos mayores, tiene la característica de que es inflamatoria. Y pasa mucho que por la inflamación y por ciertas características de que cambia el sistema respiratorio a nivel bronquial, los bronquios se cierran y eso produce los síntomas.
2: ¿Qué condiciones hacen propicia esta enfermedad?
3: Fíjate que es una enfermedad que está muy relacionada con el ambiente. Sin lugar a dudas, las personas que desarrollan asma tienen un determinante genético. No es que sea necesariamente hereditario. Después de exponerse a ciertas cosas, hace que se exprese esta tendencia a que los bronquios se cierren, a que se inflamen más. De esas cosas que pasan en el ambiente, sí es verdad que hay un porcentaje alto de alergias. Alergias a diferentes pólenes de árboles, a polvo, alergias a diferentes sustancias, incluso a algunos medicamentos, a sustancias químicas que pueden generar la inflamación. Pero las alergias no son lo único. Es frecuente la contaminación. Infecciones virales principalmente, varias, a partir de COVID hemos reconocido mucho a los virus, pero hay otros. Tabaco, vapeador, cualquier tipo de exposición a humos.
2: ¿Eso propicia el asma?
3: Una persona que tiene asma, que no se ha enterado, si además fuma o vapea o consume algún tipo de sustancia inhalada, puede empeorar sus síntomas. Okay. Es una mala combinación.
2: Platiquemos de lo que podemos hacer para cuidar nuestros pulmones y para que prevenir esta enfermedad. ¿Hay algo que se pueda?
3: En términos generales, reconocer que la crisis es el peor momento de la enfermedad y es justo lo que queremos prevenir. Y para prevenirlo, vale la pena que después de un episodio así, uno le dé seguimiento, que acuda a los médicos, que acuda a las revisiones subsecuentes, que no suspenda los tratamientos hasta que un especialista o un médico general darle seguimiento y diagnosticar de manera adecuada.
2: ¿Hay redes sociales o algún lugar donde nos podamos informar al respecto?
3: Hay una clínica de asma que tiene contacto con comunicación social y con relación a este tema del Día Mundial del Asma, que cada año el primer martes de mayo se lleva a cabo. Hay cursos de acceso libre, en línea, en presencial.
2: Muchísimas gracias, doctora. Hoy hablamos de todo, de cómo diagnosticar.

0: Muchas veces de manera cotidiana y sobre todo silenciosa.
1: Hoy nos acompaña la psicóloga infantil Jocelyn Rebollar para hablar de la importancia del Día contra el Bullying y también para saber qué es lo que está sucediendo entre nuestras juventudes mexicanas, porque es un problema que afecta a muchos jóvenes dentro y fuera de las aulas escolares. Bienvenida, psicóloga infantil Jocelyn Rebollar.
2: Muchas gracias.
0: Nos encantaría que nos platicara un poquito, como para dar contexto, ¿por qué considera usted que es tan importante que se conmemore el Día Mundial de la No Violencia? Y sobre todo, ¿qué mensaje le tenemos que transmitir a las nuevas generaciones? Que a lo mejor no se dan cuenta de que también los involucra a ellos una fecha como esta.
2: De hecho, ahora que se agregan las redes sociales, pues la violencia se ha extendido a los hogares. Ya no solamente se queda en el salón de clases, que ya de por sí era malo, pero ahora se extiende a la casa. Entonces es todo el día, toda la noche saber que estoy siendo víctima de algo, y con la era digital se ha incrementado mucho más. Y para las nuevas generaciones, hacer conciencia de que yo puedo formar parte de esto, aunque no lo vea así, porque muchas veces sentimos que la violencia solo es física.
0: Claro.
2: Ajá, o verbal. Y la violencia también es excluir, es menospreciar, difundir un chisme, que eso se da mucho, por ejemplo, en las niñas. Ajá, en las mujeres. En los hombres se da más la violencia física, pero la violencia emocional, relacional, se da mucho más en las mujeres.
0: Ahora, si esta persona menor de edad, infancia o persona joven, no tiene quizá la capacidad de decir estoy siendo víctima de violencia, necesito ayuda, ¿cómo podemos los adultos identificar que quizá la persona joven está pasando por un mal momento y está siendo víctima para ayudarlos?
2: Hay algunas conductas, algunos indicadores que los niños y las niñas que viven violencia reflejan, que es, en primer lugar, el aislamiento. O sea, los niños que no tienen amigos, que comen en el recreo solos, que hagan equipo de tres y yo nunca tengo con quién juntarme, eso es una señal de bullying, porque el bullying empieza con el aislamiento. Número dos, que yo no quiera ir a la escuela. Cuando yo me enfermo, tengo síntomas físicos, dolor de panza, de cabeza, el domingo, que es como el regreso a clase, me enfermo, lloro. Es una señal de que algo probablemente esté pasando en la escuela. No necesariamente hay trastornos del aprendizaje, ansiedad, que pueden reflejar los mismos síntomas, pero estos pueden ser muy evidentes del bullying, más todo lo que vivimos como seres humanos cuando algo malo nos pasa. Pero del bullying en particular sería el aislamiento, no tener amigos y no querer ir a la escuela.
0: Claro.
1: Oiga, doctora, ¿y si hay algún niño o niña que nos esté escuchando ahorita y que esté siendo víctima, nos podría dar algunas estrategias para enfrentar? Porque al final necesitamos superar esas cosas y entender que la paz viene desde los pequeños actos cotidianos.
2: Bueno, lo primero sería romper el silencio. Si yo estoy siendo víctima de algo, es hablarlo con quien yo sienta que me va a ayudar. No necesariamente es mamá, desafortunadamente, o papá. Puede ser la psicóloga de la escuela, la maestra, la directora, la tía, el abuelo. Es romper el silencio, porque el bullying se sostiene con la ley del silencio. Es decir, el agresor, la víctima y los testigos no hablan.
0: ¿Dónde podemos conseguir más información? Porque estoy segura que, como lo decías, igual, quizá no nada más una niña o un niño nos está escuchando o viendo allá afuera, sino también padres y madres de familia que no saben muy bien qué hacer. ¿A dónde pueden acudir? ¿Dónde pueden conseguir más información? ¿Cómo la pueden contactar usted si tienen más preguntas?
2: Bueno, hay instituciones que se dedican especialmente a la investigación, a la intervención del bullying, que de hecho capacitan también a los maestros, a los niños y a los padres de familia. Así lo pueden buscar, institutos para el bullying, así lo encuentran. El gobierno también tiene algunos planes para la intervención. Escuela para padres es lo más recomendable, para que los psicólogos vayamos a educar a los maestros para que puedan identificar estos factores de riesgo, pero también a los padres, y pedir ayuda terapéutica siempre va a ser como la salida más ideal, porque los niños y las niñas que ya viven estas violencias, pues ya traen un efecto muy grande a nivel emocional, ¿no? Baja autoestima, poca seguridad en el mundo, en ellos, ideación suicida. O sea, empezamos ya a hablar de la muerte cuando ya perdemos la esperanza. Entonces, cualquier psicólogo infantil los puede ayudar, y en mis redes estoy como Xicuali, Xicuali, en todas las redes sociales.
1: Y además es muy importante que esto lo repliquemos, lo comuniquemos, y como ya se ha dicho, se rompe el silencio. La paz inicia desde los actos más pequeños, querida Liz.
0: Pues sí, es así. Muchísimas gracias por habernos acompañado. Ha sido un gusto. Muchas gracias por esta información.
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1: Y llegamos al momento de la Chilanguía, que trae una selección de actividades culturales y artísticas en la Ciudad de México para los próximos días.
2: Esta agenda está pensada para públicos de todo tipo e incluye festivales, exposiciones, conciertos y propuestas escénicas. Vamos con Orlando Abad y Germán Gastelum.
3: Iniciamos la Chilanguía con lo mejor para mayo. Se vienen varios festivales que giran en torno a la comida y a la experiencia al aire libre.
4: ¡Ay, qué rico! ¡Ay, les va! El 15 al 17 de mayo, por ejemplo, se llevará a cabo la Feria del Taco en la explanada de Coajimalpa desde las 11 de la mañana, los que quieran.
3: Bueno, un clásico chilango donde vas a encontrar desde los tacos más tradicionales hasta propuestas más innovadoras. ¿Cuándo?

0: También, si lo suyo, lo suyo, lo suyo es el postre, bueno, ahí está el Festival del Helado 2026. Se llevará a cabo los días 30 y 31 de mayo, pero esto será en el Centro de Convenciones Churubusco, que está ahí en la calzada de Tlalpan número 1721 en Coyoacán. Está muy cerquita del Metro General Anaya y ahí podrán asistir desde las 11, que ya hace calorcito, hasta las 18 horas. La entrada es completamente libre para los glotones.
1: Bueno, sí, ahí podrás probar diferentes estilos, desde helados artesanales hasta opciones más experimentales, ideales para esa temporada de calor.
0: Sí, para seguir consintiendo la pancita, también se suma el Festival Delicias Gastronómicos en Patio Roma. Eso será el 16 y 17 de mayo, de las 12 del día y hasta las 19 horas. La entrada también es libre y hasta se pueden llevar que sus perritos y sus gatitos.
1: Ah, es pet friendly.
0: Pet friendly. Y también va a haber una selección de productos gourmet que incluyen desde las bebidas hasta las propuestas culinarias más especializadas.
1: Y no todo es comida, porque en el Centro Histórico también puedes visitar la obra del maestro César Menchaca en Casa Tlaxcala.
0: Hermoso.
1: Mira,
0: lugar.
1: Está disponible desde abril. Una propuesta artística que mezcla tradición y contemporaneidad, muy en línea con el trabajo que ha desarrollado este artista mexicano en todo el mundo. Fíjate, ¿tú sabías que él hizo las esculturas? Bueno, estos trofeos que se entregan a los jugadores de fútbol internacional, como el que hubo de México-Brasil.
0: ¿A poco?
1: Ahora sí, con pura Shakira, con puro de todo esto que hace el arte huichol.
0: Hermoso.
1: Es algo verdaderamente extraordinario. Además de que se dedican a apoyar a todas estas comunidades para poder lograr estas maravillas.
0: Pues ya hay dos motivos para ir, porque también Casa Tlaxcala es un lugar maravilloso. Un oasis dentro del centro de la Ciudad de México. Así que ya lo saben, hay planes para todos los gustos y así se vive en la ciudad, la Chilanguía.
1: Chilanguía.
0: A ver si nos
1: Chilanguía.
0: Nos vemos en la próxima semana aquí en la Hora Nacional.
2: Ahora que estamos pasando mucho más tiempo en el ámbito digital, hablar de seguridad ya no implica solamente lo físico. Hoy vamos a platicar de ciudadanía digital, de cómo proteger nuestra información y enfrentar nuevos riesgos en un entorno donde la desinformación y los fraudes evolucionan todos los días.
3: Sí, para eso nos acompaña hoy el internacionalista Eric Ortiz. Vamos a platicar de cómo estos retos digitales impactan tanto a nivel global como así en nuestra vida cotidiana y qué podemos hacer para estar mejor protegidos. Eric, bienvenido a la Hora Nacional.
4: Pues muchísimo gusto conocerlos.
2: Igualmente.
4: Muchas gracias por la oportunidad y por el espacio. Un saludo a todo su auditorio y bueno, a toda la nación, ¿no? que nos está viendo en esta ocasión.
3: Pues bienvenido, y nos interesa mucho saber desde tu perspectiva, desde tu área de estudios y de profesionalización, ¿cómo estás viendo el cambio de los riesgos conforme más conectados estamos? O sea, ¿cada vez hay más o solamente somos nosotros que así lo percibimos?
4: No, y justamente acabas de dar en el punto, ¿no? Ya estamos tan conectados hoy en día que nos estamos dando cuenta que los delitos ya no solamente son en la calle, cuando vamos en el auto o en cualquier país del mundo, ¿no? Que así sucede. Hoy estos delitos ya no les importa si hay pasaportes, si hay fronteras, si hay barreras, porque ya las borraron, ya las atravesaron. ¿Cuál es la consecuencia de esto? Pues obviamente, si bien ya estamos conectados unos a otros, también los delincuentes, los ciberdelincuentes ya están al alcance de nosotros, ¿no? Ya los podemos, desde la comodidad de nuestra sala, les podemos dar acceso a nuestra casa, ¿no? A nuestras cuentas de banco, a nuestros, a nuestra información más íntima, ¿no? Y esto es muy preocupante también.
2: Oye, y ahora, por ejemplo, piden mucho que des tus datos, ¿no? Como que la gente se le hace muy fácil pedirte los datos. Desde cosas que pueden sonar tan inocentes, tal vez como ir a un restaurante a comer y que te digan, no tenemos menú físico, dele con el teléfono y ahí está el código, no sé qué, hasta cosas que tal vez sean más avanzadas o que parezcan de mucha confianza. ¿Qué tan expuestos estamos?
4: Súper expuestos, sobre todo muy importante mencionar el tema de los QR, ¿no? Uh-huh. Actualmente, si se dan cuenta, muchas compañías de publicidad, pues les ha gustado jugar ya con esto de, pues pongo un QR y pongo una frase acá medio chusca para llamar tu atención, ¿no? Sin embargo, si nosotros acudimos y abrimos el celular con ese QR, no sabemos qué estamos descargando, ¿no? Uh-huh. Yo entiendo que a raíz de la pandemia que vivimos, de COVID, pues muchos restaurantes omitieron la parte del menú físico, ¿no? Y ahora está en el QR. Sin embargo, no nos podemos estar fiando de estar escaneando cualquier dato. No sabemos qué acceso estamos dando a nuestro nuestra información.
3: Espero que nos visites muy pronto, Eric, para platicarnos un poquito más sobre este presente digital en el que vivimos y lo que implica para todos, como ciudadanos de a pie y a nivel global, ¿no?
4: Y sobre todo, creo que algo muy importante de este tema es hacer hincapié, ¿no?, en que cómo podemos nosotros frenar como comunidad. Hoy el activismo, lo debemos entender, ya no solamente está en las calles y en las plazas públicas. El activismo digital y la ciudadanía digital ya la podemos realizar desde nuestro celular, previniendo, avisando, denunciando sobre todo. Algo que podríamos destacar, si, oye, pero ¿a dónde denunciamos o a dónde acudimos? Pues a nivel nacional tenemos el número que es el 088, que es el de la Guardia Nacional, donde podemos nosotros denunciar este tipo de ciberdelitos, ¿no? Entonces, replicar esta información, pasársela nosotros como nietos, como sobrinos, ayudar a nuestras abuelitas, a nuestros abuelitos, publicar los links falsos, denunciarlos y sobre todo pues colaborar unos a otros para decir, oye, no abras este link, es peligroso, ¿no? Yo creo que el día de hoy nuestro mejor antivirus es la información y la comunidad digital.
3: Me encanta.
2: Claro, claro. Y no caer tan fácil, no ser en cierta medida desconfiados.
3: Vigilantes.
2: Vigilantes, esa es la palabra. Eric, pues muchísimas gracias por visitarnos, que sea la primera de muchas.
4: Pues agradecido con el espacio y pues estamos aquí en contacto y en colaboración.
3: Buenísimo, mil gracias, Eric. Y gracias a todos ustedes que están con nosotros. Aquí quédense, por favor.
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3: Bueno, pues hoy vamos a platicar de una propuesta escénica muy interesante porque está inspirada en la figura de Frida Kahlo.
2: Y vamos a platicar con la cantante, actriz, bailarina y compositora Karen Espriu, que es parte del elenco, y con Gerardo Quiroz, director y dramaturgo de Frida Kahlo, el musical La Vida de un Ícono. Bienvenidos a la Hora Nacional, qué gusto tenemos por acá.
6: Muchísimas gracias por la invitación y qué padre estar aquí.
7: Encantados.
3: Nos interesa mucho de dónde sale el proyecto de hacer un musical de Frida Kahlo.
7: Se han escrito muchos libros sobre Frida, se han filmado películas, documentales, incluso se han hecho puestas en escena de teatro, pero nunca se había realizado un espectáculo multimedia donde su núcleo, su base fuese música original. En el libro La Vida de un Ícono se retratan fragmentos de su diario y ahí te das cuenta que amaba el son, el huapango, el mariachi, el bolero y el tango. Una mujer arraigada que amaba a México, que ha inspirado este musical que ya tiene 15 meses en cartelera. Su talento surge de la resiliencia, una mujer que sufrió mucho desde pequeña, desde la polio, después el accidente en 1925 del autobús contra el tranvía. Y luego se enamora y la abandonan. Y a partir de ahí se hizo más fuerte a través de su valentía y eso provocaba que cada día pintara mejor. Decía que no pintaba sueños, solo su realidad. Es una reivindicación con nuestras mujeres y con nuestras artistas a través de la música, pero también a través de cada pasaje de su vida. Nosotros hicimos a nivel dramaturgia un trabajo en el cual cada escena representaba un cuadro o una etapa importante de su vida. Tenemos acrobacia, tenemos danza, tenemos video, película, documentos importantes, fotografía.
6: Músicos en vivo.
7: Músicos en vivo. Dos músicos interpretan más de 10 instrumentos y hace que el público salga fascinado.
3: Sí, claro, cómo no. Entendemos que hay invitaciones para la gente que nos está viendo y escuchando.
7: Claro. Les traemos con mucho amor de parte de toda mi compañía 20 pases dobles para cualquier sábado o domingo del mes de mayo, pero sobre todo de junio, porque vamos a una gira en mayo, ¿verdad, Karen?
6: Sí, vamos a Cancún, a
7: Valladolid,
6: Mérida y Playa del Carmen.
3: Buenísimo.
7: Del 14 al 17 de mayo.
3: Oigan, bueno, pero las cortesías que tenemos son para las fechas en Ciudad de México.
7: Correcto.
3: Y vamos a dar a las, ¿qué les parece? 20 primeras personas que nos contacten vía nuestro WhatsApp. Apúntele bien, 55 34 83 42 39. Las primeras personas que nos contacten en el WhatsApp diciendo quiero ir a ver Frida el musical, entonces ahí les regalamos unas cortesías.
7: Con mucho cariño.
3: Repítanos, por favor, ¿en dónde, cuándo la podemos ver y hasta cuándo?
7: Estamos en el Teatro Centenario Coyoacán, en la esquina de Centenario y Viena, todos los sábados a las 5:30 y a las 7:30 de la tarde y los domingos a las 6:00 de la tarde.
3: Felicidades por aventarse este proyecto, además música, palabras, todo trabajándolo en equipo. Sí. Se oye interesantísimo y seguro que la gente que va, además, a ir cortesía de ustedes y de la Hora Nacional, lo va a disfrutar un montón. Muchísimas gracias por haber venido a presentarnos este proyecto aquí a la Hora Nacional.
6: Gracias a ustedes. Por la invitación.
8: Gracias, Karen Espriu, gracias, Gerardo Quiroz, y gracias a ustedes por seguir con nosotros. Viene más, no se vayan.
6: Hola, soy Karen Espriu, protagonista de Frida Kahlo, el musical. Los espero a que la vayan a ver. Esto es Quiero Volver a mi México. Estamos en la Hora Nacional.

0: Bueno, pues llegamos hacia el final de esta hora nacional y le queremos dar las gracias a todas las personas que nos acompañaron en este paseo por la cultura, la música y la historia.
1: Como diría José Vasconcelos, escuchen muy bien, la cultura genera progreso. Muy buenas noches a todas y a todos.
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1: Hola, hola, bienvenidos, ¿cómo están? A un nuevo episodio de Ya Oíste. Es un espacio, aquí vamos a abordar temas de salud con información clara y confiable. Este episodio, la verdad, lo había estado esperando con mucha emoción, porque es un tema que ha estado sonando últimamente en la radio, en las redes sociales, con nuestra familia, y vamos a hablar sobre el tararán sarampión, una enfermedad que muchas personas ya consideraban del pasado y que nunca les iba a volver a pasar, pero ¿qué creen? Estamos retomando este tema. Y para poder hablar mejor sobre esto, nos acompaña nuestro querido doctor Jesús Manuel Rodríguez. ¿Cómo está, doctor?
7: Hola, ¿cómo estás? Muy bien, gracias.
1: Ah, pues yo contenta, la verdad, aquí desde que empezamos a hablar un poquito antes de iniciar el podcast, yo ya estoy con un montón de preguntas, de dudas, y creo que los que nos están escuchando también. Así que vamos a empezar por lo básico, doctor. ¿Qué es el sarampión?
7: Bueno, el sarampión es parte de un grupo de enfermedades que se llaman enfermedades febril exantemáticas. Esto quiere decir que, como su nombre lo dice, preceden de fiebre y un exantema, o lo que conocemos como rash. Entonces, okay. Es una enfermedad de tipo viral.
1: Actualmente con el COVID podemos detectarlo con ciertas pruebas y ese todo tipo de situaciones, ¿no? Pero con el sarampión, en este caso, ¿qué se hace?
7: Muy bien. Depende de dónde, del tiempo en el que nos encontremos con la enfermedad. Existen de forma inicial, si estamos en la parte donde está el exantema, está la fiebre y tengamos esta sospecha, podemos ocupar un exudado que es un exudado faríngeo. Ocupamos las flemitas y se hace una prueba que se llama PCR, pero también en sangre. De hecho, justamente en sangre vemos la titulación y vemos si es o no un caso confirmado para sarampión.
1: Por ejemplo, ahí las personas lo primero que tienen que hacer sí o sí es ir con su médico, ¿no? O en este caso, mejor te aíslas. ¿Qué hacemos, doctor?
7: Muy bien. Mira, te voy a comentar algo que me gusta. Muchas veces es lo primero que le digo a mis pacientes. Lo primero que hay que tener en cuenta es que hay un periodo de transmisión que es bastante amplio, que va desde los 7 hasta los 21 días, y en promedio se dice que son de los 10 a los 12 días en promedio. Pero ¿qué es importante de tu pregunta? Yo creo que muchos ni siquiera... Esto que mencionas tú me parece extraordinario, porque me refiero a lo siguiente. Si vamos a sarampión, las personas piensan que son ronchas.
1: Exacto.
7: Y entonces, ¿y lo contagioso son las ronchas? Y la realidad es que no. Lo contagioso o el mecanismo de transmisión de esta enfermedad es justamente por vías respiratorias, porque realmente es el contexto. Ahora, muchos no lo asociamos de esta manera. De hecho, incluso es una pregunta frecuente, ¿cómo se contagia? Y es lo que acabas de mencionar. Sería una cosa realmente majestuosa el hecho de decir cualquier persona que inicia con síntomas respiratorios ya se protege para tratar de evitarlo.
1: Claro.
7: Decirte que te quedas aislada en casa a lo mejor sería a veces hasta inviable, porque tenemos actividades, tienes que trabajar, tienen hijos, tienen actividades que le impide el que realmente te quedes en casa, que así sería prudente el uso de un cubreboca, ¿no?
1: Uh-huh. Pero hay gente que no conoce cuáles son los síntomas que empieza, porque creo que va por etapas, ¿no?
7: Claro, existen tres etapas, que es el periodo prodrómico, una parte que se le llama el periodo exantemático y una parte que se llama de convalecencia. Pero ¿qué es lo realmente interesante? El prodrómico es el inicio de la fiebre y estos síntomas respiratorios. De hecho, antes del exantema se ve la fiebre y otras cosas como se le llama coriza. Coriza es escurrimiento nasal, estornudos, el conjuntivitis, que puede ser el enrojecimiento a nivel de los ojitos, que podamos tener un poquito de lagrimeo excesivo o incluso tos, que puede aparecer en esos primeros días. Una ligera tos, de hecho, se describe como ya en el día 2-3 que okay. Se puede tener. Ya tenemos entonces la fiebre. Posteriormente, y se describe que como para el día 4, ya viene nuestra fase de la parte exantemática. Empiezan a aparecer las ronchitas o estas exantemas. ¿Qué características tiene? Que son maculopapulares, no tienen líquido. Eso es bien interesante. De hecho, existen diferentes. Sí, pueden ser como planitas que confluyen y hay espacios entre ellas, como si fueran islitas, digámoslo, pero no están llenas de líquido. Okay. ¿Por qué menciono esto? Porque justo, por ejemplo, en varicela, y si ya te digo varicela, ¿qué sí. vemos? Están llenas de agüita, ¿no? Vesículas.
1: Una ampollita.
7: Ándale, ¿no? Justo. Y entonces lo que te pasa en sarampión es que solamente queda como la ronchita sin líquido adentro. Uh-huh. Entonces nosotros ya esto le llamamos pápulas. Así es. Y bueno, vemos que entonces a partir del día 4, pero otra cosa que tenemos que saber, ¿de dónde empiezan? Empiezan de arriba para abajo.
1: ¿Dan comezón esas ronchitas?
7: Sí, llegan a describir que son pruriginosas. Okay. Aunque depende del contexto, ¿no?
1: Un tema que me parece interesante, cuando estoy investigando un poquito más sobre el tema, dice que es como una enfermedad más para niños, o sea, que les pasa más a los niños y... O sea, nadie está exento, a que le suceda. Incluso como lo platicamos, o sea, aunque estés vacunado, pues puede ser el poquito porcentaje de la población que te toque. Pero ¿por qué lo catalogan mucho hacia los niños?
7: Bien, porque eso creo que sí sería un mito. Viene derivado de lo siguiente. Yo asumo que lo mencionan porque habitualmente es en niños donde se ve la varicela, el parvovirus B19 y estas enfermedades. La situación real es que en la Ciudad de México, tan solo de los casos que tenemos, el grupo más afectado ha sido desde los 25 hasta los 34 años, donde vemos que literalmente es donde está el grupo más afectado. O sea, no es ni siquiera en los niños, de hecho, es menor la tasa de incidencia que hemos presentado en comparación con este grupo. Entonces, sí sería como más un mito, porque la realidad es de que, insisto, el grupo más afectado en este momento en la Ciudad de México sí es de los 25 hasta los 34 años.
1: Y eso se debe, doctor, cerrando paréntesis de los niños, es un mito, pero hablando del sector que está viendo afectado, ¿eso a qué se debe hoy en día en México?
7: Si individualizaríamos los casos, en su mayoría han sido personas no vacunadas, en su mayoría.
1: Ay, no.
7: Pero ¿qué quiere decir también esto, no? En el grupo de la Ciudad de México que te mencionaba, ¿qué vemos en este grupo de edad? Que son las personas más activas o que se movilizan más.
1: Claro,
7: de hecho,
1: sí.
7: Pues bueno, esto tiene mucho que ver con la parte de que son personas activas laboralmente, de que las actividades en este grupo son más de, bueno, activan más la movilización.
1: Pero van en el metro, que es más transporte público.
7: De hecho, sí. De hecho, es importante eso que mencionas, porque tan solo en la cadena de transmisión veíamos que, te mencionaba, son respiratorios. Yo estornudo y esas partículas con este virus, específicamente, varía dependiendo del tipo de virus, por el peso, por todo. Pero quedan suspendidas en el aire hasta por 2 horas.
1: Ay,
7: o sea, me refiero a... Es lo que te mencionaba. Si todos tuviéramos una buena educación, y que desde el primer síntoma respiratorio, uso de cubrebocas, independientemente de la causa, y si ya tengo, me cambio de cubrebocas tricapa a una N95, que era lo que veíamos en COVID, buena higiene de manos, yo prevendría muchísimo.
1: Ay, la verdad es que estoy súper, hiper, mega picada con este tema, doctor. Sí, yo sé que hay muchas cosas que, pues, no podemos abarcar en un solo episodio, pero me gustaría que antes de retirarnos, de despedirnos, nos dejara un mensaje final sobre todo este tema, usted como de lo que ha visto, lo que ha vivido.
7: Pues yo creo que el principal tema y la principal reflexión es ponernos a pensar que había sido un logro impresionante para este país porque tenemos uno de los mejores esquemas de vacunación. Es retomarlo, o sea, me refiero a incluso nosotros como hacernos conscientes de sí mismos y de las personas que están a nuestro alrededor. No le estamos haciendo un favor a nadie más que a nosotros mismos. Son como muestras de amor propio, autocuidado, el hecho de irnos a vacunar. Entonces, en definitiva, sí creo que sería una de las cosas que tenemos que aprovechar. Nuestro programa universal de vacunación, tenemos que aprovecharlo.
1: Súper,
7: o sea, vayamos viendo nuestro grupo de edad, pidamos nuestra cartilla, asesorémonos con el epidemiólogo, con el infectólogo, con el médico internista, con todas las especialidades y pues saquémosle provecho.
1: Yo encantada, doctor, de que nos haya acompañado el día de hoy. Espero que también usted se lo haya pasado muy bien. Muchas gracias por la compañía, por la información principalmente.
7: Pues gracias a ustedes por el espacio en realidad. Y yo creo que lo más importante de todo es, insisto, vacúnense.
1: Pues muchas gracias, Sister Lovers. Gracias a los que nos están escuchando del otro lado de la radio, de Spotify, donde ustedes nos estén acompañando. Gracias, muchas, muchas gracias. Vacúnense. Y gracias, doctor. Nos vemos en el siguiente episodio. Yo soy Génesis Sainez y fue un gusto estar con ustedes. Adiós.

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0: final tan feo, pero ahí quedó, compadre.
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0: Son exactamente las 6:13 a.m, damas y caballeros, buenos días, morning. Oye, sí, dañado la garganta, morning, sí.
1: No.
0: Bueno, pues, morning, buenos días, esto es el Cabo Show.

100.1 FM. Iba a decir la mañana. La mañana de este día, lunes 20. Ah, no, ya estamos a 4 de mayo, no manches. 4 de mayo del 2026. Para mí un placer saludarte. En esta mañana. Es el Kama Show a través de la mejor 100.1. 744-284-1330 para que te comuniques con nosotros y echemos buen cotorreo de aquí hasta las 10 de la mañana.

lunes de flojera, traen flojera todos los vatos el día de hoy, las morritas y morritos, chaparritas y chaparritos. ¿A poco no hay clases hoy?

0: ¿Cómo que no hay clases? A ver, espérame. Regrésame. No, regrésame, dije. ¿Cómo que no hay clases? O sea, ¿por qué no hay clases, güey? ¿Qué es ese cerebro o qué? ¿Por qué agarraron el puente? No, 30, 1, 2, 3, 4. ¿Y qué también mañana no hay clases, güey? ¿Que hasta el miércoles no puede ser? ¿Qué pasó?
1: No,
0: me da risa. No me da risa. ¿Qué voy a hacer sin mis chaparritos y chaparritas aquí al aire? A ver, ¿quiénes iban a ir a la escuela? Quisiera que me mandara el mensaje al 744-284-1330. Papá o mamá, ¿se están preparando ya para llevar a la bendición al chiquitín o a la chiquitina? A ver, ¿quiénes están? Porque si me tiene como que eso... ¿Sabe qué? Un trompetazo para todos ustedes, ¿sale? ¡Despiértense ya! ¿No puede ser? ¿No puede ser? ¿Saben qué? Lo que sí puede ser es lo que les voy a platicar. Escuchen nada más. Porque hoy estamos a 4 de mayo.

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1: Pues hoy 4 de mayo, ¿qué se celebra? Gracias a la agregada cultural de toda la información que se que nos envió el día de hoy. Hoy, 4 de mayo, día de Star Wars. Sí. Hoy es el día de Star Wars, la guerra de las galaxias, bajo el lema May the Force be with you. Los fans de la saga creada por George Lucas celebran este día con eventos y referencias a la frase icónica: que la fuerza te acompañe. También es Día Internacional del Bombero. ¡Ándale! Bien interesante. Ya tenemos aquí un bombero, ¿no? Que nos manda mensajes luego. A todos los bomberos. No, no, no, no de bombas, no de yucatecos. No, no, no es de yucateco, no, cántense. Día del bombero. De esos eso que traen botas sin manguera. ¡Ah! Y casco. ¡Ah!
2: No, no, no, no,
1: no. Bueno. También Día Internacional del del Combatiente de Incendios Forestales. En particular, se rinde homenaje a los bomberos forestales que luchan contra los incendios. Bueno, pues para ellos también, a mis amigos bomberos, que la fuerza los acompañe. Muy buenos días.

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1: Muy buenos días. Morning.

0: Son las 6:23 a.m. A través de la mejor 100.1, damas y caballeres, caballeres y dames. Hola, buenos días, mi estimado Alex Rosas. Dice que tengas un excelente inicio de semana para ti y tu equipo de trabajo. Saludos y bendiciones para todos, en especial a nuestro locutor favorito. Ay, lástima que no soy yo el locutor favorito, no me... Porque ya me había mandado a mí saludos. No es cierto, saludos a la familia Montaño. Aquí nomás la mejor 100.1, bonito día. También bonito día para todos ustedes allá en León, Guanajuato. 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Obviamente te registras con tu correo. Buenos días, ¿quién habla? Wow, wow, wow. Bueno.
1: Bueno, bueno.
0: Adelante, ¿quién habla?
1: Buenos días, mi cachetón camaleón 3304.
0: ¿Qué pasó, cachetón 3304? ¿Cómo andamos, Padre Santo? ¿Ya chambeando lo que rollo?
1: Aquí andamos, manito, pues, a ver si te marco.
0: Dice, no queda de otra, ¿verdad?
1: Siempre te mandaba WhatsApp, pero pues creo que como son, pues muy saturado, por eso no lees más.
0: Ahora, que como que no, para nada, mándamelo. 744-284-1330, ¿es el número que tienes?
1: Sí.
0: Ah, pues ahí mándamelo. ¿Qué onda, ya andas en la trabajación, padre?
1: Ya, manito, desde las 5 de la mañana no, aquí andamos, corregando la pechuga.
0: ¿Y cómo? ¿Está tranquilo? Porque dicen que no hay clases. Yo no sabía ese rollo.
1: Sí, viejo, me está muerto.
0: No manches.
1: Yo creo que voy a ayudarte allá, siquiera a barrer.
0: Pues, pues sí, a calentar el agua para el café, para que no tengamos esa laguna de 20 minutos, ¿no crees? No digas nada. Ya está, mi hermano.
1: A las 6:20 al aire.
0: Oh, luego la agresión, hombre, contigo. Luego, dijera por ahí el Ludovico, ya nos exhibiste. Ya nos exhibiste.
1: Ah, bueno, mi cachetón.
0: Te mando un abrazote, viejo. ¿A quién le manda saludos, viejo?
1: Le mando un saludo a Libé, que me responda, por favor, si se fue o no se fue con el patrón.
0: Ah, esa es la situación. Mañana viene, Libé. Mañana viene. Mañana le toca venir a cubrir a Rafiki.
1: Mañana la voy a castigar con tantos mensajes.
0: Sí, mándale un mensaje. Deja de mandar mensaje. Marca ahorita como ahorita y ella te va a contestar.
1: Árale, pues.
0: Que te sale, te saludones. Cuídate mucho. Bye, bye.
1: Adiós.
0: Árale. Ay, oye, esa herida ha rompido ha rompido.
2: No. Hable bien. ¡Bruto focalicero!
0: Ha roto corazones. Ha rompido corazones, iba a decir, fíjate, qué locura. Ha roto corazones, muy feo, El patrón anda cabizbajo. Acá, y este camarada, ahorita, mi otro camarada también, que quieren que aclaren con quién se fue ese día. Y el idea nada más está riendo. Yo aquí estaba en el trabajo, dice. Hola, buenos días, adelante.
3: Hola, camaleón.
0: Ah, caray.
3: Soy bombero y vengo a apagar tu fuego con mi manguera. Prepárate que ahí te va. Del agua para que apague tu fuego y queden solo cenizas de ti.
0: ¿Ah? No manches.
3: Venga, camaleón, buenos días, ¿cómo
0: buenos
3: andas?
0: Buenos días, aquí andamos, padre.
3: Eso es todo, camaleón. Aquí andamos ya dándole con todo en la ruta de casa San Luis Revolcadero. Vamos a ver qué sale el día de hoy, camaleón. Ya ves que no hay clases. Pero bueno, esperemos en Dios que todo salga bien.
0: Tú échale, mano, tú échale.
3: Para todos hoy, camaleón. Vámonos.
0: Vámonos, buenos días.
4: Buenos días. Pareciera que no, pero aquí andamos.
0: Qué bueno, onda.
4: La fileta llevando la tóxica a sus 400. Bendecido día para todos. Buenos días.
0: Igual para ti, mi queridísimo indomable. Buenos días, camaleón. Buenos días. ¿Qué pasó, mi ñe? Adelante.
4: Tengamos esta laguna de 20 minutos, no preciso. No digas nada. Dele. Ya ve por qué cobro 40 pesos, camaleón.
0: ¿Por qué?
4: Estoy guapo. Satisfecho por hoy, porque no salgo ayer. Y escuchando la mejor estación con el gordo.
0: Ándale, mi gordo. Hola, buenos días. Dice, camaleón, buenos días. Mi hijo sí tiene clases hoy. Y la cara de desvelo que me manda la mamá. No puede ser. Ánimo, mami, viene arrancando la semana. Tú puedes con eso y más. Son las 6:28 minutos a través de la mejor 100.1 FM. Muy buenos días, que tengan todos ustedes. Conéctese con nosotros, 744-284-1330, y repórtese quiénes sí tuvieron clases, quién no anda de flojo, y vamos a darle con todo a corretear la chuleta y, por supuesto, a conquistar el mundo. Esto es El Kama Show.
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0: 6:37. Dice por acá, oye, este camaleón, dice, hoy sí viene el brujo Mafufo, pues espero que sí venga, pues este fin de semana se fue, andaba en Miami, espero que sí, acá andará con ustedes echando buen cotorreo. Dice, buen día, camaleón, dice, por favor, mándale un saludo a mi amigo Heriberto y a mi amigo el famoso Chochochóforo. Sale. Saludos al buen Heriberto y al Chófono. Que ya andan chambeando, me imagino. No, Chófono, yo creo que anda todavía dormido. Siempre a esta hora anda mandando mensaje. Y hoy sí nos está quedando mal, ¿eh? Nos está quedando bien mal. Chófono, ahí te va un trompetazo para ti, Padre Santo. Andan bien dormido. Oye, nadie está cumpliendo años el día. Pues aquí están dormidos, pues, ¿verdad? Todos están dormidos. Qué mala onda, qué mala onda. Incorrecto para todo eso, ¿eh? No, es más, otro, ¿eh? No lo aceptamos eso. La que sí está bien puesta me está diciendo que allá en Puebla de Los Ángeles, allá, bueno, Puebla de Zaragoza, ¿eh? Puebla de Los Ángeles. Que están... Está haciendo un calor. Ahí te va, Eric de la Cruz. Un calor. ¿Qué digo calor? Infierno. ¿Qué digo? Caldera. Bueno, está fuerte el calor. Dije, está fuerte la calor. Dijeron en Chilpancingo, está fuerte la calor aquí, manito. No, no, no, no. Saludos a mis amigos de Chilpancingo. Está fuerte la calor, dicen. Está fuerte la calor. 15 grados, brother. 15 grados están a 15 grados ahí en Puebla y que están con un calorón. Pero ya me explicaron cómo está ahorita. O sea, ese es calor seco, güey. Seco, o sea, que no hay humedad, pues, o sea, que está caliente y dices, ¡ay, güey, no manches! Y yo creo que, pues, esa es la sensación térmica que traen, ¿verdad? No, no puede ser. Imagínate, al ratón vaquero van a traer una máxima de 28 grados. Pero ahorita 15 grados, deja que salga el sol y es cuando van a empezar a sentir más calor. O sea, el vaporcito, el calorcito. No, no, no. ¿Qué tacos al vapor ni qué nada?
1: No, no, no, no.
0: ¿Viste con los que ven tacos de cabeza, ¿ves? Que le ponen un plastiquito así encima, ¿no? Así las tortillitas. No, qué cosa, todo sudado así. No, cállate ya. Pero bueno, que les anda picando el cuerpo, ¿no? Pues... Rásquese. Nada, es cierto. Rásquese. ¿Qué pasó de este lado? Adelante, buenos días. Dímelo.
2: Oye, camaleón, ¿qué andas con tu América, pues?
0: ¿Qué pasó?
2: Ahora, ¿qué tranza hizo? Que metió no sé qué, que un jugador metió un pie adentro y antes de que fuera el cambio. No. ¿Cómo estuvo ese rollo ahora qué?
0: No sé, a ver.
2: Que lo van a sancionar, que no sé qué. Digo, no puede jugar bien en América. Siempre tiene que estar en polémica.
0: Oye, pero imagínate que hubiera metido un pie hacia afuera. Eso hubiera estado cañón.
1: No, no, no, no.
0: Que metió un pie para adentro, dice. No, no, no, no sé, la verdad. No, no. Ayer, la neta, domingo, después del concierto de Juntos, que fue, la verdad, una verdadera locura. Un concierto inolvidable de ese sábado. De verdad, yo no sé de mí. ¿Por qué? O sea, que llegué como a las 3 de la mañana. No, no, no, no por eso. No, no, no, no, no, que acá llegué. No, no. 3 de la mañana. Me dormí durmiendo como a las 3:30 de la mañana. Y a las 5:30, 5:45 me desperté para ir a la carrera que hubo ahí en el Parque La Reina. Ahí anduve desde temprano. A correr, no, ¿cómo que a correr?
1: No, no, no, no,
0: ¿tú crees que iba a tener la fuerza para correr? No, cállate los ojos, ¿no? Ahí andaba echando cotorreo con ellos y estuvimos la conducción y la animación de ese evento deportivo. Y ahí estuve, 6 de la mañana, y llegué, como me dijeron, a las 6, ahí estoy. Y ahí estoy con los ojos de tecolote, mano. Ahí estaba, como sin nada, fresquecito.
1: No, no, no, no,
0: no. No, en serio, güey. En serio, gracias. Y sí, ahí anduvimos y no, y que córrele para allá, córrele para acá y así. No, ya dije, no, ahora sí, a dormir todo el bendito domingo. Domingo, desayuné, almorcé unos tlacuaches acá de barbacha. Que estuvieron deliciosos, saludos al buen Tony. Y la neta, puff. Y el soñoroso ya me anda presumiendo que el Tigre va a dejar fuera a América. Lamentablemente sí, ¿verdad? Yo creo. Hola, camaleón, saludos a mi esposo, a Juan y a mi hijo Tenoch, que ya van a la escuela. Mira, ellos iban a la escuela. El señor Juan es maestro, yo creo. Y Tenoch es el ¿cómo se llama? El estudiante. Saludos a Tenoch, que le va echando ganas. Por supuesto, a la señora, que le manda saludos a su esposo. Vámonos a música, mi querísimo Eric de la Cruz, 642.

0: 7:46 minutos, damas y caballeros, buenos días. Ya levántense, no sean flojos. Vamos a darle, hoy es lunes, lunes 4 de mayo de 2026. Ahí les va otro putazo. Ya levántense, es más. Yo me acabo de levantar de la silla en la que estoy sentado. Vamos a darle. Vamos a echarle todos los kilos. Gracias, dice, por el saludo para Tenoch y para Juan. Por nada, por nada. Ellos van a conquistar el mundo. Buenos días, hola, hola, morning.
1: Te equivocaste, ¿cómo que el Tigres va a dejar fuera a la América? Primero va a dejar fuera a la Chivas, o ya la dejó fuera.
2: Dije a las Chivas, ¿no? Sí, dije que va a dejar afuera a las Chivas, güey. Porque el oso me mandó su mensaje y aquí. Es más, ¿qué pasó, mi señor oso? A ver, dime, ¿qué me cuentas? Yo nada más me acuerdo que iba ganando 1-0. Dije, ¡ay, vamos 1-0 y nos vamos bien, güey! En lo que me salí, que vinieron por mí para irme lo de juntos, güey. Voy viendo 3-1, no puede ser.
3: Oye, es cierto, Camaleón.
0: ¿Qué pasó?
3: Qué buen partido, América Pumas, ¿eh?
0: Sí.
3: Pero de Santander, la traición a esas Chivas.
0: ¿Sí, no? Oye, no manches, hasta te duele cada vez que pita Santander lo que veo, ¿eh? Hola, buenos días.
4: Camaleón, buenos días.
0: ¿Qué pasó, mi padre?
4: Feliz inicio de semana. El puente es por lo del 5 de mayo. 5 de mayo, la de Puebla, creo, algo así.
0: Creo, dice. Creo. Ok. Sí, hay un puente. Dice, hola, buenos días. Dice, no. Buenos días. ¿Qué pasó, miquísimo Ávila? Adelante, te escucho. Morning.
5: Hola. Excelente día. Buen día, buen inicio de semana. Que Dios te bendiga a ti, a tus radioescuchas y a todo tu staff. Un abrazote, mi camaleón. Aquí andamos ya listos para la chamba. Vámonos a darle. Tenemos clases. Hoy los niños nos esperan. ¿Vale? Te mando un abrazo. Cuídate mucho. Y siempre, siempre con la mejor y al 100.1. Cuídate. Bye.
0: Saludos, miquísimo Ávila. Ávila es maestro, ¿eh? Y ya se va a dar clases. Bueno, o sea, qué buena onda. Hola, buenos días. Adelante, te escucho, morning. ¿Qué?
6: Digan lo que digan, si eran penales los dos, siempre van a criticar a la América. Siempre.
0: ¿Quién está diciendo algo, no? ¿Quién está diciendo? Bueno, sí, Oso dijo que Santander y este y el otro. Oye, ya no, hay que pidan sus canciones, ¿no? Pidan sus canciones al 744-284-1330, pero les voy a decir cómo lo van a pedir. Como pues entendamos en la ya que, ¿cuánto falta ya para la justa deportiva? ¿Cuánto falta? Así que pidan, mi canción se llama no sé qué. Y así pidan sus rolas, no sean gachos. Para que se vayan despertando, no sean así. Sale 744-284-1330. Mi querísimo oso, pide tu rola de esa forma, como si anduvieras acá con la porra del Tigres. Campeón, mi rola. Así más o menos, ¿no? A ver, aquí ya me está mandando uno. Buenos días, adelante, te escucho. Morning.
7: Buenos días, Kema. Buenos días, no manches. Acabo de abrir mi semana. 10 minutos de bicicleta. Pero me estoy muriendo. Y la canción es Dos Mujeres, Un Camino.
0: Ya hizo 2 minutos de bicicleta, se está muriendo, no puede ser. A ver, espérame, pues, fuera de como si fueras de la porra de futbolera, ¿no? De ciclismo, güey. No puede ser. Me entendiste mal, güey. Luego se ve que le vas a la América. Hola, buenos días.
6: Oe. Águilas. Ándale, mi mayor anhelo.
0: Ándale, mi mayor anhelo.

0: Quiere, ya está. Perfecto, de este lado adelante. Buenos días, te escucho. Morning.
1: Oye, oye, oye, oye, Erita, bro. Oye, oye, oye, oye, ponme mi canción, 5 de T, de Tropicalísimo Apache.
0: 5 de T, de Tropicalísimo Apache. Ahorita la buscamos esta porque ese es un disco pirata que acabo de comprar. 5 de T se llama, 5 de T. Ah, sí, aquí está, güey. Sí, sí. Míralo, míralo. Ay, ay, ay. Espérame, vamos a escuchar quién más está pidiendo. Buenos días, adelante. Hola, te escucho.
2: Oye, oye, oye, oye. Eri, mi canción. Oye, oye, oye, oye. Se llama Apuesto. De la marca MP.
0: Apuesta de la marca MP. Wey, wey.
2: Arriba mis águilas.
0: Ay, ay, ay, sí, cómo no. Hola, bueno.
3: Puro frustrazul.
0: Puro frustrazul.
3: No manches, lo de la bicicleta es neta.
0: Pero dos minutos no puede ser, carnal.
4: Oh, ya. Yeah. Oh, ya. Yeah. Cachu, cachu, ra, ra, cachu, cachu, ra, ra. Va a perder el sábado.
0: Ándale. Ese sí supo cómo hacerle. ¡Vámonos! Esto suena más o menos aquí. ¡Súbele, mi queridísimo!

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Damas y caballeros, buenos días. Arrancamos nada más y nada menos que esta segunda hora. Morning. Tengan todos ustedes 7:03 a.m. Esto es El Kama Show. Hoy nada más. No, Eric, ¿qué cosa vas a ver esta rola? Ni nacía, creo. Pero, ¿verdad? Escucha la mano.

2 en 1. Esto es el Camacheo a través de la mejor 100.1. Lunes 4 de mayo. Vamos a darle con todo, damas y caballeros. Chaparritos y chaparritas que van a la escuela.

0: allá.
1: Señoras y señores, vámonos con Rica y la nueva. Sí, lunes de Ruca contra la Nueva, 4 de mayo 2026, 7 de la mañana con 2 minutos a través de la mejor 100.1. Esto es El Cama Show. Buenos días, hola, hora.
2: Aficionados que ven el partido de fútbol todos los días, pero quiero que sepan que el Cruz Azul va a ser el campeón. Cumbia sobre el río, por favor, por ahí para todos los aficionados de fútbol. Suerte para todos.
1: ¡Órale!
2: Camaleón, buenos días.
1: Buenos días.
2: Quiero mandarle un bonito saludo y un trompetazo, mándale ahí a los penalistas.
1: ¿A qué?
2: Hoy no es su día, pero así le llaman ahora a los americanistas.

0: se le conoce. Buenos días.
1: Hola, soy Comali, sí me tocó ir a la escuela.
0: Ándale.
1: Saludos, camaleón.
0: Saludos, él sí fue, él le tocó ir a la escuela, ¿cómo ves? Buenos días, hola. Dice, buenos días, Dios los bendiga, un saludo y muchas felicidades a mi papá, el señor Ángel Rodríguez, allá en la primero de mayo, te está cumpliendo años, pidiendo a Dios que lo pidiendo a Dios le dé años de salud y mucho amor, sus hijos, sus nietos y su única nuera, sus yernos, que lo quieren mucho y le desean un hermoso día, cumple 70 años, ¡órale! Muchas felicidades, por supuesto, al buen al famosísimo Ángel Rodríguez, ahí en la primera de mayo. En la primera de mayo, saludones, gracias. Hija de tu santo, te venimos a cantar. Ya pues, porque estamos en la ruca contra la nueva, Padre Santo. Hola, buenos días, adelante, te escucho. Morning, dímelo. ¿Qué pasó, Padre Santo?
1: Buenos días, camaleón, aquí andamos. Soy Ciro Ramón.
0: ¿Qué pasó, Ciro? ¿Tú sí fuiste a la escuela o no fuiste a la escuela? Platícamelo.
1: Hoy no tuve clases. ¿Cómo? Hasta mañana.
0: ¿Hasta mañana? No puede ser.
1: ¿Y tú por qué trabajaste si es puente, camaleón?
0: No, nosotros es que no hay puente para nosotros locutores, lamentablemente. Hola, buenos días, camaleón. Saludos para Nicole y para Ara. Su primer día de prácticas en la UMA. ¡Ándale! En la UMA es la unidad médica de atención a qué cosa. No, ¿verdad? No, es eso. Pero la UMA es la que está allá por la, ¿cómo se llama? Por allá, por la Colosio, ¿no? Por allá adentro, sí, cierto. Ah, pues sí, es la 29. ¿No es la 29 esa? ¿No le dicen así la 29? Chale. Bueno, que les vaya muy bien de parte de su mami y por supuesto de toda la banda de aquí de la mejor 100.1. Vámonos con la ruca. Suena más o menos así.

0: Ahorita que vi el video me estaba acordando, le mando saludos a la famosísima Naye Carmona. Saludos, amiga. Ay, amiga, ya te digo, güey. ¿Cómo quieres que cómo quieres decir algo que se trate de ti? Eso está mal. Buenos días. Hola, hola. Adelante. Hola.
1: Por la nueva.
0: Por la nueva, ya está. 744-284-1330. La ruca o la nueva. ¿Con cuál nos vamos, Padre Santo? De este lado. Adelante, te escucho. Morning, dímelo.
2: Buen día, mi camaleón. Buen día, mi camaleón. Buenos días. A ver si le puedes mandar saludos a mi carnalito, el aguacate, que está cumpliendo años hoy en este día.
0: Órale, pues, yo quiero que voten ahorita. Ahorita vemos lo de esta cosa. Buen día, Camaleón. Mándale un trompetazo a Linda, que viene bien dormida. ¡Ay, Linda! Casi llegamos al instituto. ¡Linda, ahí te va un trompetazo! ¡Adelante! La ruca o la nueva, Padre Santo. ¡Morning!
1: ¿Qué crees, Camaleón?
0: ¿Qué?
1: ¡Vámonos por la nueva!
0: ¡Ándele! Ya ganó la nueva. Gracias, saludos al buen indomable. Buenos días, de este lado, ¿por cuál votamos, Padre Santo? Dímelo, ahora sí, mi Rulox, dímelo.
3: Que viene bien dormida.
2: Por la vieja, camaleón, por la vieja.
0: Por la ruca, ya perdió. Buenos días.
4: La ruca, la ruca.
0: La ruca, la ruca. Buenos días, hola.
5: Por la nueva, camaleón.
0: Por la nueva, por este lado, vámonos.
4: La ruca, la ruca.
0: La ruca ya se la llevó Epifas. Buenos días, hola.
6: La nueva, la nueva, la nueva.
0: La nueva dice, hola, hola, camaleón, foto para... ¿Qué? ¿Cómo? ¿Qué? Camaleón, foto por la nueva. Soy Luna. Votos por la nueva.
7: No.
0: Es que dice, camaleón, foto por la nueva. Soy Luna. Ay, ya perdió la ruca. Vámonos con la nueva, damas y caballeros. Por acá, ¿qué me dice mi Adri? Buenos días.
8: Hola, sí, camaleón.
0: Ah, no, no es Adri.
8: Por la nueva Copa del América, por la nueva.
0: Te digo, mano. Checa la nueva. Esto es... ¡Los del sabor! ¡Yeah! Sí. ¡Ganó la nueva, damas y caballeros! A través

7 de la mañana con 24 minutos, damas y caballeros, ya estamos de regreso a través de la mejor 100.1. Esto es el Cama Show, el de la Cruz de Controles. Yo soy Alex Rosas, el camaleón y Quicken. Ya se viene el 10 de mayo. Sí, ya se viene el 10 de mayo y ya estoy preparándome para esta próxima. Sí, es que ¿saben qué? Una canción que no falla para el 10 de mayo, donde los niños están bailando, es la del Ratón Vaquero. La del Ratón Vaquero no puede faltar, pero ¿saben qué? Ya no quiero esa versión. Quiero esta versión bailar. Esta es la buena, creo yo.

Yo creo que sí sería una buena opción para el 10 de mayo bailarla. ¿Sabes qué? Voy a presentarlo ahí en la en el Parque Papagayo, enfrente, ya ves que está como una plazoletita ahí. Ahí lo hacemos de volada. Ya te vi que con tus orejas de ratón, mi querido Mary de la Cruz, bien vestido de vaquero. Y lo hacemos, ¿no? Para las mamacitas, un numerito ahí, todo el rollo, que sea bonito. Ya déjale correr. 727. 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

0: Eso pues, manito, ya estamos aquí al aire a través de la mejor 100.1. Les saludo con mucho gusto, gracias por estar esperando la hora de los chistes. Nadie está esperando nada, cállate. Buenos días, primero que nada, Carotota. Mira, no me está diciendo nada, porque ahorita vengo de mal humor. Eso pues, man, y ahora porque estás mal humor, ¿qué te importa? Ya mejor vamos a estar, que entren los chistes de volada. Pero ¿por qué estás de mal humor, manito? A lo mejor yo te puedo ayudar. Algo que te esté, pues preocupando, que te aqueja, que no te deja dormir. ¿Y tú cómo sabes que no puedo dormir? Pues dices que estás enojado. Bueno, pues ya te voy a estar contando. Mira, lo que pasa es que hay un pan que me gusta mucho, pero la neta, lo comí con una espagueti el otro día que me invitaron a comer, pero me dijeron cómo se llamaba el pan y estaba muy sabroso ahí con el espagueti que comía, la bolo, no sé qué cosa.
1: ¿Cuál? ¿El pan?
0: Sí, no me acuerdo cómo se llama el pan.
1: ¿Pan de ajo?
0: Mira, tampoco me estés diciendo así,
2: no,
0: manito.
1: ¿Qué se llama pan de ajo?
0: Ah, yo pensé que me habías dicho otra cosa, mano.
2: No.
0: Si ya te va a agarrar puñetazo, vas a ver, No, manito, nada que ver. Así se llama el pan. Era mejor ya di el número para que la gente vaya mandando sus chistes de volada.
1: Ahora pues, manito, mira, mande su chiste al 744-284-1330.
0: Órale, ya manden sus chistes de volada. A ver qué dice, aquí están los chistes ya mandando. A ver, buenos días.
3: Hola, camaleón, buenos días, señor.
0: Buenos días, mano.
3: Ya que andamos entrando a la pista de baile.
0: ¿Quién habla?
3: Aquí vamos entrando a la pista de baile, camaleón.
0: Un cordial
3: saludo para su persona. Es un placer saludarlo, señor.
1: Gracias, mano.
3: Échale ganas con elegancia, cachetón, que no te cuesta nada, ¿eh? Ya ves cómo se juega de bien, sin delantero, sin nada. Sacamos el 3-3, vamos por el gane, ¿ok? Y arriba el América. Sale, camarón. Saludos cordiales para todos mis compañeros taxistas por ahí. Sale para el amigo Chabadaba, para el amigo Mario Bros, para el amigo Imer, para el amigo Noé, para el amigo Carrefour, para el amigo Omar y para mi gran amigo el Néstor, que ya está al 100.1. Sale, camarón. Échale ganas con elegancia que andamos rodando y contaminando el bello puerto de Acapulco a la vuelta y vuelta y a la bui. Suerte.
0: No sé, mano, pero este vato parece que tiene cesa sus letanías y todo eso.
2: No.
0: Era ya mejor más escuchar los chistes de volada. A ver, buenos días.
4: Estaba Abulón y Tiburcio en un manicomio.
0: Ora.
4: Intentando abrir una puerta dibujada en la pared para escaparse.
0: Ora.
4: Y estaba Camaleón en una esquina viéndolos nada más. Se le acerca un mujero y le pregunta, Camaleón, ¿por qué tú no intentas abrir la puerta para escaparte? Y Camaleón les dice, porque yo tengo la llave.
0: O sea que Camaleón está bien loco también, manito. Lo más seguro, a ver que está bien loco. Buenos días, échate tu chiste de volada, jálate. Buenos días, manito.
5: Ahora mi Tiburcio y mi Abulón, Carotota del Piojo y la Pulga.
0: Mientras no sea el Piojo Herrera, manito.
5: Dice que llega Terminator al doctor y le dice, doctor, creo que tengo COVID.
0: Ahora.
5: Le dice el doctor, órale, ¿qué síntomas tiene? Y le dice, he perdido el gusto, he perdido el olfato. Y hasta la vista, baby.
0: Está bueno.
1: Buenos días, manito. Échate tu chiste de volada, jálate.
6: Hola, buenos días, Tiburcio y Ambulón.
1: Abulón, mano.
6: Hay algo que no me deja dormir, Tiburcio y Ambulón. Si el aceite de oliva lo hacen de oliva. Si el aceite de coco lo hacen del coco. ¿Cómo hacen el aceite de bebé?
0: ¡No manches ese! Ese de veras es cierto. ¿Cómo hacen el aceite de bebé? Ya me puse nervioso, mano, ¿eh?
2: No.
0: Lo hacen de una flor, mano. Ahora, ¿y eso por qué?
1: Porque ahí dice, cuando está el botecito, tiene una florecita rosa. Entonces yo creo que debe ser una flor de la rosa, mano. No es aceite de bebé, güey. O sea, no lo hacen con bebé, manito.
0: ¿Me lo jura?
1: Te lo juro, manito.
0: Ah, está bueno, pues.
1: Ya me había espantado, vato. Buenos días, manito. Échale.
7: Abulón, abulón. De seguro ese pan es pan de hada. Seguro es pan de hada.
1: No sé ni qué contestarte porque ese pan le gusta a Tiburcio. Ahora, a mí me dijiste que me gustaba el pan de ajo, no, ese que dice él. Por eso, mano, pero igual te va a gustar. Buenos días, dice por acá. Tiburcio Bulón, buenos días. Buenos días. Chiste nuevo. A ver si es cierto, a ver. Dice que ¿cuál es el animal más antiguo? ¡No manches! ¡No manches! De seguro ya sé que es la cebra que va a decir. Simón dice que es la cebra porque está en blanco y negro. Mira, dice nomás porque no te tengo enfrente. ¿Y tú sabes qué te dice? Que me dijo... ¡Hora, carotota de Ale Rosa!
2: No.
1: Respóndele, porfa. ¡Hora, carotota de Piojo Herrera!
2: ¡No!
1: ¡Gritando gol cuando ganó el América!
5: Dice que llega una señora a la joyería y le dice, oiga, ¿puedo ver ese anillo de diamantes? Le dice, claro que sí, señora, tómelo. La señora lo agarra y sin querer se le sale un... Y le dice, ajá, oiga, ¿cuánto cuesta? Y le dice el vendedor, no, hombre, señora, si nada más por tocarlo se le salió uno. Ahora sí le dice,
1: ¡Échale, manito! ¡Buenos días!
8: Tibucio, Bulón. Hay que apuntarle a Carmelita Salinas. ¿Cómo se hace ese aceite de bebé?
1: ¿A quién, manito? No le entendí. A ver, échame la llamada, a ver si van a contar chistes. ¡Buenos días!
9: ¡Buenos días!
1: ¿Quién habla, manito?
9: Aquí un guardia de seguridad.
1: ¿Qué pasó, manito?
9: Oye, este era un manicomio. Y se cayó adentro de la alberca y lo saca.
1: Ajá.
9: Y lo sacó y el director lo estaba viendo.
1: Ajá.
9: Y dice, oye, y ya se lo lleva y lo cita a otro siguiente día. Y dice, oye, voy a citarlo porque lo colgaste. Dice, para que se secara.
1: Gracias, Marito, por tu chiste. Buenos días.
10: Buenos días, Tiburcio Bulón. Buenos días, saludos a todos ahí en la cabina. Si cuchillo y tenedor. ¿Saben por qué van al hospital?
1: No, manito, ¿por qué?
10: Por escuchar a Sopera.
2: No.
1: Le andaba regando con el chiste de USB. Buenos días.
11: Tiburcio Bulón, buenos días.
1: Buenos días, manito.
11: Soy Ciro Ramón.
1: ¿Qué pasa, manito?
11: ¿Qué dijo un vaso a otro vaso?
1: ¿Qué dijo?
11: ¿Qué vaso?
2: No.
1: Está bueno. Gracias, Ciro, gracias. Buenos días, échate un chiste de volada.
12: Hola, buenos días. ¿Ustedes saben cómo se despiden los químicos?
1: ¿Cómo se
12: despiden diciendo, ha sido un placer?
2: No.
1: ¿Tú sabes cuál es el ácido más fuerte, Tiburcio? No, la neta. El ácido bach... No. Ya sé que ya me acordé. Ya me acordé de ese chiste, no me te va. ¿Cómo que va a ser? Cálmate, Abulón, te voy a agarrar puñetazo. Tranquilo, manito, buenos días.
5: Tiburcio Abulón, ¿ustedes se saben el chiste del tren?
1: No, manito, ¿cuál es?
5: Suele pasar.
2: No.
1: Deme. Mira, mano, otro chiste de ese y vas a ver cómo te va a ir. Dice, hola, Tiburcio Abulón.
13: ¿Qué pasó? Buenos días.
1: Dice, carotota de Cuauhtémoc Blanco, ¿ustedes saben cuál es el pájaro más educado?
13: Te vato. ¿Cuál es el pájaro más educado?
1: Pues el que se para que se siente.
2: No.
1: Buenos días, manito.
12: ¿Ustedes saben por qué los hijos de Superman no se pelean?
13: Este chiste
12: porque
13: viejo.
12: Son supermancitos.
1: ¿Y tú sabes, dónde cuelga la toalla Superman cuando se va a meter a bañar?
13: Ahora, ¿tú sabes de esas cosas?
1: ¿Eh?
13: ¿Dónde la cuelga?
1: en Super Chero, hermano. Y después de bañarse, ¿sabes qué se pone, manito?
13: ¿Qué se pone?
1: Su perfume, manito. Era, ¿y tú sabes cuando cuando va al baño, qué hace?
13: No, ¿qué hace?
1: No, pues normal, normal como el baño, mamá. ¡Buenos días!
14: Tibur, Shabulón, buen día.
1: Buenos días, manito.
14: ¿Y ustedes saben también qué hace Superman cuando se despierta?
1: ¿Qué, manito, qué hace?
14: Abre su persiana.
1: ¡Dame!
14: ¡No!
1: A ver, manito, échale por este lado. ¡Buenos días! ¡Buenos días!
15: ¿Cuál es el colmo de un jardinero ambulón?
1: ¿Ambulón, mano?
15: Que lo dejen plantado. ¡Dame!
1: ¡Era, mano! Ya vámonos mejor.
13: No, Simón, ya vámonos, porque ya puro de Superman, ya están puro de mandilón.
1: Échale.
5: Una suegra le pregunta a su yerno: oye, ¿me veo bien maquillada? Y le dice: no, suegra, todavía se le ve la cara. ¡Arriba los Tigres!
13: Es bien raro, ¿no? Se le escuchó rara la voz.
1: Sí, manito, yo, arriba los tíos. ¿Aso así dijo, no?
15: Tiburcio, dale unos puñetazos ahí al ambulón por mí.
1: ¿Y por qué tú vienes y me lo das, carotota de bule? Ahora resulta que necesita bules para nadar. Hámelo tú, carotota de bule.
13: Ah, si te agarras puñetazo, mejor cuéntate un chiste ya.
1: Era, mano, ahí te va. ¿Cómo era el chiste, mano?
13: No manches, ya se te olvidó.
1: Espérame, ya se me olvidó. Resulta, mano, dice por acá: ¿Tú qué llevarías a una isla, mano? ¿Tú qué llevarías a una isla, mano? Desierta.
13: ¿Una isla desierta qué llevarías? No, pues.

0: ¡Carotota! Dice, mano, dice... Tiburcio, si fuera paleta, ¿de dónde me agarrarías, mano?
1: Como si fueras paleta... Si tú fueras paleta, ¿de dónde te agarraría?
0: Ajá, mano, ¿de dónde me agarraría?
1: En ese. No, pues de ahí, del palito.
0: ¡Por eso! ¿Por qué estás esperando?
1: No.
0: Te agarra puñetazo, Buenos días, manito.
2: Ándale, tú sabes por qué Superman... Cuando era niño era bien tranquilo.
0: ¿Por qué, manito?
2: Porque era Supermancito.
0: ¡Échale!
3: Yo, ¿y tú cómo pitas?
0: ¿Cómo?
1: Sí, dijo algo, pero no le entendí.
0: A ver, ponlo otra vez.
3: Tiburcio, ¿y tú cómo pitas?
1: Ah, Tiburcio. Que yo como pito. Estoy cayendo tu chiste feo, mano.
0: Eso pues, mano. Era, te voy a contar un chiste y ya con eso nos vamos a despedir.
1: ¿Seguro?
0: Simón, era.
1: Pero va a estar bueno. No te voy a agarrar. ¿En serio? Ahora pues, entonces, de una vez, cuéntate tu.
0: Espérate, no, estoy abriendo mi carterita, aquí tengo yo mi cartera. Ahí te va, mano. ¿Tú sabes cómo se despiden los limones?
1: ¿Cómo se despiden los limones? No, pues la neta, no sé.
0: Ha sido un placer.
1: ¡No manches, ven para acá!

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Señoras y señores, a través de la mejor 100.1 FM, esto es el Cama Show, el de la Cruz de Controles Técnicos. Yo soy Alex Rosas, el Camaleón. Muy buenos días. La plataforma de WhatsApp ya está disponible para ti. 744-284-1330. Y estaremos echando buen cotorreo de aquí hasta las 10 de la mañana. Es la tercera hora. 74-44-04-101, directo en cabina. Y estaremos en contacto, echando buen cotorreo. Gracias, quienes están desde las 6 de la mañana. A toda la barriada que ya anda en el volante, dándole con todo para la bendición. Ahí les va, por supuesto. Hoy que saquen la cuenta, a como va, a como dé lugar, Padre Santo, ¿eh? Pero llévense la leve. Ahí está, por supuesto, a mis camaradas que llevan rumbo a la oficina, a los que andan en el trafiquín, a los del mercado, a todos los bandas que están en su negocio. Un fuerte abrazo, les mando, ¿saben qué? Miren, les va un besote. Qué guapos y qué guapas se ven para irse a trabajar. No, te rías, güey, es verdad. Les deseo lo mejor. Les deseo lo mejor. Ah, no, es otra canción, ¿verdad?

Y sí, hoy es nada más y nada menos que lunes 4 de mayo. Sí, hoy es lunes 4 de mayo. ¿Saben qué? Hace rato estaba... Ay, ¿por qué me quitaste la música ahí tan feo? Qué gacho eres, ¿eh? Hoy es 4 de mayo. ¿Y saben qué se celebra hoy? Sí. Hoy, 4 de mayo, es día de Star Wars, bajo el lema "Que la fuerza te acompañe". Los fans de la saga creada por George Lucas celebran este día con eventos y referencia a la frase icónica "Que la fuerza te acompañe". Y yo les digo que esta semana la fuerza los acompañe a donde vayan, lo que vayan a hacer de algún proyecto, alguna entrevista de trabajo, por primera vez aquella cita que tanto pidieron, por primera vez en ese trabajo. Hoy es tu primer día en ese trabajo. Que la fuerza te acompañe. ¿Sabes? También es día del bombero. Hoy también día del bombero. Sí. Hoy es día del bombero. ¿Cómo se llama esa canción? Súbele, súbele, súbele, súbele. Súbele. Sí, súbele, súbele. Daniela Romo, ¿no? ¿Qué la tienes? Ah, no. Yo pensé que ibas a... Es que viene ahí, ¿cómo se llama el pedacito? ¿Cómo se llama? ¿Cómo se llama esa canción de Daniela Romo? La de "Que vengan los bomberos", ¿no? Sí, sí, sí, sí. "Que vengan los bomberos". Ahí se llama. Chale. Ahí está, ya la tengo, ya la tengo. Saludos a todos los bomberos. Hoy es día del bombero. ¡Saludos a los bomberos! Ahí está. ¡Hoy nomás!

0: 8:39. Vamos a hacer un despertador, damas y caballeres. Caballeres y dames. Son las 8:19, que no se le vaya diciendo tarde. ¡Buenos días! A ver qué dice la banda de ese lado, reportándose ya de una vez. Márcale si quieres de una vez, banda. A ver, échame la llamada primero, que nadie sabe que está sonando ahí. Hola, buenos días, ¿quién habla? Morning. Hello, hello, hello, hello. Hello, hello, hello, hello. Yuhu, yuhu. No hay nada, vámonos entonces. Hola, buenos días.
1: Muchas gracias, Cachetón, por tus buenos deseos, por tirar la bendición, señor padre.
0: Ahí te va.
1: Gracias, Cachetón, andabas bien pericle el sábado.
0: Hora.
1: Andabas hasta con el cierre para atrás, Cachetón, hola, pero hola, bueno, hola. Pero vaya. Échale ganas,
0: con elegancia,
1: lo bueno que te divertiste, carnal,
0: ¿eh? Saludos, buenos días. El lunes dice por acá que tengas una excelente semana llena de bendiciones. Gracias, también para ti. Hola, de este lado. Ahí está la llamada ya.
1: Bueno, bueno. Sí, buenos días.
0: ¿Me contestarán o no me contestarán? Hello. Morning, morning. Morning, morning.
2: Tu llamada se reenvió.
0: No. No puede ser. A ver, ¿cómo se llama? Sí, márcale otra vez, a ver, márcale otra vez. Márcale otra vez. Márcale otra vez. Márcale otra vez. Hola, buenos días de este lado. Adelante, te escucho. Morning, dímelo.
3: Buenos días, camaleón. Saludos, saludos para América. Y recordando a la América que no porque empataron van a ganar el segundo partido. Ahí nos veremos. No fue penal, fue bicicleta.
0: Ah, ¿en serio? Hola, buenos días, camaleón. Aparece hacer un despertador, por favor. Te mando su número. Hola, buenos días.
4: Aló. Bueno, bueno.
0: Contéstame, manita. ¿Alguien le puede decir a Vanessa que me conteste? Vane, Vane.
2: Tu llamada
0: se no, puede ser. No puede ser, Eri de la Cruz, hombre. A ver, ahí te voy a mandar otro número para que le hagas ese también. El número que vas a marcar es el 744. Sí. Sí, no, es que me quiero ir con... No quiero irme sin despertador el día de hoy. Ok, buenos días. Ahí te va. Sí, buenos días. ¿Puedes hacerme un despertador, por favor? Para la señorita. Ahora, ¿en serio? ¿Así se llama? Órale. Hola, buenos días. De ese lado. ¿Y las que estamos en casa, qué? ¿No hay saludo? ¡Claro que sí, preciosa! Saludos para ti también. Discúlpame. ¿Cómo de que no? Hello. Le estoy marcando a Isaías. ¿Isaías? ¿Isaías? ¿Isaías Moreno se llama ella?
2: Buzón.
0: No puede ser. Échale otra llamada, échale otra llamada. No quiero irme así, que digan, ay, es que no lo intentas, camaleón. Ay, qué rico está el café, ¿eh? Te quedó delicioso, mi querido Morigue. Ah, es que traes la mano el día de hoy. ¿Traes una mano? ¿Alguien quiere que Eric le eche la mano? Hola. Hello. No puede ser. Nos vamos a ir en blanco, carnal. No puede ser. Camaleón, buenos días. Excelente día y bendiciones para Habacuc. Saludos para Demesio. Para Freddy. También para el buen Milton de la 7361. Gracias por estar en sintonía. Ya lo intentamos, ¿eh? Buenos días. Hola.
5: Mi camaleón.
0: Hola.
5: Un saludo fuerte para mis amigos. Mándale saludos a mi compadito el Chivo, mi copita el Chilillo, el buen amigo Buffy también, camaradísima, bomberos.
0: ¿Ah, sí?
5: Salúdamelos.
0: Órale. Dice, tengo entendido que en agosto es el día del bombero, ¿o estoy equivocada? No me digas eso porque me lo mandaron, me dijo la agregada cultural que hoy se celebra eso. Y ya a lo mejor es en España, ¿verdad, mano? Y yo, y aquí ando diciendo. Saludos a todos, ya estamos en 100.1 desde la Baja California. Gracias, mi querísimo brother. Hola, hola, buenos días, adelante.
5: Vamos, camaleón, vamos, camaleón. Hay que mandar el número de mi hermano, su cumpleaños hoy, camaleón. Hay que marcarle, podemos
0: ver, saludito. Este es otro número, Eric de la Cruz. 744 es el 200, ajá. Sí. Ok, ahí te va. Para que no digas, ya te lo mandé. Bueno, 704. Es que estamos queriendo hacer un despertador. Ya le marcamos a dos personas dos veces a cada una y no se ha hecho nada. No se ha hecho nada. No se ha hecho nada.
6: ¡Y le eché una! ¡Y le eché dos! ¡Y le eché tres!
0: ¡No puede ser! A ver. Pues sí, ese es. Ah, este es otro número, dice. Es Día Nacional del Bombero, me están diciendo, De todo el mundo entero.
7: Hola.
0: Hola, buenos días. ¿Cómo andamos? Hablamos de la mejor 100.1. Tengo el saludo al famosísimo y único bien ponderado. Hola. Bueno, ¿sí me escuchas? Al aguacate. ¿Sí me escuchas, brother? Sí, me está escuchando, güey. ¡Aguacatote!
7: Sí, buenos días.
0: ¿Qué pasó, mi aguacate? ¿Cómo estás? Yo sé que aguacate nada más te dice tus amigos, güey, pero permíteme ser tu amigo el día de hoy.
7: Claro que sí, camarón.
0: ¡Ándale! Ya me estás escuchando, mi brother. Me dijeron que el día de hoy estás de...

0: Muchas felicidades, mi brother. Si es tu cumpleaños, ¿verdad, güey? Oye, carnal, para que yo no te diga aguacate, ¿cómo te llamas, güey?
1: Rufino.
0: ¿Cómo?
1: Rufino.
0: Ah, Rufino. No, así, güey. Oye, Rufino, pues felicidades, carnal. ¿Cuántos años cumples, viejo? 43. No, eres un niño, güey. ¿Qué digo, niño? Estás apenas en la pubertad. Apenas te va a salir bigote, vato. Oye, ¿qué onda? ¿Qué se va a armar el día de hoy? Digo, es lunes, güey, pero pues, ¿qué se arma?
1: A ver, ¿qué sorpresa da la familia?
0: Ah, no, o sea, tú, de ti nada. O sea, de ti. De ti no podemos contar nada, güey. ¿Sabes cómo me sentí ahorita, güey? Como la Federica Peluche. La de... O sea, no va a haber regalo. Oye, no, pues mi querísimo Rufino, de verdad, enhorabuena, que te la pasas muy bien. Este mensaje te lo manda. Ahora verás. Déjame poner el mensaje, aquí está. Súbele.
2: Buen día, mi camaleón, buen día, mi camaleón. A ver si le puedes mandar saludos a mi carnalito el aguacate, que está cumpliendo años hoy en este día. Parte de su canal Rulo. Que lo quiero mucho, este canijo. Que le eche 2 kilos. Ahí unas palabras de aliento, camaleón, para mi carnal. Gracias, camaleón.
0: Ándale. Ahí está el saludo del Rulo. ¿Cómo ves, carnal? ¡Ay! ¡Gordo! Dice que te quiere mucho. Mándales un gato para ellos dos. ¡Stupi! ¡Mi cabella! Oye, mi hermano, pues muchas felicidades, miquísimo Rufino, pásatela chido. Y enhorabuena, carnalito. ¿Sale, vale? Ahí se van de la mano agarraditos, tú y el Rulox, a tomarse una chela. Yo se los invito. ¿Sale? Cuídense mucho, hasta luego. Damas y caballeros, 8 de la mañana con 27 minutos. Esto es el Kama Show a través de la mejor 100.1. ¡Súbele!
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0: Buenos días, damas y caballeros. Gracias por estar en sintonía a través de esta maravillosa estación.
1: Como es la mejor 100.1.
0: En esta mañana, mañana de lunes 4 de mayo de 2026. Les saludo con mucho gusto. Me presento para todos ustedes. Yo soy el brujo Mafufo. La línea ya está disponible para que te comuniques con nosotros. 744-284-1330. Y dime, brujo Mafufo, quiero que me acaricie las bolas. Me tire los caracoles que salen de ese maravilloso bambú. Y por supuesto, me acaricie el alma. Me deviente la buena vibra. Hermano Eri, ponme por favor los cuencos tibetanos.

0: Entonces, hermano, ya estamos de regreso. Tengo llamada telefónica.
1: Muy buenos días. ¿Con quién hablo?
2: Hola.
1: Me colgaron.
2: ¡Ah! Hola. Buenos días.
3: Buenos días, Brujo Mafufo.
2: Hola.
3: Quisiera que me mandaras la mejor de las vibras.
2: Ah, caray.
3: Porque últimamente me ha dado por arriesgar mucho mi vida.
2: Ah, caray.
3: Sí, así como están las cosas, me ha dado por llevarle la contraria a mi mujer.
2: Acá, ¿eh?
3: Soy Aries.
0: Hermano, está en una línea delgada.
2: Yo te recomiendo que cuides mucho tu integridad física, puesto que llevas toda la de perder. Porque recuerda que una mujer nunca pierde, ni mucho menos podría empatar, pero jamás perder.
0: Hermano de Aries, escucha lo que voy a decirte. Lo que viene no es para que tú te espantes.
2: Sin embargo, quiero que prestes mucha atención a lo que te voy a mencionar. Así que, acariciando la pola, lenta y suavemente, en el amor, ya bájale a la mendigada.
0: No ruegues cariño ni atención a quien claramente no te da tu lugar. No tiene necesidad de andar rebajándote por nadie, porque cuando alguien te quiere, se nota, y cuando no, también. Aprende a retirarte con dignidad, aunque duela. ¿Por qué?

0: estar no jugándole a don... A, ¿tú ya entendiste? Llévatela tranquilo. Ella debe saber que si te quiere no puede tratarte mal. Recuerda, la red flag. Ahí están. Te mando la mejor de las vibras, hermano. Esperando que estés muy bien. Una caricia en el alma. Y por supuesto, hasta aquí tu horóscopo. Buenos días. Acaray. Hola. Buenos días. Adelante.
1: Buenos días, brujo mafufo. Quiero que me acaricies las bolas, me tires los caracoles y sueltes tu semilla por tu bambú y me digas que me depara para esta semana. Mi signo es Géminis. Y también le acaricies las bolas a mis amigos de Libra y a mi amigo de Virgo. Muy buenos días.
0: Buenos días, hermano geminiano. Trae gente alrededor que no te vibra bonito. Que te sonría frente, pero por dentro quisiera verte caer. No te haga el ingenuo. ¡Hola, ingenua! Ya sabes quién sí y quién no. Es momento de hacer limpieza, de alejarte de quien no te suma. Deja de juntarte con esas personas que solamente son malvibrosas. Te mando la mejor de las vibras y dejo caer sobre ti la semilla de girasol. ¡Hola! Muy buenos días.
2: Ya está, Mario. Buenos días. ¿Qué me espera para ver el destino en el amor? Soy Capricornio.
0: Hermano, si el camaleón te va a dar tu signo, háblale a él. Ahorita está el brujo mafufo. Que te quede bien claro, hermano. Brujo mafufo es el que da los horóscopos, lo que te depara el futuro a través de tu signo. ¡No me estés confundiendo!
3: Brujo mafufo.
0: Hola.
3: Rujin mafujin.
0: Ah, caray.
3: Acaríciame las bolas con las yemas de tus manos. Solamente como tú me lo sabes hacer. Vacíame la semilla de tu bambú en todo mi cuerpo. Tírame los caracoles, especialmente su baba. Y dime qué me depara para hoy. Soy Virgo, brujo mafufín.
0: Acaray. Hermano de Virgo, muy buenos días. Escucha con atención lo que te voy a decir. Virgo, bonito y hermoso signo. Virgo, ok. Buenos días. Escucha con atención, hermano. De una vez te lo digo sin rodeo. Si estás soltero o soltera, no es por falta de opciones. Es porque te encanta complicarte la existencia fijándote en quien no te conviene. Pretendientes tiene de sobra, pero tú sigues volteando a ver al que te ignora, al que te da migaja, al que nada más te busca cuando se le da su gana. Ya bájale dos rayitas a ese gusto de lo imposible, porque mientras sigues ahí perdiendo el tiempo, hay alguien cerca que sí trae buenas intenciones y hasta sentimientos más sinceros de lo que te imaginas. Hasta aquí tu horóscopo. Hola, buenos días. ¿Con quién hablo? ¿Con quién tengo el gusto? Gracias por estar en sintonía. Hola.
4: Buenos días, brujito mafufo.
0: Hola.
4: Buenos días.
0: Buenos días.
4: Excelente lunes y maravilloso inicio de semana para ti, querido brujito.
0: Gracias, hermano.
4: Brujito,
0: dime.
4: Vengo a ti para saber mi horóscopo. ¿Qué me depara esta semana para Tauro?
0: Hermanito de Tauro, acariciando la bola, suavemente con la yema de los dedos, suavecito, suave, que poco a poco se esté asomando la semilla de girasol que va brotando. ¡Tauro! Se te asoma dinerito extra y no es cualquier cosa, es de esos ingresos que te alivian el alma y te hacen pensar en darte uno que otro gustito. Incluso se ven posibilidades de cambiar de carro o empezar a ver opciones para una casa. Así ponte abusado o abusada con cómo manejas tu dinero. Abre bien los ojos. No vayas a permitir gastarlo o malgastarlo. Buenos días, brujo mafufo. Quiero saber qué me prepara, qué me depara mi destino. Soy Escorpión. Hola, brujo. No te olvides tampoco de mí, que soy Escorpión. Soy desde Puebla, te escucho, y mis hermanitos son de León, Guanajuato. Agaray. ¡Escucha! ¡Escorpión! Se te vienen cambios fuertes, de esos que no piden permiso y que llegan a acomodarte la vida, aunque primero te la desorden. Recuerda que los cambios siempre vienen con algo detrás. Uno no nos gusta los cambios y dice, ¿qué está pasando aquí? Entonces, algo se viene. Primero un desorden, pero después vendrá la calma. Les mando una caricia en el alma a todos ustedes. Gracias por estar en sintonía. Hola, ¿con quién hablo?
5: Hola, Fufo Manfufo.
0: Muy buenos
5: días. Mateo.
0: Hola, Mateo,
5: quiero
0: buenos
5: que
0: días.
5: Caricias
0: más, caray.
5: Soy signo Piscis.
0: Signo Piscis. Hermano de Piscis, escucha lo que te voy a decir. Mira nomás cómo son las cosas. Una vez tocaste fondo y hoy te estás levantando con más fuerza, con más colmillo y menos paciencia para tontería. Eso, mi cielo, no cualquiera lo logra. Esa energía que trae no es casualidad, ¿eh? Es resultado de todo lo que has aguantado. Así que deja de desperdiciarla en lamento y usarla para empujar tus planes como se debe. Te mando la mejor de las vibras, hermano. Cuídate mucho y que tengas un lindo inicio de semana. Que la fuerza te acompañe.
5: Uh-huh.
0: Hasta luego. Hola, buenos días. ¿Le parece bien? Acaríciame las bolas, brujo mafufo, por favor. Quiero que me diga qué es lo que me depara mi signo. Soy Tauro. Tauro, lo acabamos de leer, espero lo hayas escuchado. Tu número de la suerte para ti es el 0207. Hola, buenos días, hermanito.
6: Brujo mafufo. Hola. Buenos días. Quiero que me acaricies las bolas como tú solamente sabes hacerlo y me pasas las semillas de girasol. Quiero saber qué me depara el día de hoy. Soy Leo. Saludos.
0: Buenos días, hermanito de Leo. Gracias por comunicarte con el brujo mafufo, que tiene algo que decirte. Se te viene una oportunidad de negocio que no es cualquier cosa. Es de esas que pueden levantarte o tumbarte dependiendo con quién te junte. Agaray. Así que abre bien los ojos, porque no todo lo que sonríe es tu amigo, ni todo el que te aplaude quiere verte triunfar. Hermano, nosotros nos vamos a música y regresamos. Recuerda que estás a través de la mejor 100.1 FM y este es el Camachow. Regresamos.

0: Ya estamos de regreso, damas y caballeros. Gracias por estar en sintonía a través del Camachón de la Mejor 100.1. Yo soy el Brujo Mafufo. Quiero mandarle la mejor de las vibras a todos los que me están escuchando a través de este aparato receptor de las ondas hercianas. En especial a mis amigos y hermanos del Mercado Central, a cada uno que me está escuchando, muchas gracias. Le mandamos la mejor de la vibra. 744-284-1330 es la plataforma de WhatsApp para que te comunique conmigo y me diga: Brujo Mafufo, quiero que me acaricie la bola. Y con gusto, yo te voy a decir qué depara tu futuro. Hola.
1: Buenos días, Brujito Mafufo. Acaríceme esas bolas y tírame esa semilla de girasol por todo mi pecho peludo. Y dime qué me depara hoy, Sagitario. Salud, bendiciones, excelente inicio de semana.
0: ¿Qué fue eso, hermano? Sagitario, escucha muy bien lo que te voy a decir. Acariciando las bolas.
2: ¡Lentamente!
0: Escucha. ¡Ah, caray!
2: Hermano de Sagitario, traes una energía medio intensa, de esas que hacen cambiar de humor en segundos,
0: y eso puede volverte difícil de aguantar si no te controla. Andas con ganas de todo y a la vez con ganas de nada, y eso puede meterte en rollo, sobre todo en el amor. Se marcan amores de una noche, aventuras, encuentros que se sienten bien en el momento, pero después podría dejarte pensando de más. Disfruta, sí, pero con cabeza, o sea que con cabeza fría. Porque luego te clava donde tú no eras. Te mando una caricia en el alma, hermano. Cuídate mucho, Lupillo, que nada te cuesta. Hola, buenos días.
3: Brujito, bonito, buenos días. Disculpa, mi Brujito Mafufo, ¿qué me espera hoy para el amor? Soy Capricornio, disculpa.
2: Hermano de Capricornio, ese sueño o meta que trae en la cabeza no es cualquier capricho, es algo que sí puede darte resultado si de verdad te compromete. Aquí no es de intentarlo a media, es de apostar en serio. Hasta aquí tu horóscopo, hermano de Capricornio. Hola. Hola, buenos días.
4: ¡Sí, el hola!
5: Buenos días.
0: Buenos días.
5: Hermano Brujo.
0: Buenos días, hermanito. ¿Quién habla? ¿Quién está a la orden?
5: ¿Qué pasó? ¿No reconocen ni mi voz?
0: Ah, caray, ya le reconocí hasta la fotografía. Ah. Hermano Cherry, buenos días.
5: Oye, hermano Brujo, necesito pedirte un favor.
0: Ah, caray, buenos días. Estoy para servirte, hermano, recordando que tu voz que es mi medida.
5: No, hablo por mi primo, el M1.
0: Ah, caray, no lo he visto a M1 últimamente. ¿Sigue allá en aquel cruce de allá arriba?
5: Sí, allá lo mandaron, pero ahora hizo un atentado contra un compañero.
0: Ah, caray.
5: Oh. Sí, porque, o sea, él está aferrado a una idea de que lo cambiaron por su culpa y quiere asesinar, pues, a Madonna, pero no.
0: Quiere venganza, quiere venganza.
5: Sí.
0: Hermano,
5: venganza y venganzo.
0: ¡Ah! Hermano M1, la venganza no es buena. Mata el alma y la envenena. Así lo dijo en un capítulo de El Chavo del 8. Y por favor, M1, no caiga en

0: esa tontería de diente por diente, voto por voto. No, hermano, tú tienes que estar con la cabeza fría. Con todo lo que tú estás pensando malo, estás provocando envenenamiento de alma, de malas energías. Yo te digo, hermano, que vengas a mi consultorio, porque el día de hoy te tengo que dar un cuarzo color morado. Ese que te va a traer mala,
1: dale,
0: te va a
1: rechazar mala vibra.
0: Perdón.
1: Dale la piedra completa.
0: Como un pedacito, una piedra completa, como de molcajete.
1: Sí, más o menos, porque no entiende razones.
0: Hermano M1, por favor, yo te mando a decir que tú el día de hoy no tienes que estar pensando malo. Y a Madonna, por favor, Madonna, habla con M1, pero a solas, sentados así, tú y yo. Yo tengo un lugar muy especial donde ustedes pueden platicar a solas, que nadie los vea, rodeado de mucha naturaleza. Podría ser ahí,
2: mi brujo,
0: en la jungla.
2: Habla Madonna.
0: Ah, caray.
2: Este M1 está cegado.
0: Lo está corrompiendo la ira.
2: Está poniendo por tener poder de nuevo.
0: La ira lo está rompiendo. No puede tener claridad con esa ira. Necesitamos hablar con él. Sinceramente, yo me ofrezco a ir contigo a hablar con M1. Hoy los veo en la corporación, ahí en la secretaría, 2:30 de la tarde.
2: Ok, pero la gente no lo rompió, ya estaba roto.
0: Hermano, deseo de todo corazón que ustedes tengan una paz interior. Les mando la mejor de las vibras, por supuesto, una caricia en el alma.
2: Mándale las mejores vibras al Oso, que se recupere pronto.
0: ¿A quién, hermano? ¿A Oso?
2: A Oso Garduño, pues no te estoy diciendo, Che, que te provocó un atentado ahí, ya, pero... Le hicieron una alcancía como de 24 putadas en la chompa.
0: La tatema. Hermano M1, no, hermano M1 está muy descontrolado, está cegado. Yo ahorita voy a estar hablando con él, trataré de hablar con él, hermano. Te mando la mejor de las vibras, hermano. Cuídense mucho, hasta luego, Cherry, buenos días. Lo que pasa, ¿verdad? ¡Soy cáncer! Quiero que me digas qué depara mi futuro. Claro que sí, hermanito de cáncer. Nada más no me grites, por favor. Gracias. Escucha con atención. Ten mucho cuidado con personas que quieren manipularte usando a terceros. Hay gente que no da la cara y prefiere mover hilos por detrás para sacar ventaja. Y tú, con ese corazón tan noble, podrías caer fácil. No te pones listo o lista. Ten mucho cuidado, cáncer, porque hay gente muy manipuladora y peor, gente que se deja manipular para mover hilo. Hermano, el tiempo se me ha acabado, se me ha consumido. Tengo demasiados mensajes que están llegando aquí, pero lamentablemente ya no tengo tiempo. Agradezco a cada uno de ustedes que mandó para Aries, ya lo leímos. ¿Para quién más? ¿Para Brujito de mensaje por acá? Buenos días. A ver, buenos días.
3: De la desorden.
4: Brujo, no te olvides mi mensaje. Gracias, brujo. Buen día, brujo.
3: Siempre bien.
0: Buen día, brujo. Saludos a Omar, alias El Benito. Dale, por favor, una limpia. No pesca nada. Él es Aries. Omar, necesita una caña, pero tamaño bambú. O si no, una red más grande. Porque no pesca ni un resfriado, aunque te esté mojando las patas. Te mando la mejor de las vibras, hermanito. Nos despedimos. Yo soy el brujo Mafufo. Hasta la próxima, hermanito. Los quiero mucho. Hasta luego.
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0: Es para mí un placer, un privilegio y un honor decirles que ya son las 9 de la mañana. 9 de la mañana en punto.
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Y para iOS. Bueno, para la banda, para iOS. 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Gracias a toda la banda de Tijuana. Gracias. León, Guanajuato, Padre Santo. A toda la banda de Cela York, allá en León, en Guanajuato. Guanajuato capital. Gracias por estar en sintonía. También la banda de Puro Andiro, Michoacán. Simón La Mona, Puebla. Cuernavaca, Morelos, Chiapas. Guatemala. Toluque. Estado de México. Estado de Guerrero. Ah, no, ¿verdad? Estado de Brienza. Ah, no, ¿verdad? Saludos del Mercado Central, allá donde venden las hierbas. Gracias por estar en sintonía, Padre Santo. Te mando un beso a ti, que me tienes a todo volumen. Sí. El Camacho hoy es la última hora. Gracias quienes están desde las 6 de la mañana.

0: allá.
1: Damas y caballeros, niños y niñas, es momento de la ruca contra la nueva a través de la mejor 100.1 FM. ¿Qué pasó? Era pécaro, tota. Me tienes ahí como que no sabía ni qué rollo. Oye, vámonos con la ruca contra la nueva a través de la mejor 100.1 en esta mañana de lunes 4 de abril de... 4 de abril del 2020, de mayo, güey. Pero es que el 4 de abril lo tengo muy marcado porque es cumpleaños de la dueña. La dueña, sí, pues es el 4, sí, 4 de abril, sí, efectivamente.
2: No.
1: Hasta miedo me dio ahorita. Oigan, damas y caballeros, la ruca contra la nueva, la nueva contra la ruca, 744-284-1330. Mi querísimo Eric de la Cruz, ¿con cuál te vas a ir? ¿Con la ruca o con la nueva? Ay, sí. Vámonos con la ruca. En la ruca te presento nada más y nada menos
3: hace
1: que...
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1: Apartaron marchar lo mismo, güey, ¿eh?

0: apuesta contra Pumas y América. Apuesta contra Chivas y Tigres. No, ya no.
1: Señoras, señores, vámonos con la nueva. Esta nueva, déjame decirte que la estaba buscando con José Cuen. La encontré, pero ¿sabes qué? Está en vivo, güey. Y no me gustó, güey.
0: Bueno, en vivo la estuve cantando el fin de semana. La neta, debo decir que es una canción de mis favoritas también. Y es. Pero bueno, en ese momento estaba con la arrolladora Banda Limón de René Camacho. La canción se llama... Mira.

0: fiesta. Siempre estás tú. Es nada más y nada menos que la reggaetón. ¿Qué pasó, mi Néstor? Adelante, buenos días. Morning.
1: La roca por la roca.
0: ¡Ándale! Así, yo me acuerdo que tú eras bien team apuesta. Yo me acuerdo, sí, ¿cierto?
1: Sí, cuando iba al Estadio Azteca.
0: ¡Ándale! Shh, ¡cállate ya, pues! Ya. ¡Saludos, mi brother! 744-284-1330. Ya lleva un voto la ruca. Vámonos de este lado. ¿Quién vota la ruca? La nueva. Buenos días. Hola, hola. Morning. Dímelo.
2: La ruca, camaleón, la ruca.
0: Ándale, se lo llevó la ruca. Buenos días de este lado. Morning, adelante. Dímelo y cuéntamelo todo.
3: Buenos días, camaleón.
0: Hola.
3: Vamos por la nueva.
0: Sí, se la llevó, pifas, ya perdió. Te tardaste.
4: La ruca.
0: Buenos días. Hola, hola. Morning. Dímelo.
5: La nueva. Camaleón.
0: La nueva, se la llevó pifas. Buenos días. Hola. Morning.
2: La ruca.
0: Bueno, gracias. Morning. De este lado.
6: Bueno, la ruca, gordo. La ruca.
0: La gordo.
5: La ruca, camaleón.
0: Ya se la llevó a la pifa.
7: Buenos días, camaleón, la ruca, camaleón.
0: Buenos días, hola.
8: La ruca, camaleón.
0: Hola, buenos días, mi camaleón. Disculpa, ¿dónde envío para ganarme la serenata de mi mamá? Al 744-284-1330. Hola.
9: Por la ruca, hijo, por la ruca.
0: Ay, sentí que me faltaba la cartera. Y güey, mi cartera, güey. No, nada más habló así de volada y luego me desvalijaron. ¿Qué valió? Buenos días. Un placer escuchar tu programa. Mándale saludos a los de Pedigrín. O sea, a esos camaradas les levantas así como lo de acá del lomito y no chilla, güey.
10: No.
0: Saludos, mi queridísimo Alex. Buenos días, preciosa. Gracias por estar en sintonía. Hola, hola, camaleón. Buenos días. Mándame una felicitación. Mi cumple fue el 1 de mayo, pero no se chambeó. ¿Cómo que no se chambeó? Sí, se chambeó. En casa. Saludos, felicidades para ti. No sé ni cómo te llamas, pero te mando un fuerte abrazo. Gracias por estar en sintonía. Hola, buenos días. Último mensaje.
11: La ruca, camaleón.
0: Pues vamos entonces.
11: Saludos a los taxistas infieles.
0: ¿Cómo? ¿Qué? A ver, al final, ¿qué dijo?
11: Vale, buenos días. Saludos a los taxistas infieles.
0: A los taxistas infieles. ¿Será? ¿Sabes qué? Tengo la pregunta del día. Lánzala de una vez. De una vez, ponte nada más el puro ID. Nada más ponte el puro ID de la pregunta del día. Ese.
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0: La pregunta de hoy, damas y caballeros, tiene que ver con mis amigos del volante. Sean azul, amarillo, de la ruta alimentadora, de la que sea. También los camioneros, los de la Suburban. O sea, los choferes. ¿Son infieles? Historias de taxistas infieles. Esa es la pregunta. Quiero historias de taxistas infieles. Vámonos, bueno, de choferes, de no nada más taxistas. 744-284-1330. Ahora sí, vámonos con la ruca.

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1: Ya estamos de regreso, damas y caballeros, de 9 de la mañana con 19 minutos a través de la mejor 100.1. La pregunta del día de hoy ya se las lancé, banderola, ¿eh? Dice camaleón, me llamo Eva. Eva, el 1 de mayo fue mi cumpleaños y nadie me felicitó, y menos tú, condenado. Pues, ¿qué crees?

0: Fran, muchas felicidades. Enhorabuena. También quiero mandar un saludo muy especial para Vanessa Pinzón. Muchas felicidades, Vane. Te quisimos hacer un despertador, pero jamás nos quisiste, nos contestaste, manita. Bueno, pues ya estuvo mucho con la música, ¿no? Con la... ¡Espérame! ¡Espérate! ¿Está temblando? ¿O sí? ¿Ya se calmó? Ok. No, ya se calmó. Se está moviendo nada más el este. Ajá. Bueno, nosotros continuamos.
1: ¡Ah, caray!
0: ¡Buenos días! ¡Hola, hola! Dice, llegó la mera punta del tren. ¡Hola, buenos días!
2: ¿Qué pasó, mi cachetón? ¿Qué pasó?
0: ¿Qué pasó?
2: No, todos somos fieles. Bueno, menos yo soy fiel. Nada más que sí, pues, habrá que unos que otros que hacen sus fechorías y, pues, por ellos pagamos todos.
0: ¡Eso!
2: Es como si dijéramos que todos los locutores son infieles. Sácame la duda.
0: Mira, si me estoy ahorita riendo es porque tengo mucho nervio del temblorcito que acabamos de tener ahorita, ¿eh? ¡Hola, buenos días! ¡Adelante!
3: ¿Qué pasó? ¿Qué pasó? ¿Qué pasó, camaleón? Con esa pregunta, nada más la pura pregunta ofende. Claro que no, camaleón.
0: Bueno, quiero historias, pues.
3: No hay amor más sincero que el de un urbanero.
0: No hay amor más sincero que el de un urbanero. ¡Órale, pues! ¡Hola, buenos días! De ese lado te escucho, morning, dímelo.
4: Camaleón, con decirte que mi abuelito era taxista de eso de los de antes.
0: Ajá.
4: Y estaba casado con mi abuelita y tenía pues a mi mamá y a mis tíos y resulta que por acá tenía otra familia y también con este ya con niños y fue tan canijo que hasta los juntó para que jugaran juntos y se criaron juntos los chamaquitos.
0: Ay, ay, ay, ay, ay, ay, ay, ay, ay, ay, ay, ay, ay, ay, ay, ay, ay, ay, ay. Ok, ahí está la pregunta del día de hoy. Buenos días, hola, hola, 744-284-330. Buenos días.
2: Camaleón, camaleón, no somos infieles. Nos vuelven infieles, nos vuelven, nos vuelven.
0: Chale, eso estuvo cañón, ¿eh? Dice, tembló mi camaleón. Sí, ya ni me resguende.
1: No, no, no, no, no.
0: Sentí que se me hacía... Sentí que se me salía el café y no precisamente el que me acabo de tomar.
1: No, no, no, no.
0: Qué asco, güey, qué asco. Buenos días, camaleón, buenos días. Hola, hola, morning, dímelo, cuéntamelo todo. Y esa cara.
5: Camaleón, camaleón, cállate porque nos vamos todos.
0: Shh, te digo, ahora, nos vamos todos, yo no siquiera traigo un taxi, Buenos días, saludos a mi camaradísimo, el famosísimo Fabián. Y a Cristal les mando un saludo. Saludos allá en la Vallarta, gracias por estar en sintonía. Allá en la Vallarta, vamos a la Vallarta, güey, te voy a invitar unas picadas, bueno, un sope, mejor dicho. Vi tu cara de alegría, cálmate.
1: No.
0: Déjate de cosas, pastico. Déjate de cosas, huasteco. Luego. ¿Ves oro y quieres...?
5: ¡Camaleón, camaleón! Son nada más los choferes. También los de Ricolino se andan cavando las morritas.
0: ¿En serio?
5: ¡De Chedraui! ¡Chao, chao, chao!
0: Eso me recordó un camarada que fue promotor. ¿Sí? Efectivamente dice que se están acabando las de qué. A ver, ¿a las de qué?
5: De Chedraui.
0: ¡Ahí está!
1: No, reconoce.
0: Muy bien, carnal. Hola, buenos días. Adelante, te escucho. El urbanero deja su amor en cada estación. ¡Ay, qué poético! No, hombre, el día de hoy andan, pero sí. Muy, muy, muy, muy poético. Hola, buenos días. Acá de este lado. A ver, ¿dónde está? Aquí yo tenía del poético. ¡Ay, el urbanero! Y date a decir, sí la hice el día de hoy.
5: Un saludo para Monchi, alias el borracho, el más mujeriego de la ruta del aeropuerto vacacional.
0: ¡Ándele! El Monchi, alias el borracho, el más mujeriego de la ruta. ¿Qué me decías, carnal?
5: Del aeropuerto vacacional.
0: Aeropuerto vacacional, míralo nada más. Es una ruta larga, déjame te digo, No, hombre, que no le irá platicando, llegando hasta allá, hasta el aeropuerto, que ya está solo. Solo. Solo, manito, nada más ya.
1: ¿Qué pasó?
0: Y más en la noche, güey. Ahí no hay luz de allá para adelante. Pasando el fórum para adelante, todo oscuro, mano. Y luego hay una desviación hacia la. ¡Ah! ¿Cómo sabes? Porque una vez viajé en avión de ahí, de aquí para Pasihuatanejo y me di cuenta. A la entrada esa de un fraccionamiento está bien solo. Ahí donde, ahí sí, ahí mero, ahí, ahí. Yo los he visto. Hola. Loquitaqui, en serio tengo que, mejor mándamelo por mensaje de voz así, a ver, porque no quiero decirlo yo, van a decir que yo ando ahí difamando gente. Camaleón, buenos días. Los taxistas son infieles con sus mismos compañeros de sitio del Ren. Ándale.
1: No.
0: Esa es una confesión de alto calibre. Los taxistas son infieles con los mismos del sitio. A ver, ¿qué?
6: Oh, hoy va a haber junta ahí de los mutuales, que el mutual del mes.
1: Vamos a tener junta.
6: Flaca. Es la junta, nada más. No vamos a beber ni nada.
1: No.
6: Ahí el sitio. Nombre del sitio, ¿no? El sitio de la Fidel Velázquez.
1: No.
6: Del sitio de los Unidos del Volante.
0: ¿Por qué los nombres son así? Transportistas Unidos por el Estado de Guerrero. Si nada más están en Acapulco, güey.
1: No.
0: ¿Cómo que del Estado de Guerrero? Si nada más están en Acapulco. Hola, buenos días.
7: Camaleón. Buenos días. Te quiero contar una maníaca de mi compa Kevin. Resulta que fuimos a Toyaga a hacer un jale, pues. Ajá. Y conocí a una muchacha. Entonces le pagó el gimnasio 3 meses.
0: No.
7: Y ya pues la morra se puso good.
0: Ajá.
7: Y conoció un mamado. Y fin de la historia. Ahí acabó mi compa Kevin. El mamado ganó. Sale.
0: Nadie sabe para quién trabaja. Porque recuerda que la tierra es de quien la trabaja. Y el mamey fue el que se la trabajó. Así que vámonos a un corte. Regresamos con historias de taxistas infieles. Buenos días.
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0: Con 37, ¡Travesañe! Por poco, el mete goles. 37, la pregunta del día de hoy es historias de taxistas, sí, taxistas infieles. Ya se andan curando en salud, dice, no, no es cierto. No es cierto, no es cierto, dice por unos días, dice.
1: ¿Qué pasó, mi camaleón? ¿Qué pasó, mi camaleón? Está bien que por uno paguemos todos, pero no todos somos así. Bueno, al menos la tóxica no me deja tener novia, pues.
0: Pero novio sí. Oye, dice, un bolillo para el susto con café, pero se lo está aventando el bolillo con un salpicón, pues no manches, güey, como así no funciona. Hola, buenos días, adelante, te escucho.
2: Camaleón, camaleón, ahí se llama el cuarto de milla, el cuarto de milla, ahí se mete todo lo de la zurba, hace sus malditorías.
0: Ah, el, ¿viste? El cuarto de milla, ahí donde todos hacen de las suyas. Ah, donde se hacen las carreras, ¿eh? Bueno, ya decía otro, pero bueno, ese no me lo sabía. Dice, pues, no nada más los choferes, son todos son infieles, locutores, todos en general. Uy, sí. Dice, camaleón, dilo, no seas así. A ver, vete. Te estábamos platicando de los promotores, ¿no?
3: Ese león, camaleón, ese león. Tú y yo sabemos que es el león.
0: Tú y yo sabemos, dice. Buenos días. Hola.
4: Un saludo para mi compa Bel, el mujeriego de la ruta del aeropuerto vacacional. Es el que se las anda acabando, cabrón.
0: Ese, tranquilo. Lo estás quemando y te no, cálmate. Dice, camaleón, te recuerdo que hay muchas mujeres de taxistas. ¡Ándale! Dice, te recuerdo que hay muchas mujeres taxistas que escuchan la radio. Vas a destruir muchos matrimonios después de tu programa. Le vas a cambiar el nombre. Bueno, no digan nombres nada más. Que eso pasó en León.
5: No.
0: Los taxistas de León, sale, ¿vale? De León, Guanajuato. Hola.
6: Supongo que mañana...
0: Ajá.
6: Va a ser la pregunta... Historias de infieles... Locutores infieles... Esa va a ser la pregunta de mañana, camaleón.
0: Maybe. Saludos para mi amigo taxista 4877, que cuente su historia. ¡Ándale! A ver, 4877, me están diciendo que cuentes tu historia. ¿Cuál es esa historia, carnalito? Ah, no, yo me estoy imaginando una, güey, de ese vato que mandó ahorita el mensaje. Que cuente la del 4877, güey. A mí se me hace que sí, ¿eh? No manches.
7: Hola, camaleón, buen día.
0: Buenos días.
7: Hablando de la infidelidad de los taxistas, ajá, no somos así. No somos así nosotros, al contrario.
8: Hable bien.
7: Somos fieles.
0: Ok. Yo quería historias, ¿eh? Yo no dije quiénes son. Pero si la hay, cuéntenla.
9: Camaleón.
0: ¿Qué pasó, padre?
9: Esos taxistas son tremendos, se pican los ojos entre ellos mismos. Te voy a contar una historia que le pasó a mi compa, la Cuija.
0: ¿Ah, sí?
9: La Cuija es un taxista, ajá, que anda ruleteando ahí en el puerto Acapulco, todo el puerto de Acapulco anda ruleteando.
0: Sí.
9: Entonces agarró un grupo de turistas, eran 12 personas, 12 o 15 personas, según comentó. Y entonces que le habla Cachín es otro taxista, mi camaleón, pero Cachín es más vivo.
0: Ajá.
9: Porque Cachín, pues, tiene contacto de hoteles, de habitaciones, y entonces... Dale. Le dice, a ver, mándame ese grupo de personas, yo ahorita voy. Y entonces entre los dos taxistas lo movieron, pues.
0: Ajá,
9: fum. Y al final, Cachín le tumbó 20 mil pesos
0: no.
9: de viajes y el movimiento del hotel y esto y lo otro. Y a mi compa Cuíjame le picó los ojos, le dio únicamente 1,000 pesos. No, se estaban peleando. Pero Cachín ya la tenía bien preparada, mi camaleón. Le dijo, no, es que tuve que meter a mi padrino. Y al último resultaron que se dividieron la feria entre 20 personas, según el Cachín. Qué abusivo, taxista abusivo.
0: Manches, vato, ve. ¿Ya viste, ve? ¿Ya viste? Cachín fue, ahora sí que el Cachín fue más chido, ¿eh?
10: Camaleón, buenos días. Yo conocí una historia de taxista.
0: A ver.
10: De uno que, teniendo esposa,
0: ajá,
10: se iba con la Kerry.
0: Ajá.
10: Y resulta que creo que la Kerry también mantenía al vato.
0: Andale.
10: O sea, que era doble mantenido el vato.
0: No.
10: Lo mantenía su esposa y la mantenía la Kerry. Qué cosa, ¿no? Por uno pagamos todo, vale cierto.
5: No.
0: O sea, el vato tenía a su esposa que lo mantenía y después te consiguió una morra que era su amante y que también lo mantenía. No, te digo, hay historias, güey, hay historias. Hola, buenos días.
8: Buen día, camaleón, buen día. No hay amor más puro y sincero que el de un ruletero.
0: Ándale, ahí está.
8: Camaleón, camaleón, saluditos del mundo del gabacho. Ajá. Mira, no todos somos así, ¿eh? No generalices, otros somos peores. Ay, mánimo, feliz mundo, feliz lunes.
11: Hable bien. ¡Qué bruto focalicero!
0: A ver, otra vez, carnal, porque hasta me dolió la cabeza, güey.
8: Camaleón, camaleón, saluditos del mundo del gabacho. Mira, no todos somos así, ¿eh?
0: Ajá.
8: No generalices.
0: Ajá.
8: Otros somos peores. Ánimo, ánimo, feliz mundo. Salís. Feliz lunes.
0: Saludos a toda la banda del Gabacho. Gracias por escucharnos a través de la aplicación. Buenos días, adelante mi hermano, buenos días.
12: Oye mi camaleón, ahorita que traigo mi colectivo sucio, todo chorreado del agua que estaba cayendo hace rato, ahora sí la gente se está subiendo. No, si lo limpio ahorita, se me va a ir la buena suerte, camaleón, la gente no se le entiende.
0: ¿Qué creencia fue de la gente, ¿eh? Buenos días.
13: Camaleón, yo tenía un compa que era taxista. Ajá. Y me decía, güey, dame el paro, güey, voy con una chica. Ajá. Te lo llevas al hotel. Ajá. Como si yo fuera el pasajero, voy con la chica, jálate. Así la hacía mi compa.
0: ¡No manches! Hola, saludos, dice, para mi amiga Rosy. Ella es taxista. ¡Ándale! Conste que yo no dije nombres, nada más, así que aquí le mandan saludos a mi amiga Rosy. ¿Y por qué le mandan saludos a la amiga Rosy, taxista? ¿Tiene historia? ¿Tiene algo que contar? ¡Platícamelo! ¡Buenos días! ¿O qué le sabes?
14: Buenos días, camaleón. Yo creo en lo particular que no importa la profesión. Ajá. Las personas que no tienen valores, pues, son infieles. Pero yo creo que no importa.
0: ¿Tienes razón?
14: Sean choferes, sean médicos, sean... Y no tiene principios, la persona que dice, pues, que es infiel.
0: San choferes, dice, ¿no? San choferes. Yo dije que historias específicamente de ellos, ¿no? Yo no dije que esto que lo otro. ¡Buenos días! ¡Hola!
15: ¿Cuál historia? Que yo no me sé ni una. Ah, no, ¿verdad? Yo soy 3304.
0: Camaleón, si los del transporte pueden con 5 familias, que yo no pueda comprarme un elote, manito, papá.
5: No.
0: Puede ser. Sí, es cierto, ¿verdad? Ayer me quería comprar un elote, mano, y no quiso. O sea, me dio flojera, la neta, ir hasta allá al Zócalo. Luego, para que te hicieran así, nada más, me salía el elotero del dedo así, ¡órale, no le eches más salsa! La pregunta va a ser mañana, ¿a cuántos taxistas dejaron? No, pero si no estamos diciendo nombres ni nada. Hola, buenos días, camaleón, tengo una historia, chisme. Tengo un vecino taxista infiel que cuando falleció su esposa llegó con otra mujer y sus hijas y la corrieron. Fue chistoso tirándole piedras a sus flores. No manches. Ahí en la ruta de Reina, sí me dijeron, ¿eh? Buenos días. También dice el taxista 0399.

0: que no es hombre, pues. Pero hay mucho colega que es muy mayate, les gusta comer. No, aquí se da mucho en el ámbito de la taxiada. Mucho mayate.
1: Ya ves, no, dicen que uno que no y otro dicen que sí. O sea, y son los mismos taxistas, no estoy diciendo yo nada, ¿eh? Hola, buenos días a este carnal. A ver, échatelo. Buenos días.
2: Camaleón, camaleón, quiero aprovechar para mandar saludos a toda la banda de la zona poniente. A todo, ahora de que toda esta historia de taxista, quiero ser taxista. Sobre, sobre, sobre, sobre.
1: Sobre, sobre, sobre, buenos días.
3: Allá, buenos días. Palvino y las mujeres nacimos los choferes.
1: ¡Ándale! Con eso me voy a música y regreso, damas y caballeros. Con eso me voy, ¿eh? Estuvo bueno esa, ¿eh? Estuvo buena. ¿Cómo dijo? A ver, con esa me voy a música. Buenos días.
3: Allá, buenos días. Palvino y las mujeres nacimos los choferes.
1: Ahí está. Buenos días. Es el Cama Show.

0: Caldera de Mañana con 50 minutos, damas y caballeros, la polémica se ha armado. La polémica se ha hecho. El dime tuya no es cierto, pero hay gente que dice que sí y otra dice que no. Como también hay gente que está a la mitad y dice también por qué me la avientas a mí si también hay otra gente. Espero me haya yo explicado.
1: No.
0: Oye, yo dije historias de taxistas infieles, pero pues, no, yo no soy infiel, que no sé qué. Bueno.
2: Qué feo, camaleón, qué feo, que esos taxistas se andan chapulineando.
0: No manches, sí.
2: Se murió, bien muerto, una vez nada más, una vez se murió.
0: Buenos días, hola.

0: Buenos días, Camaleón, tengo una historia.
1: Oye, Camaleón, por eso hoy en día existen muchos mataviejitas ahora. ¿No crees que es por el amor?
2: Anda.
1: Y no, por el amor a la tarjetita. Tengo varios compas de eso.
2: ¿En serio?
1: Mata viejita. Saludos para mi compa, el Huicho.
2: Ándele.
1: No diré nada, pero habrá señales.
2: Ándale.
1: Huicho, Huicho.
2: Ra, ra, ra.
1: Y mi compa, José Cricri.
2: Co.
3: El Rena. El Renayor.
2: Cricri.
3: Los más guapos, como Albertano y Víctor.
2: Ay, buenos días, hola.
4: Ese camaleón.
2: ¿Qué pasó, padre?
4: Yo no tengo nada que contar. ¿Y por qué me están involucrando?
2: Ahora.
4: Yo soy el 0399, yo soy correcto, camaleón.
2: Ándale.
4: Tranquilo.
2: Aquí
4: no se me pongan nerviosas ahí. Ya me están tirando. Pero bueno, yo soy correcto, camaleón. Todo por la derecha aquí, padre.
2: Sí. Pero aquí mandaron un mensaje. Yo ni sabía que tú traías ese número económico, carnal. Pero solito. Aprovechando la pregunta, saludos a Elidet y para todos los viales del sector 3 de parte del mero patrón. Aprovechando la pregunta, pero no respondes nada, patrón. Aprovechaste nada para mandar tu saludo, güey. Camaleón dice una pregunta. Saludos a... No, perdón. Dice Camaleón una pregunta. Hoy es Día del Orgullo LGBT. Veo muchas playeras de la...
5: No.
2: Eres tremendo. Camaleón, buenos días. Pregúntale a Chóforo a ver si tiene valor de decir ¡ándale!
5: No.
2: Hola, buenos días.
6: Ahí está Néstor, que cuenta la historia, Néstor.
2: ¡Ándele! Yo no sé. Yo también solo dije que cuenten sus historias mis amigos taxistas. Efectivamente, Néstor, tú dijiste eso, pero ahora ya te están involucrando, güey. ¿Qué pasó, hermano? Hola. Buenos días.
7: El Chóforo se defiende porque sabe que la 04 llegando lo va a regañar. Ay. Le va a picar 60.
2: ¡Chale! Ah, ni las rodar las patitas. ¿Me pueden regalar? Ok. Bueno, vámonos, señores, porque de este lado. Buenos días. Hola.
8: Yo quise algún día ser taxista, ser un gran taxista, por esas historias de lujuria.
2: Ándale.
8: Que se ha escuchado en algún momento. Mm. Un sueño frustrado que tuve. No, bola de infieles.
2: Tres minutos, damas y caballeros, ya me tengo que despedir, ya no quiero que esto sea más polémica, ni tampoco hacer la quemazón, porque ya están saliendo nombres a relucir, miguísimo Eric de la Cruz, ya están saliendo nombres y números económicos a relucir, y yo no quiero que el día de mañana que digan, ese camaleón, la neta, todo iba muy bien, hasta que saliste con tu pausa.
5: No.
2: De verdad, no quiero problemas. Mejor, aquí la dejamos, señoras y señores. Por mi parte ha sido todo, tengan un excelente inicio de semana, en punto de las 6 de la mañana, totalmente en vivo, mañana martes. Eric de la Cruz, que tengas un día de descanso maravilloso, vete a la playa, no agarres taxis, carnal, la neta, no agarres ningún taxi, porque de verdad, la neta, capaz que te manosean, ¿eh? Porque dicen que agarran de todo, güey, parejo, ¿eh? Espérame.
4: Pues es tu costumbre, camaleón, destruir familia. Ya destruiste la del aniversario. Ya destruiste a esa familia también tú.
2: Dice por acá, mejor aquí se rompió una taza. Vámonos cada quien para su casa. Sean, de verdad, bendecidos por este día. Mi nombre es Alex Rosas, el Camaleón, Eric de la Cruz. Hasta luego, bye bye.

0: estuvo bueno de mucho camachow por el día de hoy. Pero mañana, totalmente en vivísimo, el camaleón.
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0: 6:06. Buenos días, buenos días, buenos días. Muy buenos días, Acapulco, mi amor. Bienvenidos. Esto es Al Aire con la Gallita en 100.1, la mejor FM. Que tengas un excelente y grandioso lunes caluroso. Me están diciendo por acá que tembló. Es en serio. Los angelitos como uno que no siente, pues, ¿verdad? Yo por Eric de la Cruz, que sintió el boom del perro intenso. No, yo lo sentí, la neta, pero espero que todos estén bien. Ya mencionaron de cuánto fue el preliminar, ¿no? Bueno, es que ni ellos lo han de haber sentido. Ustedes, que son almas pecaminosas, chamacos. Ustedes, más tú y el camaleón, sintieron ese temblor. Bueno, ya los teléfonos en cabina, 74-42-84-1330, activos a partir de este momento. Lunes, con sabor a domingo. No, a lunes, con sabor a... Odio los lunes, dice el gato con botas de Shrek. Bueno, bienvenidos a las 11 de la mañana. ¿Qué quieres escuchar? ¿Quieres un taxi grupero? ¿Quieres un 2x1? ¿Algo romántico? ¿Ya quieres empezar con algo recio? ¿Algo bailador? Pásame todo tu playlist. Aquí nomás en la mejor 100.1. También los teléfonos en cabina, 74-44-04-101. Le quiero mandar un saludo muy especial a la gente bonita allá en Plan de los Amates, que el día de ayer me recibió. Estuve en su inicio de feria, en su pendón. Muchísimas gracias, de verdad, siempre por las invitaciones. De verdad, gracias. Especialmente al padrino Gus Roque. Al padrino Gus Roque, por siempre... pues ahí consentirnos en su pueblo, allá en Plan de los Amates. Saludos para toda la gente bonita. Y qué buenos toros también se pusieron el día de ayer. Ahí está. Ay, cómo no hacen eso en mi colonia pobre. Oye, en mi colonia pobre no hacen nada de pendones ni nada. Qué bárbaros. Por eso ando para allá y para acá. Aprovechando porque allá no hay nada. Oye, por cierto, también déjame decirte que en este inicio de semana, pues ya dieron a conocerse algunos de los artistas que vienen aquí al puerto de Acapulco. Ayer se dio a conocer que Yuridia Flores viene al puerto de Acapulco. Por allá de octubre se viene al puerto de Acapulco Yuridia. Y pues la neta, híjole, vayan ahorrando, porque viene otro artista, que todavía no les voy a decir quién, pero viene otro artista más, aparte de Yuridia. Me lo acaban de soltar, justamente me lo están soltando ahorita, no les voy a decir, pero chan, chan, chan, chan, ahorren muchísimo. 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Le mando un saludo muy especial al profe Luis allá en Dos Arroyos. Mi querida Yasmín Muñoz, ¡mua! Les mando un gallibeso, ¡mua! Al profe Luis allá en Dos Arroyos. Dice, mi papá te está escuchando como siempre. Muchísimas gracias. Un saludo muy especial. Créanme que yo a cada lugar que voy siempre, pues me gusta conocer a las personas. Y no se crean, sí los extraño. Ojalá fuera, ¿cómo se dice? Distancia corta para ir y venir y ir a visitarlos ahí de ratillo. Vamos a escuchar qué nos mandan los radioescuchas de la mejor 100.1. ¿Qué dice por acá el buen amigo Jerry?
1: Hola. Buenos días, Callita, buenos días. Pues quisiéramos un taxi grupero acá de este lado, a ver si se puede.
0: Taxi grupero, órale, ya estás. A ver por acá, hola.
2: Buenos días, Gallita, buenos días. Buenos aquí días. Reportándome. Aquí tu payasito más sexy del puerto de Acapulco. Después de tener muchas semanas desde el jueves, viernes, sábado y domingo, gracias a Dios tuvimos trabajo de payaso.
0: ¡Qué bueno!
2: Ya estamos aquí de regreso, anduve ya por la Costa Chica, San Marcos, Cruz Grande y Teconuapa, por allá anduve esos 3 días. Así que aquí andamos, mi Gallita, aquí andamos, te mando un saludo.
0: ¡Qué buena onda,
2: un
0: Winnie!
2: Un besote.
0: Me da mucho gusto, de verdad, que te hayan tenido chamba todo este fin de semana, que la hayan pasado de maravilla y que obviamente trabajen bien gustosos. Vámonos con la línea azul, buenos días. Hola, hola, ¿quién habla?
3: Buenos días, Gallita.
0: Hola, acá la Gallita. Hola. ¿Y a quién?
3: Ahorita mencionaste Dos Arroyos. Ajá. Allá el profesor Luis.
0: Ay, ¿cómo está, profesor? Qué gusto escucharlo.
3: Sí, estoy escuchando aquí en Acapulco.
0: Ah, miren nomás. Oiga, ¿cómo ha estado? Qué
3: bien,
0: gusto.
3: Bien, bien. Mira, Gallita.
0: Dígamele.
3: Me manda un saludo para mi mamá Luciana Contreras Ramírez, que está en Dos Arroyos también.
0: También le mandamos un gallibeso a su mami allá en Dos Arroyos. ¿A quién más le mandamos saludos,
3: sí,
0: profe?
3: Y a mi esposa, a Inés Palma Gutiérrez también, que okay, está por la Pexi. Me le manda un saludo y que, pues, para el día de las madres, a ver qué le vamos a festejar ahí a Dos Arroyos, porque
0: eso,
3: mi mamá tiene 92 años de edad.
0: Ah, mira nomás, y vamos a festejarle como se debe, ¿eh? Acá, lo grandioso, por favor, ahí te lo encargo, como debe de ser. ¿Sale, vale? Saludos
3: vale, vale,
0: a toda
3: vale,
0: la gente
3: gallita
0: bonita allá en Dos Arroyos. Aprovechando su llamada, ¿alguna canción que quiera escuchar?
3: Bueno.
0: ¿Sí? ¿Alguna canción que quiera escuchar? Creo que se escucha que está en carretera, ¿no? Algo así. Hola, hola, ¿me escucha? No, creo que no, creo que ya se perdió. Bueno, ahorita vamos a tratar a ver si otra vez nos podemos comunicar. Gracias a toda la gente, donde quiera que nos escuchen, allá en San Marcos, en Cruz Grande, en Florencio Villarreal, en la estación, en el Cortés, en San Pedro Cacahuatepec también. Saludos allá en Tepechintla también, les mandamos muchos, muchos saludos. Vamos a regresar con la llamada, a ver, esperemos que podamos conectar. Hola, buenos días.
4: Buenos días, Gallita.
0: ¿Sí?
4: Soy el Gallero.
0: ¡Ay, Gallero! Yo pensé que era el de hace ratito. ¿Cómo estás, Gallero? Buenos días. ¿Cómo te fue este fin de semana?
4: Al millón.
0: ¿Al millón? ¿Qué hiciste? A ver, cuéntame, ¿a dónde fuiste o te la pasaste descansando en tu casa?
4: Puro trabajando.
0: Ándale, mira, pero hay que darle gracias a Dios, ¿no? Que hay chamba. Que hay que darle gracias a Dios que nos levantamos temprano para chambear y no andamos corriendo pues con la suerte de que hay raza que se levanta temprano a buscar trabajo. Entonces hay que agradecer siempre que tenemos trabajo y sobre todo que nos levantamos tempranito pues para eso, para llevar la papa a la casa. ¿Alguna canción, mi querido Gallero?
4: Claro que sí.
0: ¿Cuál te gustaría escuchar? A ver, cuéntame.
4: A ver si puedes con la de Piensa en mí.
0: Piensa en mí, llora por mí. Háblale a mí, no le llames a él. ¿Es Amero?
4: Afirmativo.
0: ¿Con dedí o sin dedí?
4: Nada, la gallita.
0: ¿Cómo que nada? ¿No, no cae nada?
4: No pica la charra.
0: ¿Algún día tiene que picar? ¿Algún día tiene que picar?
4: Lo que pasa es que estoy con el meme.
0: ¿Cómo?
4: Cuando estoy platicando con una muchacha, dice, oye, ¿no quieres ser mi novia? Dice que no tiene mujer, dice sí, mujer sí, pero novia no.
0: Mira, ve. Ay, eres tremendito, entonces. Ay, ay, ay, eres tremendito, Gallero, ¿eh? Bárbaro, ya estás, Gallero, ya mismo te la ponemos en programación. Esta es la primera para el Taxi Grupero, ¿ok?
4: Okay,
0: bonito día.
4: Buen día.
0: Ahí les va. Vámonos con más música. Yo regreso con más de sus mensajitos. Ahí déjenmelos, ahí déjenmelos. Aquí nomás, en La Mejor.

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17: Las 10:31 y en esta sección de catadora de artistas, ¿qué artista hace falta por venir al puerto de Acapulco, muchachos? ¿A quién les gustaría ver aquí en Acapulco? ¿Qué te gustaría? ¿Un Julián Álvarez? Falta Julioncito Álvarez. ¿Cómo te caería cachetón que Julián Álvarez viniera al puerto de Acapulco como por ahí de diciembre, ya que te cayó el aguinaldito? Para cerrar con todo. No, estaría bien, ¿no? Para cerrar con todo el mes de diciembre, ya el año. Si Dios nos lo permite, obviamente, ¿verdad? ¿Qué artista hace falta por venir aquí a Acapulco? ¿A quién te gustaría ver? Muchos mencionaban, cuando yo hice la pregunta de ¿a qué artista? Mencionaron mucho a Yuridia Flores. Ahí está su Yuridia ya, para octubre. Ahí está, lo prometido es deuda. Hola, buenos días. ¿A quién saludamos en la línea azul? Hola, hola.
18: Hola, hola.
17: Hola, buenos días. Acá la gallita,
18: buenos
17: ¿y a
18: días,
17: quién?
18: Gallita.
17: ¿Qué tal? ¿Quién habla?
18: El rico ganadero.
17: ¿Cómo estás, rico ganadero? ¿Dónde andas? Cuéntame.
18: Acá por mi rancho.
17: Eso es todo. ¿Ya almorzamos? ¿Desayunamos?
18: Ya almorzamos, gallita.
17: ¿Ya hicimos ejercicio media hora?
18: Apenas vamos
17: no, ni yo, dice.
18: Hasta que venga el grupo Laberinto, gallita.
17: Laberinto, aquí al puerto de Acapulco. Fíjate, te voy a contar un mitote. Laberinto iba a venir con un artista que canceló. Justo iba a venir con un artista que canceló aquí en el puerto. Iba a venir Grupo Laberinto con ellos también, pero ya no se pudo. Ojalá que venga en otros, en otros tiempos también, para que los podamos ir. ¿Te gusta mucho Laberinto?
18: Claro que sí, gallita.
17: Ay, a ver, ¿cómo cuál canciones te gustan de Laberinto? A ver, cuéntame.
18: Pues, la del Indio Enamorado.
17: Ok. De una vez te la pongo para el taxi grupero de las 11 de la mañana, ¿te parece?
18: Perfecto.
17: O si quieres otra canción también, ¿eh? Tú dime, tú, es tu espacio.
18: De Grupo Laberinto, La Belleza Negra.
17: Belleza Negra de Grupo Laberinto. Órale, ya estás. Perfectísimo. ¿Con dedicación o sin dedicación?
18: No, así nada más.
17: Así nada más que se vaya. Claro.
18: Mándame un gallibeso.
17: Con mucho gusto, rico ganadero. Ahí le va su gallibeso, totote. Dímelo.
18: Mañana es el pendón de San Pedro de las Playas.
17: ¡Jesús bendito! De San Pedro de las Playas. ¿A qué hora es?
18: A las 5 de la tarde.
17: ¡Ándale! Mira, queda perfectísimo. Pues si me da permiso Eric de la Cruz, me voy.
18: ¡Qué sencillo!
17: ¡Mande!
18: ¿El cuarto de milla o el llanero?
17: El cuarto de milla.
18: Bueno.
17: Mamacita, a ver, pero pídele permiso tú a Eric de la Cruz para que me dé chance. Dile, Eric. No, pero es.
18: Eric de la Cruz.
17: Él es que se enoja porque el otro día yo luego vengo bien descansada. Y no me quiere dejar ir a los pendones después. ¿Ya viste? Ya se enojó.
18: Dile que te va a cubrir Kevin mañana.
17: Que me va a cubrir hasta las 2 de la tarde. Está bien, pues. Entonces, mañana a las 5.
18: Sí.
17: Órale, pues nos vamos a tratar de dar una vueltita por allá. Gracias, rico ganadero.
18: Órale, gallita.
17: Bonito día. Ándale, pues, gracias. Sí, es que el Eric se me pone bravo. Ustedes no saben, pero se me pone bravo de que me voy a los pendones. Luego me dice que voy bien descansado y de no, mejor así. Ya se enojó ahorita. Vamos a escuchar que nos andan por acá de ese ladito, hola.
19: Unas cumbias para iniciar bien la semana.
17: Ay, ahora con tus cumbias.
19: También saludos para el amigo taxista, el 4877, ya sabes, puro relajo.
17: Ahora, a ver, ¿qué andas haciendo ahí en ese taxi, Néstor? A ver, eso no me la sabía. Saludos, Néstor, mira nomás su sonrisa, cuélgate. Gracias por mandarla y compartirla con la mejor FM. Muy buenos días, hola.
20: Hola, Galli, buenos días.
17: ¿Cómo estás, Lupillo?
20: Aquí andamos ya la escucha 100.1, pues en retorno, gallita, entrando para la calle Nopalitos. Vamos a hacer la repartición después de 2 días de descanso. Pues vamos a darle una de otra con el calorcito, mi Galli.
17: Exacto,
20: excelente,
17: pero hay
20: inicio
17: que...
20: de semana, saludos y bendiciones para todos en cabina. Arre, vámonos.
17: Hay que hidratarse como debe de ser, mi querido Lupillo. Ustedes que andan en la vuelta y vuelta, cargando, descargando ahí sus productos para que no se me vayan a deshidratar y me les vaya a dar un golpe de calorcito. Se los encargo muchísimo. Por acá dice, buenos días, Ali, buen inicio de semana, saludándote a la distancia. Saludos, querido amigo Emanuel Mora, allá en Querétaro. Saludos a todos los que nos escuchan a través de la aplicación de La Mejor FM. Hola.
21: Hola, gallita.
17: ¿Cómo estás?
21: Cordial saludo.
17: Mi querido Choforo.
21: Cordial saludo. Bienvenida a su trabajación.
17: Gracias.
21: Es un placer saludarla, señorita.
17: Bienvenido.
21: Échale ganas con elegancia, señorita, que no le cuesta nada, por favor.
17: ¡Oli!
21: ¿Cómo se divirtió el día sábado? Pero bueno, así la dejamos, señorita, ¿eh?
17: Déjate tú el
21: échale
17: sábado.
21: Sale saludos cordiales para todos mis compañeros taxistas, para el amigo Chavadaba, para el amigo Mario Broch,
17: ¡ánimo!
21: Para el amigo Imer, para el amigo Noé, para el amigo Carrefour, para el amigo Mar. toda la colegancia para mi amigo El Chivo y para mi gran amigo el Néstor.
17: Ernesto,
21: el Néstor,
17: por favor.
21: Néstor, 100.1, gallita, sale, bienvenida, buen inicio de semana.
17: Gracias, Chóforo. Ánimo, ánimo, saludos para todos los taxistas que andan ya desde las 5 o 6 de la mañana, de arriba abajo, ya con este calorcito tremendo aquí en el puerto de Acapulco. Les mandamos un gallibeso a todos ustedes por acá. Hola, buenos días.
0: Gallita, gallita, buenos
17: hola.
0: Días. Hola. Aquí andamos ya.
17: ¿Cómo estás,
0: dándole,
17: corazón?
0: Dándole a la ruta.
17: Eso.
0: Repartiendo felicidad aquí. ¡Ay! Desde el refresco rojo.
17: Eso es todo.
0: Mándale un saludo al Patamucha.
17: ¿Cómo
0: y a
17: uno
0: los
17: se pone uno feliz con ese refresco, va?
0: Ahí que se pongan a chambear porque hoy es lunes, pero parece sábado.
17: ¡Ay, no, qué bárbaros! ¡Hola!
1: Gallinita, un saludo para todas mis tías.
17: ¡Saludos para todas las tías de Leticia allá en el Mercado de la Zapata! Por acá también, de este ladito, vamos a escuchar qué nos mandan. ¡Hola, buenos días!
22: ¡Saludos, gallita hermosa!
17: ¿Cómo estás, Jaime?
22: De Costa Azul y pues pedimos taxi grupero.
17: ¡Taxi grupero! Va, ¿cuál te gustaría escuchar?
22: Saludos,
17: de taxi grupero.
22: Un gallibeso.
17: ¡Claro!
22: El más
17: tronado.
22: Sexy beso que tengas.
17: El más sexy.
22: Salve,
17: que vale. Tenga.
22: Saludos, gracias.
17: Para el pico, chiquito precioso. Oye, me voy a poner este fondo cada vez que me pidan un gallibeso sexy. A ver, otra vez. Ya, cálmate, ya. Apacíguate, ya. Ay, no. Buenos días, mi gallita hermosa. Si le puedes mandar un gallibeso a mi papá, se llama Sebastián, y a mi mamá se llama Estela. Gallita, saludos a la tía Adriana también. Gracias por su sintonía. ¡Mua! Gallibeso para ustedes. A ver, por acá, déjenme escuchar este audio rapidísimo para ver si son saludos o qué onda.
23: Escuchando, corazón.
17: Ay, saludos para Denilson Castro, también, que nos está escuchando. Saludos para mi querido amigo Danielson. Ayer me lo perdí. Creo que ayer iba a tocar él en plan de los amates. Pero, ay, mi Danielson, creo que tocaste como a las 5 de la mañana, manito. Ya a esa hora ya andaba ya. Ya más para allá que para acá. Te mando un gallibeso también para ti. Y nos vamos con más música. Yo regreso con el taxi grupero a las 11 de la mañana. Aquí nomás.
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2: Arrancamos en este momento con las super desplumadas de... Taxi grupero, algo tranquilón, algo chido para todos ustedes. Estamos acomodando ya un playlist. Ahora que si necesitas escuchar alguna canción en este taxi grupero, adelante, caminante, mándame tu sugerencia con la mejor FM 100.1. Hola, buenos días.
3: Galleta, buenos días. ¿Me puedes poner la de Por Ti del grupo La Apuesta?
2: Por Ti del grupo La Apuesta. Ah, dice que eres el mismo que habló hace rato, que te la pusieron otra vez. Que ya te la pusieron, compadre. Buenos días.
3: Buen día, Carita hermosa. Buen día, mi chula. A ver si me puedes compartir con una canción de grupo Amadeus. Dile. Dile, gallita.
2: Órale, ya estás. Diles que sí. Yo con mucho gusto te la voy a colocar acá en programación. Hola.
4: Gallita, buenos días. Excelente inicio de semana.
2: Gracias, Rosy. Bienvenida. Lunes.
4: Aquí escuchándote como siempre, como todos los días desde
2: eso,
4: el trabajo.
2: Eso, tú muy bien, tú muy bien. Ya tienes palomita.
4: Puedes ponerla de como una novela de... Ay, no me acuerdo.
2: Como una novela de Los Acosta. Sale, vale. Anotada también. Por acá dice, una de los dinos. Ya sabrás cuál. El taxista de los dinos. Me está pidiendo por acá el Jerry. Esa ya también. Dice, buenos días, gallita. Faltan los prófugos del anexo aquí en el puerto de Acapulco. Está muy difícil. No les voy a decir que ay, sí, ya rápido. Está muy difícil que venga Julián, pero no imposible. Entonces, esperemos que en este 2026 se nos haga a todos los que queremos ver a Julián Álvarez aquí en el puerto de Acapulco. Es algo difícil por las agendas que él maneja, pero no imposible. Buenos días, bendiciones. ¿Podrías dedicarle la canción de ¿Qué tal si funciona? A mi esposa Stacy. Ya son varias peticiones y nada. Órale, la de ¿Qué tal si funciona? Sale, vale. Ya estás. Ahí la vamos a buscar. Y a ver qué rollo. Hola, buenos días.
5: Por pues, gallita. Un placer conocerte, la verdad. A ver qué día podemos coincidir allá en tu estudio, ahí en la FM, comadre, por ahí. También saluda de siempre tu amigo La Chicharra. ¡Órale, paisana!
2: Un saludo para La Chicharra. Ayer lo conocí. Por fin conocí a la Chicharra de Zumpango, allá en Plan de los Amates. Vámonos arrancando con todo. En la puerta número uno, colocamos

0: 4:13:30, ¿a quién se la lleva? En este momento, emite tu voto, puerta 1, puerta 2. ¿A quién se la vamos a dar el primer gane? Piensa en mí o los dinos con el taxista en la puerta número 2. Vamos a escuchar qué nos dice la raza de la mejor FM. ¡Hola!
1: La 2, gallinita.
0: ¡Puerta 2!
2: Piensa en mí, gallita.
0: Piensa en mí.

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1: Vámonos con más música a las 11:08. 11:08. Sigues en sintonía de 100.1 de la mejor FM. Hoy tenemos Taxi Grupero. Y gracias a todos por sus sugerencias. Ya vienen algunas de ellas que están solicitando en la cabina de la mejor 7442-841330. Pide tu canción en la mejor FM. Hola.
2: Gallita, buenos días. Espero que te encuentres bien. Un saludo para mi esposa María Jesús. Ponen la canción, la de ¿Cómo dejar de amarte de los Bukis?
1: ¿Cómo dejar de amarte de los Bukis? Órale, gallo. Ya estás. Por acá dice, buenos días, gallita. Manda saludos para Ángela, Katia e Israel. Allá en una taquería en Las Cruces. Saludos a todos ustedes. Por acá también dice, gallita, puedes poner Secuestro de Amor de los Tucanes de Tijuana. También Perverso. A ver, acá Ernesto me está pidiendo Ave Cautiva de Conjunto Primavera. Dedicada para Vicky en Monterrey, Nuevo León. ¡Ajá, la baraja! Esos amores que dejan marcados, ¿verdad? Así como el resorte gallita, de gallita, tu calzón. ¡Hola!
3: Gallita, complácame con una de Junior Clan. Junior Clan.
1: ¿Cuál quieres de Junior Clan? Vámonos con la siguiente contienda. Son los duelos más famosos de todo el puerto de Acapulco. Las Desplumadas, Puerta 1.

0: la raza de la nueva generación, de los 2000 para acá, no, que está bien buena, que es la, la rola del año. Imagínate. Vámonos, 74-42-84-13-30. ¿Quién se la lleva como una novela en la puerta número 2? ¿O qué tal si funciona con Yuridia Flores en la mejor FM? Hola.
1: Puerta 1, Guita, puerta 1.
0: Puerta 1, vámonos.
2: Hola, dos, Gallita, a las 2.
0: Aquí nada más, en la mejor.
3: Saludos de parte de Ernesto.

0: más música, son las Desplumadas Vintage. Ya no le vamos a decir taxi grupero para que no se escuche así como que viejo. Así vamos a entrar a la onda de vintage con la mejor FM. Son Desplumadas Vintage. Ay, nos escucha mejor taxi grupero. Por acá de este ladito dice Gallita Gallita, buenos días. Saludos desde nuestro bonito pueblo, El Salto Guerrero, municipio de Acapulco, de parte de la familia Mejía Carranza. Todos te apreciamos, a ver cuándo tenemos la dicha de conocerte en persona. Muchísimas gracias. Saludos para toda tu familia hermosa. Gallibeso, y será un gusto. No he ido para El Salto, creo que he ido para allá. He llegado a la estación, a San Juan, creo se llama. No, San Antonio, a San Antonio. Y he ido para El Cortés. Allá anda la gallita, todo eso. Y San Marcos, obviamente. Hola.
1: Gallinita, quiero desplumar a Carol Gil con Jerimois.
0: Órale, ¿a poco ya tiene Jerimois y Carol G dueto? ¡Ay, llora! Tan feo se destruye. Ya descolaboró la Carol G. No, no hubiera colaborado con Jerimois. Hola.
2: Gallita, gallita, pon una rosa en tu balcón de Los Acostas para taxi grupero.
0: Ya te ganaron a Los Acostas, gallo.
2: Gallita, la de En Tu Pelo, el grupo El Tiempo. Porfa, creo que la otra ya me la ganaron.
0: Exacto, exacto. ¿En tu qué? En tu pelo.
2: El grupo El Tiempo.
0: En tu pelo del grupo El Tiempo. Eso sí se escucha bien vintage. Vámonos con la siguiente contienda. Puerta 1.

0: dejar de amarte en la puerta número uno.
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0: Una de esas canciones vintage.

0: 30, ¿con cuál te vas? Aquí nomás en la mejor 100.1. Buenos días, hola, ¿por quién es tu voto?
1: Por la 1, por la 1.
0: Ándale, pues, se te andaba durmiendo el gallo feo, ¿eh? Aquí nomás.
2: La 1.
3: En realidad, el grupo Abracadabra.

0: aquí no más.
1: Venga, vámonos con más música a las 11:20. Saludos por acá para Maximiliano Rodríguez. Saludos, saludos allá donde quiera que nos estés escuchando. Al buen amigo Johnny. Saluditos, Johnny. Oye, que el John Valedor. Ya teníamos ratito que no sabíamos de John Valedor. A mis amigos allá también, a Mamagüera, a Papá Aldo, a la Fergie en la venta. Les mandamos muchos saludos. Espero que sigan disfrutando de la programación de 100.1, la mejor FM. Por acá también, saludazos al buen amigo Gallito de Liguerón, que ayer también se me hizo conocerlo allá en el jaripeo de Plan de los Amados. Y la verdad es que es muy espectacular y fantástico ver cómo realizan su trabajo todos los jinetes. La neta, me quito siempre el sombrero. Híjole, qué valientes, qué valientes. La neta, muchas felicidades por esta bonita, pues, profesión que tienen ellos, ¿no? Ahí la valentía que tienen de montar semejantes torotes. Vámonos con la siguiente contienda en la puerta número 1. ¡Colocamos!

0: 1-844-1330. La vas por la puerta número 1, Los Tucanes de Tijuana, o Conjunto Primavera en la puerta número 2. ¡Hola!
1: La 1, la 1, gallinita.
0: ¡Vámonos con la 1!
2: La 1, gallita, la 1.
0: ¡Ah,

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0: aquí nomás en la mejor 100.1, la estación de las canciones vintage, aquí nomás en la mejor FM. Oye, recuerda que si quieres alguna rolita que sea regional mexicana, bueno, me la puedes mandar y solicitar al 74-42-84-1330. Acá el Jerry me está pidiendo la canción de Lo Intentamos de los Héroes del Norte. O sea, sí la cantaron en su serie, pero no está en la programación, Jerry, ¿qué pasó? Ay, no. ¿Quieres que el Zacarías te cante esa rolita, verdad? O el otro, ¿cómo se llama? ¿Era el Zacarías, el Menonita, el Botarga? El Fakir, ajá, quiere que escucharla en voz del Fakir. Por acá también saluditos para el buen amigo, el Chueco Pérez, dice, ¿cuándo las dinámicas para los boletos del Cine Azul? Saludos al Chueco Pérez, ya andamos laborando. Me mandas mi gallibeso. Mi querido Chueco, es verdad, creo que este mes, esperemos que sí nos manden boletos. El mes pasado no nos mandaron, pero esperemos que este mes sí nos hagan llegar boletitos, porque hay muy buenas películas, ¿verdad? Hay muy buenas películas. Yo no voy al cine, pero dicen que hay muy buenas películas. Me recomiendan, tengo muchos amigos que van al cine y me recomiendan, no, mira, vete a ver esta película. Ay, yo sigo repitiendo las mismas de siempre ahí en la plataforma, imagínate. Ay, no, pero ustedes vayan al cine, ¿eh? Ustedes vayan al cine y disfruten. Por acá dice, ya hice el apartado, si Dios quiere, para mi cumpleaños. Ay, mamacita linda, qué cosa. Ya, o sea, ya fue a apartar el salón el Néstor, ¿eh? Ya fue a apartar el salón. Primero Dios que sí, ya el siguiente mes es su cumpleaños y va a tirar la casa por la ventana. Tú muy bien, Ernesto. Por acá dice, hola, buen día, reportándome y pasando lista. Muy buenos días, mi querido Alfredo Crucillo. Bienvenido aquí a la programación de La Mejor FM. De este ladito, hola, buenos días.
1: Hola, Gallita, buenos días, buenos días.
0: Hola.
1: Si me puedes poner, por favor, la de Afortunado de John Sebastián. Muchas gracias.
0: Excelente, con muchísimo gusto. Vámonos con la siguiente contienda. En la puerta número 1 colocamos

realidad te gusta, vota por tu canción. En realidad. Y en la puerta número 2 colocamos

0: ¿Quién se la lleva? Puerta 1, puerta 2. Buenos días, Camacho. ¿Por quién es tu voto?
1: Por la 1, mami.
0: ¡Venga! Ahí está. ¡Mua! Ahí te va tu gallibeso. Aquí nomás en la mejor FM. Puerta 1, abra cadabra, patas de
2: la 1, gallita, la 1.
3: 1, gallita, la 1, la 1.
4: Por la 1, por la 1.

siguiente contienda. Seguimos en vivo aquí nomás en la Mejor FM 100.1. Recuerda que hoy tenemos Taxi Grupero para arrancar con esta semanita. 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Y nos vamos con la siguiente contienda. En la puerta número 1 colocamos

0: canciones. Buenos días. ¿Por quién es tu voto, Jerry?
1: Por la 2.
0: Vámonos con la 2. Es Grupo Amadeo. Se la lleva aquí nomás en 100.1. La mejor FM.
2: Puerta 2, galleta, puerta 2.
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0: Estrellita, aquí no más.
1: Las 11:44. Oye, ahora sí nos dejaron con el oído cuadrado, ¿eh? Pensamos que iba a ganar la otra, pero no, se fue recio, Amadeus. Vámonos por acá con más saluditos. Buenos días, hola.
2: Saluditos del mundo del Gabat.
1: ¿Cómo estás, Ivancito?
2: Aquí andamos en sintonía.
1: Eso.
2: Mira, ahí desplúmame, a ver si entra en la contienda esa de Grupo Azteca, se llama Mi Corazón. Así es, ánimo, ánimo, feliz.
1: Claro que
2: feliz
1: sí,
2: lunes,
1: mi querido Iván,
2: gente,
1: saluditos.
2: Ánimo, les extraña Acapulco.
1: Hasta Estados Unidos. ¡Ánimo! Vámonos con la siguiente contienda. Recuerda, estas son desplumadas al estilo de taxi grupero. En la puerta número 1, colocamos...

0: Aquí no más.
1: Vámonos con la siguiente, 11 con 48 minutos. Sí, ya pasaron 48 minutos después de las 11 de la mañana con estas desplumadas. Espero que te estén gustando. Vámonos con la siguiente. Son canciones que tú sugieres, canciones que te llegan en el alma y que te hacen recordar, ay, aquellos tiempos. En la puerta, pero muy aquellos tiempos. En la puerta número uno colocamos...

nos perdimos de los guardianes del amor, ¿verdad? Que iban a venir aquí al puerto de Acapulco. Y en la puerta número 2 se coloca Grupo Azteca. Mi corazón, puerta 1.

0: buenísimas. Grupo Azteca en la puerta número 2 contra Guardianes del Amor. Hola, buenos días.
1: La 1, gallita, la 1, la 1, la 1.
0: Puerta 1.
2: La 1, la 1.
0: Aquí nomás.
3: Por la 2, por la 2.
0: Súbele.
3: Grupo Azteca, gallita, Grupo Azteca.

0: quita, aquí no más.
1: La última y nos vamos. Con esto cerramos con broche de oro. Con estas desplumadas de la gallita. No te despegues porque regreso con más sorpresas. En la puerta número 1 colocamos...

0: ¿Cuál? 74-42-84-13-30.
1: La 2, gallita, la 2.
0: ¡Puerta 2! Ahí está, Grupo El Tiempo. Es la mejor.

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0: Escuchaste a los Huracanes del Norte con su canción La Sotana Negra, aquí nomás en la mejor 100.1, las 12:20. Sigues escuchando la mejor 100.1 y por supuesto, por acá tenemos más saluditos. Hola.
1: Hola, buenos días, gallita. Ahí mándale un saludo a la señora Leti que vende pollo aquí en el mercado.
0: Ok.
1: A que es su cumpleaños, se me andaba olvidando.
0: Ándale.
1: Unas felicitaciones.
0: Feliz cumpleaños para todos los que andan de manteles largos el día de hoy, que la pasen muy bonito y disfruten de esta programación de la mejor 100.1. Si les quieren dedicar una canción, acuérdate que en punto de la 1 de la tarde tenemos Las Pisadas con la Gallita. Ahí es tu momento, es tu complacencia con la mejor FM.
2: Bueno, hola, señor Gallita. Por ahí saludos para el buen Néstor, el Chóforo, y para mi señora madre, la señora Virginia de la colonia Los Lirios.
0: Eso, saludotes por allá.
2: Y su hija Irina, de parte de Chavadaba.
0: Ándele pues, gracias. Saluditos, mi querido Chavita. Por acá dice, mira, tuve una visita. ¡Ay, mira nomás, qué chulada! Mi Adri visitando a las estrellas por allá, al Ernesto. Saludos, saludos. Dice, ¿qué pasó con mi canción, la de Menea Menea de Junior Clan? Esa te la voy a poner a la 1 de la tarde, gallo. A la 1 porque hoy tuvimos taxi grupero, no cumbias, ¿ok? Mañana puede ser que sea cumbias. Hola, buenos días, buenas tardes, ¿quién habla?
3: Hola, hola, mi gallita preciosa.
0: ¿Cómo estás, mi Fergie? Muy bien, saludándote por acá. ¿Dónde andas?
3: Ahorita vengo llegando a la casa, todavía andamos en las vueltas, terminamos.
0: Ok, no se terminan las vueltas. Bueno, deseando que pronto, pues, se termine, ¿no?, la situación por allá. Oye, mi Fergie, pues, de una vez te aprovecho, ¿tienes algún saludito que mandar o alguna complacencia, sí, que quieras pedir?
3: Para toda la racita desplumada que nos está escuchando y también para mi mamá güera, papá Aldo, para también los que me han estado mandando saludos por ahí o preguntando por mí, aquí
0: sí.
3: Andamos con Tokio. Yo ahorita no estoy escuchando el radio, pero mamá güera y papá Aldo sí, porque
0: hace, sí, exacto, y hace ratito mamá güera ahí estaba votando por su canción y ganó la canción de En Tu Pelo con el grupo El Tiempo. Yo ya la vi y dije, ay, anda mamá güera votando, votando sí, y haciendo pan con todo.
3: Aquí está tu mejor trabajadora.
0: Ay, mamacita linda, ¿no? Ya me imagino, entre que el padre ya debe haber dicho, esa es mi canción y que me voy a votar.
3: No, pero aquí está tu mejor trabajadora, la que ya sabes.
0: Ah, ¿ya llegó? No puede ser posible. Con razón tembló en la mañana. Mamacita linda. Fue de 6, decían por ahí, de magnitud 6.
3: Así cuando van allá de la parte alta, así es cuando es lo que sucede.
0: Oye, lo que hace la Nancy, lo que hace el retumbido cuando va bajando, juez, su piedra, y al rato la lluvia va a llover también. Al rato que...
3: cuando tú no traes sombrilla.
0: ¿Verdad? Exactamente. Cuando no traigo yo sombrilla es cuando llueve. Saludos a doña Nancy, ya póngase a chambear, doña Nancy, o nada más fue de visita.
3: No, sí, la tengo trabajando.
0: Ok, con razón tembló, ya decía yo, algo tenía que pasar, algún acontecimiento importante, llegó a trabajar Nancy. Sí, saludos.
3: El 2026 nos sorprendió.
0: Después de un año no manches, o más, ay mamacita. Bueno, muchísimas gracias mi Fergie, le mandamos saludos a ustedes, cuídense mucho por favor, y si tienen alguna canción que quieran pedir, adelante caminante.
3: Ama, ¿alguna canción? Ah, no, esa se la pedí el otro día,
0: para
3: otra.
0: Otra,
3: Aguilar, la nueva.
0: ¿Cuál?
3: La nueva de Mago Aguilar, la de... Hey,
0: ho,
3: esa la de... Así fue,
0: ¿no? Ok, ahorita, ¿así fue? De Mago Aguilar, órale, ya estás para la 1 de la tarde, mi Fergie.
3: Sí, por favor, gallita, pues ahorita te estoy escuchando, ahora te voy a hacer lo posible para escucharte un ratito más.
0: Perverso, ya estás. Excelente tarde y buen inicio de semana. ¡Mua! Ahí está. Vámonos con más música. Yo regreso y sigues en sintonía de la mejor 100.1. Se vienen con todo este corral. Lo que encontramos en redes sociales está fuerte. Aquí nomás.

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15: Más adelante en el Corral de la Gallita, Cristian Nodal no se pertenece. ¿Qué? No es de él, ni siquiera su nombre. Y está duro el pleitazo, ¿eh? Y no es con Chana, ni Juana, ni Merengana, es con su propio papá quien le quita su nombre y todo. Decía él hace unas semanas anteriores que tenía por ahí un tema con el video donde sale la chica que se parece con Cazú, Y pues sí, en efecto, él no tiene nada que ver con eso. Perdóname, Cristian Nodal, por juzgarte. Bueno, esto y mucho más en el Corral de la Gallita a través de 100.1 La Mejor FM. Tenemos nuevo lanzamiento. Hay muy buenas canciones del regional mexicano. Híjole. Creo que no nos bastaría un programa para sacar las nuevas canciones de este inicio de semana. Así que quédate con nosotros con La Mejor 100.1. Tenemos llamadita azul, mi querido Sabay. Vamos a atenderla. Buenos días, buenas tardes. ¿Quién habla? Hola.
16: Estamos aquí con el Néstor.
15: Ay, mamacita linda, mana, ¿dónde andas?
16: Destrozando a toda la gente que pasa.
15: Oye, rápidamente. Vale que se aburre, ¿verdad?
16: No, aquí
15: a puro tijerear.
16: Hasta nada más veo como diputado. Ajá. ¿Nesta?
15: Mamacita. Sí, o sea, fuiste a comprobar.
16: Mi amiguito.
15: Fuiste a comprobar, mi querida Adri, de que sí, obvio, es famosísimo.
16: Y todos le pitan, le gritan, le hablan.
15: Mamacita,
16: ya, caray.
15: No, está bien, está bien.
16: Sí,
15: por eso.
16: Aquí,
15: oye, mi Adri, por eso le cambiaste el nombre, ¿verdad? Para que tenga Ernestor. Fuerte. Ernestor.
16: No, vine porque me va a regalar el arreglo para mi hermanito. Para
15: mira, qué bonito. Qué
16: gracias,
15: bonito, mi querido Néstor.
16: Dios
15: tú
16: me lo
15: muy
16: bendiga.
15: Bien. Así es, a que le enseñen.
16: Más chamba, más chamba.
15: Así es, que le sigan llegando más bendiciones,
16: sí, bendiciones
15: todavía,
16: sí,
15: a Ernestor.
16: Diosito para... se lo va a multiplicar a mi amiguito.
15: Y que le llegue harta gente, mana, porque
16: real,
15: dice que
16: le llegue, mi
15: que ya va a tirar la casa por la ventana, ahora sí.
16: Obvio, ya hizo la reservación, aquí llegué cuando estaba mero de la reservación.
15: En el mitote.
16: Mamacita
15: linda.
16: 100 personas, ahí vi bajita la mano.
15: 100 personas.
16: Sí, ahí Jesús, dice, mínimo 100, ahí decía, aproximadamente 100.
15: Aproximadamente 100, mamacita. No.
16: Va ¿cómo? Estar buena esa.
15: Ah, va a estar buena. Pero ojalá que sí se haga. Porque si no, va a ser como la vez pasada que
16: consta,
15: nada.
16: Me consta, firmó y todo ya.
15: Ay, qué cosa, lo grandioso.
16: A la mera hora.
15: Dice Sergio que si él está en esa lista, Néstor.
17: Lo vamos a agregar.
15: Ay, mamacita.
16: Sí, va a ver, aquí va. Dicen que va a ser dinámicas para que se ganen el boleto.
15: Ay, no. Eres muy de más tú, con esa fiesta. Mejor cierra la calle, manito. No, está bien. Que va a ser la fiesta de Ernestor. A lo grande, dice. Perverso.
16: A lo grande, manita.
15: Ay, no. Mi Adri, aprovecha tu llamada de una vez. Pide tu pisadita para la 1 de la tarde.
16: La de la chona.
15: Órale, ya
16: sí,
15: estás.
16: Para mi hija, porque ya mañana se va tu creja a Vallarta otra vez.
15: Le deseamos mucho éxito a Chermy, que le vaya muy bien y sobre todo que se siga.
16: Que traiga el billullín.
15: Ajá, que se siga superando, exactamente.
16: Obvia, porque quiero mi celular nuevo, ya.
15: Eso, échale ganas, Chermy. Gracias, mi Adri. Vámonos con más música. Seguimos en vivo a través de 100.1, La Mejor FM. Aquí nomás.

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15: Bienvenidos al corral de la gallita. Aquí nomás en la mejor 100.1, donde todo puedes escuchar, todo puede pasar. Y bueno, muy adentro del regional mexicano, qué fuerte, señoras y señores, lo que está pasando con algunos artistas, entre ellos Cristian Nodal. Fíjate que él en un concierto pues buscó la manera de desahogarse y decir, han hecho de mi nombre y con mi nombre lo que siempre han querido. Entonces, él está atravesando en estos momentos por una situación algo complicada, ¿no? Pero ya dio un paso legal para recuperar su identidad artística. Buscó registrar la marca de El Forajido ante el INPI, todo en medio de diferencias por el manejo de su carrera, y actualmente, pues, su carrera y su nombre está controlada por su padre, Jaime González, a través de su empresa. Entonces, el trámite incluye proteger áreas como entretenimiento, educación y actividades culturales, y esto no es casualidad, esto llega después de que el propio Nadal confesara en un concierto que ni siquiera tiene los derechos de su nombre artístico. Imagínate que ni siquiera puedes tú, ahora cuando se case con Ángel Aguilar. No, pues espérate, porque tiene que firmar mi papá mi nombre. No manches, qué fuerte. El chiste es que ya no es solo música, también es una batalla legal por su propia marca. Imagínate, estás trabajando y pues otra persona también anda ahí gozando de lo tuyo, ¿no? Qué fuerte. Y sobre todo, déjate tú que X o Y, raza o persona, es su propio papá. Qué fuerte, qué fuerte. Por otro lado, Adriel Favela acompañará a Benavides en su pelea. Sigue todo este rollo, ¿no? Sobre el Ring Royal, sobre el Supernova, etc, etc. Y en esta ocasión, Adriel Favela será quien acompañe a David Benavides en su entrada al ring para la pelea contra Gilberto Ramírez. Esta decisión, pues, la tomó el propio Benavides, porque son amigos muy cercanos, y el boxeador también es fan del regional mexicano. Entonces, esto estará buenísimo. Si tú eres seguidor de Adriel Favela, ahí lo podrás ver, porque seguramente va a cantar por ahí una canción bien chila. Por otro lado, Regulo Caro. ¿Qué pasó con Regulo Caro? Le quitaron su estrella del Paseo de la Fama. ¿Qué? ¿Por qué? En noviembre del 2014, época de oro en la carrera musical de Regulo Caro, cuando se llevó a cabo un momento trascendental en su trayectoria, la develación de su estrella en el famoso Boulevard de Nevada. Se gozó, se disfrutó, obviamente pues lo puso en otro nivel de los intérpretes más conocidos, ¿no? Por los corridos en su época. Sin embargo, ya no existe. ¿Cómo pasó esto? Bueno, pues que se nos va de vacaciones allá a Nevada con la familia. Y les dijo, vénganse, vamos a ver mi estrella, a ver cómo está. Y tracas, pues ya no estaba. Ya no estaba la estrella, ya no. El chiste es que él preguntó, ¿no? Después, ya con más conocimiento de cómo funciona la industria, supo que el equipo con quien trabajaba en ese entonces había pagado $25,000 por ella. Y lo hicieron para darle más publicidad al cantante. Entonces, pues, dicen que tienen que seguir pagando la anualidad para conservarla. Y Regulo Caro, pues, no supo, no sabía. O sea, se la dieron en el 2014. Más no saben qué año se la quitaron. ¡Qué fuerte! Así las cosas en el regional mexicano. Y por supuesto, hoy es lunes de...
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15: La Arrolladora Banda Limón tiene nuevo sencillo. La Arrolladora me encanta, ¿sabes por qué? Porque esta nueva frescura que le dan estos tres galanes del regional mexicano que tienen como vocalistas, híjole, andan con todo. Ya en menos de 2 meses sacaron 3, 4, 5 canciones. Súper bien, muy bien, muchachos de La Arrolladora. Le están echando muchas ganitas para volver a levantar a La Arrolladora de antes, ¿verdad? Bueno, esta canción se llama Tu Falta de Querer. La puedes encontrar, obviamente, ya en las plataformas digitales a través de La Mejor FM 100.1. Este es un cover del gran éxito de Mon Laferte, que, por cierto, ayer fue cumpleaños de Mon Laferte. Muchas felicidades para ella. Y ahora está retomado a ritmo de banda y bajo la voz e interpretación de Max Cervantes, su vocalista. Aquí está Tu Falta de Querer y lo escuchas como un nuevo lanzamiento aquí nomás en La Mejor FM. Yo regreso con Las Pisadas en La Mejor.
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1: Marca en ese momento 74-42-84-1330. ¿Cuál complaciente te voy a poner para iniciar esta semanita aquí en la mejor FM 100.1? O también puedes marcar totalmente en vivo al 74-44-04-101. Vamos a escuchar cuál nos piden de este ladito. A ver qué nos dice el 44-61. Hola.
2: Buenos días, Gallita. Oye, ¿crees que me puedan complacer con una pisadita de Marco Antonio Solís, Así Como Te Conocí? A ver si se la saben. Gracias.
1: Claro, con gusto. Otra por acá de este ladito. Hola.
3: Gallita, quiero pisar la de Bertín Gómez. No sé cómo se llama la canción, pero suena más o menos así, que dice la de El Amor.
1: Ándale. Ok, gallo, sale, vale. Vámonos con más música. Yo regreso con más. Son las pisadas y las escuchas. Ahí tenemos la primera, que fue la Chona, ¿verdad? Que nos pidió la Adri para su amiga, para su hija Shermie. Aquí nomás en La Mejor. Las pisadas.

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1: el mejor lanzamiento a través de 100.1 La Mejor FM. Vámonos con esto nuevo de Majestad de la Sierra, con un tonito un poquito más duranguense y Mike, aquí nomás en La Mejor FM. Eso se llama El Boleto y lo escuchas como nuevo lanzamiento desde Acapulco, aquí nomás.
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21: Vámonos con lo mejor en las redes sociales. ¿Qué encontramos? Fíjate que la película de Michael Jackson ha superado los 420 millones de dólares a nivel mundial. Simplemente el rey. La verdad es que había muchas personas que dijeron, no nos gustó, sí nos gustó, queremos la real o no real, está generando todavía desde el más allá. Pero bueno, sigue todavía pues en gusto de la gente esta película. Y bueno, por otro lado, tremendo partidazo. Todo se definió en Ciudad Universitaria. En México, perdón, pero después se va a definir, ¿no? En Ciudad Universitaria. En la siguiente se define en Ciudad Universitaria. En esta ocasión, América Pumas. Está potente el asunto, ¿eh? Potente, porque ahí los estuvieron casi sin aire, sin ganas de ir al baño. Se aguantaron. Le agregaron más de 9 minutos, ¿no? Algo así entendí. Pues 9 minutos le agregaron todavía porque estaba potente el partido. Que por cierto, David Medrano, el comentarista, dijo lo siguiente en redes sociales. Pumas presentará protesta por alineación indebida. La gente de Pumas considera que cuando se hizo el cambio de Vázquez por Thiago, se dio alineación indebida, ya que el uruguayo ya había entrado y de la banca empujaron a Vázquez para que regresara y aplicar con Cáceres el protocolo. Mucha polémica este partido, ¿eh? Mucha polémica. Ahí se verá el próximo domingo, mi querido Checo. Próximo domingo, 7:30. ¿Dónde vamos a ver el partido para verlos perder? Híjole, a ver, no van a hacer acá algo chido. Acá el Checo y el Raúl que le va al Pumas y el Checo al América, va a estar fuerte. Ahí, la vez pasada que apostaron una playera oficial. pues ahí está, que se discuta el aunque sea las alitas. algo de una vez. Hablen ahora, calle para siempre, si no al rato les voy a mandar sus qué pocas. Por otro lado, ganó el Pachuca también. Toluca contra Pachuca, ganó el Pachuca. ¿Siguen todavía? Por otro lado, hoy exactamente 14 años se estrenó Avengers en los cines. ¿Qué? ¿Ya estamos bien betarros? 14 años, no puedo creer esto, que hace 14 años haya estrenado Avengers. ¡Qué fuerte, qué intenso, qué toto! ¡Ay, esto es! ¡Ay, por cierto, también! Por otro lado, hoy 4 de mayo, feliz día de Star Wars, que la fuerza los acompañe a todos aquellos que son fanáticos de estas series, ¿no? De estas tantas, ¿cuántas temporadas tiene también Star Wars? Creo que tiene más que Harry Potter, ¿va? Por ahí se van dando. ¡Ándale! Que la fuerza los acompañe. ¡Feliz día de Star Wars! ¡Vámonos! Ahí está, lo mejor en las redes sociales. Y nos vamos con...
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21: 74-42-84-13-30. Por acá dice... Gallita, mi pequeña Salia, te quiero agradecer con un pequeño detalle. ¿Podría dártelo el miércoles? ¡Claro que sí! Ay, muchísimas gracias, gracias. Con gusto. El miércoles... ¡Ay, por cierto, el miércoles andaré a control remoto! Estaré a las 9 de la mañana con nuestros amigos de tiendas Osmar. Andaremos por allá transmitiendo ahí. Pero sí, con muchísimo gusto, mi querida Didexi. Tú me dices qué rollo, ¿sale? ¡Hola!
11: Que ni lloren, arriba la América.
21: ¿Verdad que sí? Y arriba la América. Aunque les toco soportar.
11: Bellita, buenas tardes. ¿Me podrías poner una pisadita?
21: Claro.
11: La de Prohibida y Fina de Grupo Senda Norteño, creo que se llama.
21: Prohibida. Gracias. Y Fina. Ay, juezupi. Ok, a ver, ¿la tienes ahí, mi Checo? Prohibida. Fina y Prohibida. Bueno, es lo mismo. Ok, a ver, otra de este ladito.
12: Hola, hola, Galli, buenas tardes.
21: Hola.
12: Hoy vamos a pisar. ¿Cuál? A Reni Valenzuela con la, ¿sí?, canción Nadie, con Dedí.
21: ¿Para quién? ¿Para quién?
12: Saludos, bendiciones.
21: Gallibeso para ustedes dos, mi querido Lupillo, por acá.
15: Gallita, buen día.
21: Hola, buen día.
15: Quiero que una pisadita de Amanda Miguel, ¿ah?, de Castillos.
21: Ay, qué cosa de... Esa no la tengo, Gallo. Si tienes alguna otra rolita más regional mexicano, con gusto. Hola, buenas tardes. ¿Quién habla? Hola, hola. Se nos fue... Bueno, yo regreso con más música. Estas son las pisadas. Aquí nomás.

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1: Hola, gallita, buenas tardes. Hoy vamos a pisar a los del sabor con la canción Dame un pasito, y aquí nomás la mejor 100.1.

Y con eso nos despedimos. Muchísimas gracias a cada uno de ustedes por disfrutar de este corral de la gallita. Nos escuchamos mañana en punto de las 10 de la mañana. Pasen una excelente, excelente tarde y que este sea un muy buen inicio de semana.

Para todos ustedes. Muy buenas tardes, buen provecho. Te quedas en sintonía de Margarita López. Ya viene con muy buena información para todos ustedes de lo que acontece en el puerto de Acapulco y lo que aconteció en este fin de semana. Bye, bye.

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0: Anuncia la gobernadora de Guerrero, Evelyn Salgado, el programa de las Jornadas Alarconianas 2026. Impulsa Belina López recuperación de espacios públicos con nuevo parque para la niñez en Acapulco. Anuncian marcha de la unidad LGBT. Le tendremos los detalles. Exitosa y positiva la derrama económica y fin de semana que se vivió en este puerto de Acapulco. Con esto y mucha más información solamente aquí en MBS Noticias.
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0: tal? ¿Cómo estamos? Feliz tarde de lunes. Hoy es lunes 4 de mayo del 2026. Les saludo en micrófonos Margarita López, como siempre. Un placer compartir con ustedes esta hora de informarnos juntos de lo más relevante ocurrido en el puerto de Acapulco, el estado de Guerrero, y por supuesto de lo que se habla a nivel nacional. Estamos transmitiendo completamente en vivo desde Avenida Escénica sin número, aquí en Plaza Pérgolas, en el segundo nivel, en esta terraza sur. Feliz, feliz lunes, puentazo, hay muchos que siguen de puente, así que pues les invitamos a que nos sintonice, por supuesto, a través de el 100.1 de su radio FM y también a través de en un ratito más nos estaremos conectando en Facebook, en MBS Noticias Acapulco, así nos encuentra. Y bueno, vámonos con más, con toda la información de este día. Vámonos primerito con el clima, para saber cómo nos va a tratar el clima en este inicio de semana. Parece que ya está lista la señora del clima, doña Onira Robles, para que nos platique cómo está el clima. Sigue el calorcito, ¿eh? A todo lo que da, oiga, sigue el calorcito en el centro del país y sobre todo allá en la capital nacional. Algunas lluvias ya se han registrado, pero vámonos con la señora del clima para que nos diga precisamente el clima y el dinero. Adelante, Onira.
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2: Al final de la tarde y la noche el cielo estará parcialmente nublado y el clima se tornará frío. Esta diferencia de la mañana y la tarde soleada con la que comenzó esta semana se debe a que una circulación anticiclónica en 5.5 kilómetros de altitud que se ubica frente a las costas de Sinaloa mantuvieron la mañana soleada en Guerrero. Sin embargo, un canal de baja presión que se extiende al noroeste del Valle de México ha favorecido el desarrollo de nubosidad al final de la tarde. El pronóstico de lluvias para este lunes es prácticamente nula. El precio de un dólar es igual a 17 pesos con 40 centavos mexicanos. En ventanilla se cotiza a la compra en 17 pesos con 6 centavos y a la venta en 17 pesos con 74 centavos. Clima y dinero con Onira Robles.
0: Onira Robles por la información del clima. Ya le decía, este lunes 4 de mayo. Ya mayo, oiga. Casi, casi mitad del año. Casi, todavía nos falta. Pero ya estamos en mayo y el mes de mayo se va como agua, que es que el Día de la Madre. No, empezamos con el Día del Trabajo, que pues nos regaló un puentazo, ¿no? Que la Batalla de Puebla mañana, oiga, que el Día de las Madres, después que el Día del Maestro. ¿Qué más nos celebramos en mayo? Ah, y luego también, aparte del Día del Maestro, que el inicio de la temporada de lluvias. Y y aparte los famosos viernes de consejo, ¿cómo le llaman? Técnico. El consejo técnico, o sea, cada fin de mes nos regalan un puentecillo, ¿no? Sobre todo para los chavos que pues van a la escuela, la educación media superior y en la educación básica y media superior. Bueno, pues oiga, tenemos mucho, mucho de qué platicar en este lunes. El viernes pues no hubo noticiero porque teníamos que celebrar el Día del Trabajo, no trabajando. No, aparte hubo desfile, pensé que no iba a haber desfile, oiga, del primero de mayo, pero sí. Mucha actividad, muchísima gente, me dio gusto. Ayer, por azares del destino, fíjese que fui a darle un recorrido miniturístico a una persona y por azares del destino terminé saliendo ahí por la quebrada. No, hombre, aquello era un tráfico. No, llenísimo, parecía inicio de fin de semana, estaba llenísimo, muchos autobuses, también mucho turismo de autobús, los tianguistas, muchos tianguistas que se quedaron, que se animaron a quedar, también Atasco le fue increíble, ayer estuvo al 100% de ocupación, acuérdese que pues había el famoso Festival del Taco, allá en Atasco de Alarcón, muchísima gente, muchísima gente, y bueno, sin duda, me atrevería a decir, fíjese, que en algunos lugares incluso les fue mejor que en parte de la temporada de Semana Santa, porque de verdad que era impresionante. El sábado estaba llenísimo, Le platico también que el sábado por la tarde noche una compañera de Puebla, del estado de Puebla, pues angustiada porque quería conseguir alargar su estadía y resulta que su reservación de hospedaje concluía, tenía que salir el día sábado, y me dice, pero si yo me voy hasta mañana, ¿no? No sabe el show que fue conseguirle un lugar donde hospedarla, porque todas las principales hospederías del puerto, bueno, casi todas, estaban llenísimas, entonces le fue bastante bien a Acapulco, y yo creo que en general al estado de Guerrero le fue muy, muy bien. Bueno, vámonos con más información. ¿Qué fue lo que se dio a conocer este día en la conferencia mañanera? Señor, hoy me acompaña en controles técnicos el señor Sergio Zavay. ¿Cómo estamos, mi Serge? Señor Sergio Zavay, fíjese que no está cargando. Hay que checar a ver si algo no está bien conectado ahí. Por favor. Mientras, vámonos a la conferencia mañanera. Déjeme platicarle qué fue lo que dio a conocer este día la presidenta de la República, Claudia Sheinbaum Pardo, quien, por cierto, anunció que el día de mañana no va a haber mañanera, porque acuérdese que el día de mañana pues es la celebración de la Batalla de Puebla y pues estará presente encabezando esta ceremonia, ¿no? Vámonos a nacionales, señor Zavay.
1: Nacionales.
0: Y bueno, le platico parte de lo que dio a conocer este día la presidenta de la República, Claudia Sheinbaum Pardo. Hoy la presidenta de México puntualizó que el movimiento de la Cuarta Transformación llegó al poder con el objetivo de eliminar la corrupción y los privilegios. Gracias a ello, dijo, hoy en día se destina un billón de pesos en las pensiones y programas para el bienestar, cuyo pago para el bimestre mayo-junio se realizarán a partir del día de hoy, 4 de mayo, y hasta el día 27. Y bueno, también daba a conocer que además se resaltó que los gobiernos de la transformación hay honestidad, lo que se traduce en una recaudación sin aumentar impuestos de 5.3 billones de pesos en el año 2025, en que 13.5 millones de personas salieron de la pobreza del 2018 al 2024. En la aprobación del Plan B para reducir el número de regidores y disminuir los presupuestos de congresos estatales y del Senado, así como en la reducción de los homicidios dolosos en 45% del 2024 al primer trimestre del 2026. Y bueno, le decía, el día de hoy inicia el depósito de las pensiones del bienestar. Hoy así lo informaba la secretaria del Bienestar, Leticia Ramírez Amaya, quien informó que actualmente las pensiones y programas para el bienestar beneficiarán a 32 millones de derechohabientes y que la dispersión de recursos para el bimestre mayo-junio representa una inversión social de 104.768 millones de pesos. Los depósitos se realizarán según la primera letra del apellido, de acuerdo con el siguiente calendario. Mire, el día de hoy, lunes 4 de mayo, y cuando me digo pensiones del bienestar, me refiero a adultos mayores, personas con alguna discapacidad, también las becas, por supuesto, a las mujeres, etcétera, ¿no? Le platico, hoy lunes, por ejemplo, las letras A se les empezarán a depositar, letra A. Mañana martes 5 de mayo, apellido paterno cuya inicial es la letra B. El miércoles 6 de mayo la letra C, también el 7 de mayo. El viernes 8 de mayo las letras D, E y F. Y así sucesivamente hasta el día 27 de mayo es como se estarán dispersando pues estas famosas pensiones del bienestar. Vamos a escuchar parte de lo que dijo la presidenta de la República, Claudia Sheinbaum Pardo.
3: Nuestro movimiento llegó al poder con una consigna muy clara: acabar con el régimen de corrupción y privilegios. Y hasta ahora, si no hubiéramos acabado con la corrupción del pasado, no tendríamos los programas de bienestar. ¿Cómo explica el pueblo de México, o ustedes, o cualquier mexicano o mexicano, que hoy se estén destinando 1 billón de pesos para dedicárselos directo a la gente?
0: Y bueno, así lo que decía hoy la presidenta de la República, Claudia Sheinbaum Pardo. Bueno, con esto yo creo que nos vamos a nuestra primera pausa, ¿no, señor Sabay? Vámonos a nuestra primera pausa. Yo lo invito a que se quede con nosotros y, por supuesto, también lo invito a que nos haga llegar sus comentarios, sus denuncias al WhatsApp de La Mejor. El número se la dejo en esta ida a corte. Vámonos.
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17: Hoy es el día 124 de este año no bisiesto. Faltan 241 días para finalizar el 2026. Un día como hoy, pero del año 1780, el presidente de Estados Unidos, John Adams, fundó la Academia de las Artes y las Ciencias de América, por lo que han pasado personalidades como Benjamin Franklin, George Washington y Thomas Jefferson, entre otros. 1858, Benito Juárez establece el gobierno constitucional en Veracruz durante la Guerra de Tres Años o de Reforma. 1904, reforma el presidente mexicano Porfirio Díaz la Constitución Política de los Estados Unidos Mexicanos con el objetivo de aumentar el periodo presidencial de 4 a 6 años. 1910, ocurre un terremoto de magnitud 6.2 grados en la ciudad de Cartago, en Costa Rica, destruyendo la ciudad y causando más de 1,000 muertes. 1978, se firma el tratado de extradición entre México y Estados Unidos. 1979, Margaret Thatcher es elegida jefa del gobierno de Reino Unido, convirtiéndose así en la primera mujer que desempeña este cargo en el país. 1988, investigadores obtienen la primera vacuna contra la rabia mediante técnica de ingeniería genética en Wistar, Estados Unidos. Hoy se conmemora el Día Internacional de los Bomberos, también el Día de Star Wars. En el Santoral, hoy celebramos a San Gotardo, Iltruda, Iltrudis, Silvano y Santa Pelagia. Muchas felicidades a quienes celebran su cumpleaños o una fecha especial. Esto fue el almanaque.
18: Muchas felicidades, por supuesto, a todos los que hoy están de manteles largos en este 4 de mayo del 2026. Y bueno, vámonos a la información. Oye, alrededor del mediodía, la gobernadora del estado de Guerrero, Evelyn Salgado Pineda, hizo el anuncio del programa de en qué consistirán las jornadas alarconianas. Vamos con esta información que nos ha preparado Mar Horacio Ramos. Adelante, Mar, buenas tardes.
19: El arte, la cultura, historia, la palabra y teatro se darán cita del 16 al 23 de mayo en el Pueblo Mágico de Taxco de Alarcón, con la edición 39 de las Jornadas Alarconianas, anunció la gobernadora Evelyn Salgado Pineda junto a la secretaria de Cultura, Aida Melina Martínez Rebolledo. En transmisión vía redes sociales, la gobernadora destacó que será una edición muy especial con eventos importantes para la comunidad cultural y teatral de México.
3: Estas jornadas, pues no nada más son un festival, sino que son un punto de encuentro, un espacio donde reconocemos el talento, donde se construye comunidad y donde Guerrero se expresa con toda su fuerza creativa. Por eso la invitación es abierta. Vengan a Taxco, visiten esta hermosa ciudad colonial. Gracias. De verdad que no se van a arrepentir, hay muchas cosas bellas. Recorran sus calles, disfruten su historia. Quienes vayan a admirar también la plata y a comprar también a nuestros artesanos y artesanas, adelante, formen parte de esta gran celebración cultural que, repito, va a ser del 16 al 23 de mayo.
19: Durante este evento se entregará el Premio Nacional de Dramaturgia a la dramaturga Silvia Peláez. La edición 39 de las Jornadas Alarconianas 2026 contará con diversos eventos artísticos, culturales, musicales y el Congreso Estatal de Teatro en tres sedes: Casa Borda, Plaza Borda y la Plaza de la Veracruz. Mar Horacio Ramos en la información.
18: Gracias, Mar Horacio, como siempre, por la información. Y bueno, también por otra parte, déjeme decirle que impulsa a Abelina López Rodríguez, pues la recuperación de más espacios públicos, esto con un nuevo parque para la niñez, ubicado, por supuesto, aquí en el puerto de Acapulco. Vamos con esta información que nos ha preparado César de Labra, quien nos tiene los detalles. César, ¿cómo estamos? Buenas tardes. Adelante con la información.
8: Muchísimas gracias, les saludo con el afecto de siempre y permítanme informarles que este fin de semana la presidenta municipal, Abelina López Rodríguez, inauguró un parque recreativo en la colonia universitaria sección 2 con una inversión total de 14.8 millones de pesos. Es en el marco del Día de la Niñez. Con esta obra se recupera un entorno en desuso y lo transforma en un espacio seguro y digno para la convivencia familiar. Durante su mensaje, López Rodríguez llamó a padres, a madres y a comunidad a cuidar este lugar y así como fortalecer desde el hogar valores que permitan ofrecer a la niñez un entorno de paz y de respeto, ya que mencionó que la participación social será impredecible para que la infraestructura cumpla con su propósito y se mantenga en condiciones óptimas. Escuchemos parte de lo que dijo.
9: Junto con don Rodrigo veíamos algo así, un parque donde los niños y las niñas pudieran jugar. Yo estoy convencida que si a nuestros niños y a nuestras niñas, papás, mamás, dejen lo que jueguen, dejen lo que jueguen, llénales el corazón. La paz se construye en la casa, es ahí donde construyes el futuro de tus hijos.
8: Cabe destacar que dicho proyecto se desarrolló en dos etapas. La primera, que incluyó la estabilización del terreno y la construcción de muros. La segunda, incorporó áreas de juegos, espacios recreativos y una zona techada para actividades deportivas. Mientras tanto, vecinos reconocieron el impacto positivo de esta obra.
9: Doctora Adelina López, usted es un ejemplo de trabajo, de palabra cumplida y de corazón grande. Ha caminado con nosotros, nos ha escuchado cuando muchos no lo hicieron, nos tendió la mano cuando la gestión parecía imposible y ha demostrado que cuando se gobierna con honestidad, los resultados llegan hasta las colonias.
8: Finalmente, con esta acción, amigos del auditorio, la administración municipal que preside la alcaldesa Abelina López Rodríguez fortalece la convivencia social y mejora la calidad de vida al rescatar espacios abandonados y convertirlos en entornos de paz y de desarrollo para la comunidad. Informó César de Labra, que tengan excelente semana. Los saludo el día de mañana.
18: César, por la información, y bueno, importante el que se sigan recuperando, por supuesto, espacios públicos en beneficio, sobre todo, pues de toda la población, pero principalmente en contra de, a favor de la niñez. Vámonos con más información. Oiga, le platico, estamos cercanos ya, muy cercanos a la temporada de lluvias, pero también durante esta temporada, pues estuvieron registrando varios incendios. Vamos con la información de Marta Casas, quien nos dice que más de 380 incendios forestales se han registrado en Acapulco.
12: En lo que va del año se han contabilizado más de 380 incendios forestales en el puerto de Acapulco, varios de ellos registrados en áreas próximas a viviendas, lo que ha encendido las alertas de las autoridades. De acuerdo con reportes oficiales, la mayoría de estos siniestros han sido originados por descuidos humanos, entre ellos el arrojar colillas de cigarro y la quema de basura. Ante este panorama, el coordinador de Protección Civil Municipal, Raúl Noyola, hizo un llamado a la ciudadanía a reforzar las medidas de prevención al advertir que estos incendios están generando afectaciones importantes al ecosistema de la región.
13: De verificación, no hemos tenido ninguna incidencia por este fenómeno. También para el tema de los incendios forestales, ahorita llevamos cerca de 380, los cuales han sido interfase, me refiero a que son suburbanos, cerca de las viviendas, el cual seguimos incrementando el índice por factor humano, el cual prenden colillas de cigarro, queman basura. Entonces esto está afectando lo que es nuestra maleza. Mandamos una recomendación, aprovechamos este medio para que la ciudadanía nos apoye, no prendiendo, no dejando brasas, no tirando colillas de cigarro, no prender basura y más en este mes que tenemos fuertes vientos, para disminuir la cantidad de incendios forestales o incendios interfase. Afortunadamente no han cobrado ninguna vivienda, ninguna vida, pero sí están afectando un poco lo que es nuestro ecosistema aquí en Acapulco. Ayer se logró contener el de la Chinameca, estuvimos 2 días trabajando, pero aún quedan brasas, probablemente con el viento del día de hoy se reactive, pero ya tenemos brigadas haciendo recorridos tratando de liquidar al 100%.
18: Y bueno, así la información de nuestra querida Marta Casas. Ya lo decíamos, 380 incendios forestales, tan solo en el puerto de Acapulco fue lo que se registró durante esta temporada, este inicio de año prácticamente. Y ya le decía también, lo que será a partir del 15 de este mes de mayo es cuando se anuncia también como que todo este listado de los pronósticos que hay ahora en la otra parte, que son los huracanes y todo ese tipo de cosas, ¿no? Los ciclones, las lluvias, etcétera, etcétera. Pero bueno, vámonos con más información. Vámonos con una entrevista rapidísimo, mi querido Sergio, si me ayudas ahí con la entrada. Hola, ¿cómo está? Vámonos con la entrevista.

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1: Y vámonos a la entrevista rapidísimo. Me da mucho gusto saludar de nueva cuenta aquí en cabina a Raúl Gómez de la Cruz. Él es presidente de Rasol y que nos viene a platicar sobre estas actividades que hacen a través de esta asociación. ¿Cómo estamos? Un gusto saludarte de nueva cuenta.
2: Hola Margarita, muy buenas tardes. Muchas gracias nuevamente por esta oportunidad de estar contigo, con tu amable auditorio. Ya desde diciembre del año pasado, la última vez que nos vimos.
1: Sí, ¿verdad? Ya, sí. Bueno, ya tocaba la de este año. Oye, Raúl, te hemos visto muy activo. Sabemos que una de las peticiones que más hace la gente y que nos consta, porque aquí siempre nos llegan los comentarios, es el agua. Sabemos que también a través de Rasol tienen por ahí un programa bastante benéfico en apoyo a toda la población acapulqueña.
2: Es correcto, uno de los programas fundamentales de nuestra asociación civil, Una Gota de Ayuda, está permitiéndonos llegar a muchas colonias a paliar este problema, porque realmente es un problema muy grave. Ajá. Pero pues con la ayuda de empresarios amigos estamos llevando lo más que podemos, pipas de agua potable, a cada rincón que podemos de las distintas colonias, sobre todo aquellas donde últimamente ha pasado mucho más tiempo y no ha llegado el agua. Ajá. Y totalmente de manera gratuita.
1: Ahí es lo que te iba a preguntar, ¿tiene algún costo?
2: No, para nada. No, nosotros tenemos la fortuna de contar con buenos amigos. Uno de ellos me ha pedido que guarde su nombre por prudencia.
1: Sí, yo sé que hay muchos que no, como que no les gustan.
2: No les gustan los reflectores. Sí. Y me pidió que eso lo mantuviera así, pero él nos prestó su pipa de agua, entonces por ese lado nos ahorramos ya el camión. Sí, nosotros pagamos el trabajo de ese día del chofer, del que chofer nos hace el favor de llevar el agua. Uh-huh. Y también te puedo compartir con gusto que gracias a que nosotros estamos dando a conocer y difundimos esta noticia de que regalamos agua a la gente que más lo necesita, ha habido gente que tiene pozos de agua, que obviamente de eso viven, normalmente la vende, nos ha dado un precio preferencial incluso, porque sabe de nuestro altruismo. Y bueno, el gasto no es muy fuerte. Quisiéramos tener una red que abastezca mucho más gente, pero bueno, poco a poco estamos sumando voluntades y es el gran gusto que me da compartirte a ti y a tu auditorio.
1: ¿Cómo a cuántas colonias han visitado, Raúl, en estos, desde que empezaron?
2: Como colonias, yo creo que llevamos fácil arriba de 50 colonias, familias beneficiadas, pues multiplícalas por prácticamente, al día hemos atendido a 6 familias.
1: No, pues sí, es bastante, ¿no? ¿Qué te dice la gente? Porque también yo creo que el hecho, digo, nos consta, porque aquí a diario recibimos obviamente llamados a la paramunicipal y también llamados al suministro de agua, y vemos como un cierto hartazgo o decepción quizás, ¿no?, de gran parte de la población. ¿Qué te dice la gente cuando llevan el agua?
2: Pues mira, sí hay un hartazgo, efectivamente, es natural. Cualquiera que hemos padecido el desabasto de agua, sufrimos las consecuencias. Sí. Y bueno, esto analizando ya a un nivel mayor, con los equipos de trabajo que componemos la asociación y con los amigos, te repito, académicos, descubrimos que efectivamente la federación necesita entrarle al quite, porque es un gasto de infraestructura muy alto.
1: Sí, totalmente.
2: Entonces, mientras la federación y los gobiernos locales, el estado y el municipio, se alineen, se podrá conseguir que esta red de suministro logre su efecto para el cual fue diseñada. Pero poco a poco nosotros, desde nuestro papel como asociación civil y sociedad civil organizada, estamos tratando de tocar las puertas correspondientes, la ventanilla correspondiente, para ver en qué ayudamos, incluso si se tratase de una gestión o, te repito, en este caso nos permite la solución paliativa. Uh-huh. ¿No? La gente está pues fastidiada.
1: Sí.
2: Una cosa lleva a la otra. La verdad es que la gente, las familias nos dicen, mira, si ni siquiera puedo lavarme los dientes, no puedo lavar mi ropa, no puedo bañarme, es imposible que me presente a trabajar. Y la falta de presentarse a trabajar genera unos problemas económicos más severos y todo lo que desencadena.
1: No, y como luego nos dicen aquí, ¿no? Dice, ojalá todo fuera como a lo mejor comprar una pipa, pero si tú sacas la cuenta, la mayoría de las familias acapulqueñas, en la mayoría de las familias acapulqueñas tienen dos trabajos o van al día, y el hecho de invertir en pagar por una pipa, pues ya te descontroló todo el gasto, ¿no? Ya te desajustó todo el gasto mensual a lo mejor de esa familia. Oye, Raúl, seguramente nos van a decir, oiga, dígale que venga para acá. ¿Dónde pueden hacerte llegar? Y no solamente la gente que quiera agua, sino a lo mejor también gente que se quiera sumar a esta súper buena propuesta. Mira, ¿qué te dije? Ya me están diciendo que si vas con a la gusto. Simón Bolívar, en calle La Pedrera, allá con nuestro amigo Carlos Castilla, es una persona débil visual y que siempre es el gran sufrimiento que tienen. Ya le dijimos, don Carlitos, ahorita le vamos a pasar sus datos para que a ver si llevan por ahí agua, con mucho gusto. Pero ¿dónde se pueden sumar o dónde te pueden hacer llegar a lo mejor alguna solicitud, ¿no?
2: Tenemos tres vías de contacto. Okay. Si me permites compartir el teléfono. Adelante. Nuevamente, el teléfono de Rasol es 744-320-3568. 744-320-3568. Las oficinas están a un costado del Parque Papagayo y frente al ICI.
1: Okay.
2: Ahí están las oficinas, en la esquina de Gómez Morín. Y también vía nuestras redes sociales, que es Centro Regional Rasol AC.
1: Okay.
2: En Facebook, o Raúl Gómez en Facebook, para contactar a tu servidor y amigo.
1: Muy bien, pues ahí para hacerles llegar solicitudes. Y también les decíamos, también a lo mejor la gente que se pueda y que quiera sumarse, recuerdo mucho una frase de un señor que ya murió, político. Decía, no da el que puede, sino el que quiere, ¿no?
2: Es correcto, es así correcto. Que... Y mira, en ese sentido te quiero compartir que además del apoyo de pipas de agua potable, ajá, hemos encontrado ya un primer impacto en la sociedad, porque logramos restaurar algunos parques públicos de algunas colonias como Renacimiento, Mocimba, Zapata, ajá, etcétera. Y con gusto te comparto que las vecinas y vecinos de esas colonias, después de que nosotros restauramos las áreas deportivas, ellos sembraron árboles, ellos consiguieron la luminaria, claro, a través de gestión con el gobierno local, pero ya empieza a tener vida ese espacio público, recreativo, deportivo, y esto ha sido en conjunto entre la asociación civil y la sociedad, claro, civil organizada. Entonces, los vecinos están jalando, y eso nos da mucho gusto porque quiere decir que ya logramos la sinergia que estábamos buscando.
1: Y además la sensibilidad, ¿no? Porque también dicen, bueno, ya me lo dejaron bonito, ya está útil.
2: Correcto.
1: Hay que cuidarlo, ¿no?
2: Sí, así es.
1: Raúl, siempre es un placer platicar contigo. Gracias, Margarita, por
2: muchas
1: venir.
2: Gracias. Qué amable.
1: Vámonos una pausa, volvemos con mucho más. Quédese con nosotros en MBS Radio. Ya volvemos. Gracias.
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8: menos 3 personas murieron y otras 35 resultaron heridas el domingo después de que un monster truck arrollara a una multitud durante un evento de exhibición en la capital del departamento de Cauca, en el sur de Colombia, informaron las autoridades locales. Tras el lamentable incidente ocurrido en la exhibición en el sector del Boulevard Rose, que dejó más de 35 lesionados y 3 fallecidos, nuestras unidades de servicios policial junto a las autoridades brindamos acompañamiento integral a las víctimas y familias, dijo la Policía Metropolitana. El presidente de Estados Unidos, Donald Trump, reiteró su comentario sobre la posibilidad de que Estados Unidos tome el control de Cuba de inmediato, sugiriendo que las fuerzas militares estadounidenses podrían avanzar sobre la isla de camino de regreso de la guerra de Irán. Y él viene originalmente de un lugar llamado Cuba, que estaremos tomando el control casi de inmediato, dijo Trump en un evento en Florida. 3 personas murieron y al menos otras 3 se encuentran enfermas tras un presunto brote de hantavirus a bordo de un crucero que navega por el Océano Atlántico, informó este domingo la Organización Mundial de la Salud. Los 3 fallecidos eran pasajeros del crucero, según indicó Ocean Wind Expedition, la compañía que opera el buque llamado MV Ondux, que se encuentra actualmente anclado en Praia, la capital de Cabo Verde, una nación insular situada frente a la costa occidental de África. Hasta aquí la información internacional.
9: Gracias a Eric Robles por la información internacional. Oiga, ¿y qué nos tiembla hoy? Como de órale para que se despierte, ¿no? 8:00 a.m. más o menos. ¿Y qué nos tiembla hoy? Pero sí fue así de... No fue tan fuerte, bueno, al menos yo no lo sentí tan fuerte, pero sí una muy buena mecida, muy buena mecidita. Hablando de temblores, déjeme decirle que Guerrero actualmente concentra el 37.97%, o sea, casi el 38% de sismicidad en todo el país. Y dicho sea de paso, Guerrero ocupa el primer lugar del país en número de sismos. En la cantidad de sismo. Espérenme que ya me voy a conectar a Facebook. Ya conéctense conmigo. Me acordé de un senador que dice en conéctese. Saludos, senador. Dice, oiga, le decía, actualmente, fíjese que el estado de Guerrero ocupa el primer lugar del país en sismicidad. Es decir, en la cantidad de sismos registrados en el año, pues. Al momento se suma 5,650 sismos de los 14,881 sismos contabilizados del 1 de enero de este año al 3 de mayo de este mismo año. Esto de acuerdo al monitoreo de que ha hecho la Secretaría de Gestión Integral de Riesgos y Protección Civil de Guerrero en este comparativo nacional. Después de Guerrero está el estado de Oaxaca. Antes, fíjese que durante muchos años, décadas, Oaxaca ocupaba el primer lugar. Y ahí nos íbamos dando nuestro entre con Chiapas, ¿no? En segundo, tercero y así. Pero, pues no, ahora Guerrero ocupamos el primer lugar en cantidad de sismos registrados en lo que va de este año. Le decía, actualmente se han sumado 5,650 sismos en territorio guerrerense. Le sigue Oaxaca con 2,718, o sea, casi le doblamos el número de sismos. Esto equivale al 18.26%, me refiero a Oaxaca, del total nacional. Y también en tercer lugar se encuentra Chiapas con 2,544 sismos, que representa el 17.10%. En cuarto lugar está Michoacán, nuestro vecino también, con 421 sismos, lo que apenas representa un 2.83%. Le platico que en las últimas 24 horas, hoy lunes, las últimas 24 horas, el reporte de Guerrero registró que se han presentado 10 temblores con epicentro en nuestro estado, de los cuales 7 ocurrieron con epicentro en San Marcos, 1 en Ciudad Altamirano, 1 en Arcelia y 1 más en Acapulco, que fue el de hoy tempranito. todo sin percepción entre la población, dado que las magnitudes oscilaron entre 2.1 a 3.8 de magnitud en el sismo. Hoy, por ejemplo, se reportó un sismo de magnitud 6.0 grados con epicentro en Pinotepa Nacional, esto en Oaxaca, el cual se percibió de manera ligera en algunos municipios de la Costa Chica y ya le decía también aquí en Acapulco. De acuerdo con el reporte del monitoreo sísmico emitido por la Secretaría de Gestión Integral de Riesgos y Protección Civil de Guerrero, con corte a las 24 horas de este domingo, San Marcos es el municipio con más temblores en la entidad, con 4.043 en lo que va del año. O sea, prácticamente es el 90% de los sismos que se han percibido, la gran mayoría han ocurrido con epicentro en San Marcos. Le siguen Ometepec con 373 sismos, Coyuca de Benítez con 275, Petatlán con 232, Acapulco con 196 y Tecpan de Galeana con 158. También destacan Atoyac, que acumuló 96 sismos, y Guatanejo con 92, Ciudad Altamirano con 61 sismos y Arcelia con 47. Es decir, que por regiones la Costa Chica mantiene el mayor número de sismos con 4.416, equivalente al 78% de los sismos registrados en Guerrero. ¿Se acuerdan que yo le decía, muchas veces decían, ay, es que me da mucho miedo el temblor, tiembla diario? Se lo prometo que tiembla diario, pero afortunadamente la mayoría de estos movimientos telúricos o estos sismos, pues son imperceptibles, debido a la intensidad, ¿no? Ya pasado de los 4, de los 5 grados de intensidad, pues obviamente aquello ya, pues ya se siente más, ¿no? Pero pues sí, en promedio ya lo vimos, en promedio tiembla de 10 y hasta 20 veces al día, y más en estados como el nuestro, como el estado de Guerrero. Y pues la verdad es que yo no me sabía esta de que el estado de Guerrero hoy ocupamos el primer lugar en sismicidad a nivel nacional. Vámonos hasta la redacción porque Eric Robles nos tiene mucho que platicar. ¿Me voy a corte? ¿Sí me voy a corte? Bueno, me voy a corte. Vámonos, una pausa. WhatsApp de la mejor, 7442-841330. 7442-841330. Pausa y volvemos.
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9: Ya estamos de vuelta en MBS Noticias Acapulco, 2:47. Vámonos hasta la redacción.
0: Desde la redacción.
9: ¿Cómo estamos, Eric? Platícanos, ¿qué nos tienes para hoy?
14: ¿Qué tal, Margarita? ¿Cómo estás? Buenas tardes a la auditoría de MBS Noticias. Margarita, déjame decirte que se llevó a cabo una conferencia de prensa de la comunidad LGBTQ para alistar, pues afinar detalles de la marcha de la unidad que se realizará en junio. Y es que el próximo 20 de este mes de junio, el puerto de Acapulco será sede de la marcha de la unidad LGBTQ+, 2026, en un evento que busca visibilizar la diversidad sexual y promover la igualdad de derechos en un ambiente de respeto, celebración y comunidad. Con el lema de Por la Dignidad, Por la Igualdad, Marchamos en Unidad, la convocatoria reúne organizaciones civiles, colectivos y ciudadanos que participarán en este desfile inclusivo, el cual se ha consolidado como un espacio de expresión. Déjame comentarte, Margarita.

0: para visibilizarse. Pero vamos a escuchar lo que comenta Alejandra Gasca Luna, quien es representante de la diversidad sexual.
1: Adelante.
2: Siempre tratamos de visibilizarnos y ahora en consenso con mis compañeras, compañeros, compañeres, que también salen de algún modo a manifestarse también para una exigencia de ser una sola marcha, por el cansancio, el hartazgo que ya hay, para no seguir siendo la burla de los políticos que nos señalan y nos dicen que ni nosotros nos ponemos de acuerdo. Esa es la excusa que tienen para tenernos en el olvido, para no darnos apoyos, para siempre ser los últimos, y a veces nunca llegamos a tener una representatividad, no llegamos a tener ningún tipo de apoyo, porque ven el divisionismo y por esas marchas que se han suscitado entre nosotros, nosotros mismos nos hemos hecho daño.
1: Adelante, Eric.
0: Margarita, el punto de reunión de esta marcha serán las banderas de la Condesa para marchar por la avenida costera Miguel Alemán rumbo a la hasta bandera frente al Parque Papagayo. Y Margarita, en otros temas, el subdirector de académico del Colegio de Bachilleres Plantel 32, Junior Jesús Reyes Cuevas, denunció las afectaciones que ha generado una obra inconclusa colindante con la institución educativa, situación que ha impactado directamente a Margarita en el desarrollo de las actividades escolares y en la seguridad de la comunidad educativa. En entrevista con el director comentó que la construcción ha reducido considerablemente el espacio disponible en uno de sus costados del plantel, señaló que pese a múltiples intentos de diálogo con el propietario del terreno y con arquitectos e ingenieros responsables de la obra, no ha recibido respuesta favorable ni solución concreta a los problemas. Vamos a escuchar lo que comentó el director del plantel 32.
1: Adelante.
3: Ya que nos quitaron gran parte del espacio que teníamos hacia un costado, reitero, se ha buscado siempre dialogar con el dueño, se ha buscado siempre dialogar con los arquitectos, con los diversos ingenieros que han mandado, y hemos tenido una respuesta nula. Como medidas de acción, pues nos hemos visto en la necesidad de suspender clases en los grupos de la esquina, y colocamos esta protección, una malla de protección que nos sugirieron de parte de Protección Civil, mas sin embargo, cuando estuvieron haciendo las excavaciones, dañaron una de las mallas que está en la parte de abajo y se comprometieron a repararla, para lo cual al día de hoy no se ha reparado. De igual forma, nos dañaron aires acondicionados, y el día de hoy nuestros estudiantes pues están padeciendo esa parte, ¿no?
1: Adelante, Eric.
0: Margarita, el profesor también dijo que existe preocupación por posibles riesgos mayores, como el colapso de la construcción o deslave del cerro hacia las instalaciones escolares. Recordó que incluso parte del terreno se vino abajo durante los trabajos, obligado a las personas docentes a realizar labores de limpieza, pues, para habilitar nuevamente la sala. Están obligando a hacer ese tipo de limpiezas porque desafortunadamente estos trabajos pues le están dando más problemas a la institución. Finalmente hizo un llamado a las autoridades municipales para que supervisen la obra y garanticen el cumplimiento de las normas de seguridad. Destacó que el plantel asisten alrededor de 956 estudiantes que se han visto afectados, particularmente unos 150 alumnos de tres grupos de sexto semestre, quienes enfrentan estas condiciones en una etapa crucial a su formación académica. Margarita, es la información.
1: Gracias, Eric, y bueno, seguiremos en contacto. Bonita tarde.
0: Buenas tardes.
1: Y bueno, vámonos a más información rapidísimo. Le platico que exitosa y positiva la derrama económica en fin de semana que se vivió también en uno de los puntos más relevantes y conocidos de aquí del puerto. Me refiero a Pie de la Cuesta. Vamos con Marta Casas.
4: La presidenta de la Asociación de Restaurantes y Hoteles de la zona de Pie de la Cuesta, Nelly Mejía, destacó que el reciente fin de semana dejó resultados altamente positivos para el destino turístico, gracias a la notable afluencia de visitantes. Señaló que la llegada de turistas, sumada a la realización de diversos eventos en la zona, generó una importante derrama económica que benefició tanto a prestadores de servicios como a comercios locales. Destacando que este tipo de periodos reactivan la actividad turística en Pie de la Cuesta, consolidándolo como una opción atractiva para quienes buscan disfrutar de sus playas, gastronomía y ambiente tranquilo, especialmente en temporadas y fines de semana con alta movilidad.
5: Pues estamos muy contentos porque este puente superó nuestras expectativas, ya que todo Pie de la Cuesta estuvo lleno. gracias a la Convención de Alcohólicos Anónimos.

0: eventos que se da en Luces en el Mar, toda la gente de esta área lleno total. Era gusto ver que a las todo el día tiene habitaciones, lo que era el día primero y dos, y no, pues ya no hay, todavía a las 9:10 de la noche tienen habitación para 20 personas, tienen habitación para 10, cuarto para 4. Era maravilloso ver en el grupo que tenemos de aquí de restauranteros y hoteleros que los compañeros preguntaban, porque la gente llegaba y seguía llegando, aún ya sin tener nada.
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2: Y vámonos a la entrevista rapidísimo. Me da mucho gusto saludar en línea telefónica a la diputada Beatriz Mojica. No, ya te ando bajando el rango. ¿Cómo estás, mi querida senadora? ¿Cómo estás? Me da mucho gusto saludarte.
3: Buenas tardes, Margarita. Buenas tardes a todas y todos. Pues aquí muy contentos en términos de que el día de ayer cambió la dirigencia de nuestro partido, ajá, de Morena. Y pues eso va a ayudar a fortalecer el territorio y a irnos organizando en los procesos que siguen.
2: Oye, y hablando, pues ya está a la vuelta de la esquina, obviamente estos procesos que siguen, empiezan también las personas, pues ya a este proceso, las personas que tienen algún suspiro, les digo yo, por contender para en la siguiente proceso electoral, estos procesos de solicitar licencia. ¿Tú has pensado algo al respecto? ¿Cómo ves el estado de Guerrero? Platícame.
3: Bueno, pues fíjate que nuestro partido emitirá su convocatoria para, ajá, coordinar los esfuerzos de los comités de defensa de la Cuarta Transformación a finales de junio. Okay. A mí me interesa desde luego participar. Por tanto, pues vamos a ser respetuosos de los tiempos y vamos a solicitar también nuestra licencia para estar listos para participar. Vamos a solicitar nuestra licencia a principios de junio, una vez que cumplamos con todos nuestros compromisos en torno al informe que tenemos que presentar, nuestro segundo informe de labores.
2: Sí.
3: Y una vez concluido este proceso, pues presentaremos nuestra licencia para estar listas para presentarnos a la convocatoria de Morena, qué implica la coordinación de los comités de defensa de la Cuarta Transformación y de qué sí. Se trata esta coordinación. Pues se trata, Margarita, de fortalecer los vínculos territoriales de nuestro gran movimiento, de organizar, delinear la ruta estratégica al 2027 también, o sea, son tareas de organización en las que pues estaremos involucrándonos si es que el pueblo de Guerrero así lo decide, porque esta convocatoria pues marca también muy claros los lineamientos. El día de ayer los vimos en términos de generales de lo que será, lo que ya se ha anunciado hace varios meses, ajá, en torno a que será una encuesta la que defina quién habrá de encabezar esta coordinación, y que desde ahí pues se puede organizar el partido.
2: Oye, Beatriz, y hay que decirle a la gente que nos escucha, ¿es una encuesta que solamente le hacen al padrón de la gente de Morena o es una encuesta, tengo entendido que es una encuesta a público en general, ¿no? ¿O estoy equivocada?
3: Es una encuesta abierta, es, ajá, una encuesta abierta que hace ponderaciones en torno a los perfiles de los candidatos, porque como bien decía ayer nuestra presidenta, nuestra nueva presidenta del partido, Arianta Montiel, que por cierto es una mujer que viene desde la base, que es muy territorial.
2: Así es.
3: Esta encuesta se hacen algunas preguntas, esa población abierta, esa es la población en general, y con pues todos los mecanismos de Morena. Yo tengo plena confianza porque es un mecanismo que se ha usado siempre.
2: Sí.
3: Yo soy senadora gracias a ese método que usa Morena, que son las encuestas, y que pondera o que propicia más bien que sea el pueblo de Guerrero, en este caso o de cualquier estado, el que defina quiénes son los mejores perfiles para ocupar estos cargos que pone en su convocatoria Morena.
2: Así es. Nos decías, ya te preparas también para tu informe de actividades, los objetivos que has logrado en este periodo como senadora de Morena. Seguramente el tiempo no te alcanzó, mi querida Betty. ¿Hay algo que dijeras, híjole, es que no voy a quitarle el renglón en esta situación que estaba haciendo como senadora, y que a lo mejor se lo vas a super encomendar a quien quede, en caso de que tú, después de que tú solicites licencia.
3: Fíjate que yo soy una mujer que siempre ha trabajado en torno a causas. Ajá. Y cuando tú trabajas con las causas, pues nunca terminas, porque las causas siguen ahí.
2: Así es.
3: Con muchos pendientes. ¿Qué te quiero decir con eso? Que una de nuestras causas, bueno, es, por ejemplo, mejorar las condiciones de las mujeres. Y eso es un tema que no termina con la parte legislativa. Hicimos cosas en la Cámara de Diputados local, hicimos en la Federación. Yo estoy muy contenta que se aprobaron reformas muy importantes para el mejoramiento de las condiciones de vida de las mujeres. También otra de nuestras causas ha sido la niñez, cómo mejoramos las condiciones de la niñez. Así pero esas es. Causas no terminan nunca, entonces no terminan, porque siempre hay nuevas cosas que hay que seguir poniendo al día. Y en ese sentido, pues nosotros vamos a seguir luchando por las causas desde el espacio en el que nos toque estar, porque esa ha sido nuestra ruta. Por ejemplo, hemos acompañado en el Senado muy de cerca a todo el movimiento del mezcal, pidiendo reformas específicas para que nuestros productores puedan tener mejores condiciones, pero en realidad es un compromiso con el campo. Claro. Que yo tengo de toda la vida, porque mi familia es campesina, porque yo nací del campo, salí del campo, soy una mujer muy rural, digamos, en términos de crianza. Muy entonces tengo un compromiso con el campo. Otro compromiso que tenemos, que presentamos iniciativas en torno al agua, o a los productores del coco, del mango, porque queremos que haya agroindustria. Es decir, esas causas, que hay reformas
2: y
3: también
2: que se tienen que seguir, ¿no?
3: Pero que no terminan en la parte legislativa. Sí. Sino están todos los días. Se tienen que tocar las puertas desde el espacio en el que estés. Por ejemplo, otra de nuestras causas que hemos siempre acompañado son que la gente consuma lo local, lo que producimos, y últimamente estamos acompañando a los baloneros de Chichihualco, y me dicen, ay, ya, chale con eso de... No, pues es que tenemos que aprovechar el mundial y que la gente sepa, claro, que nosotros producimos también balones de así fútbol. Es. Entonces, esas son parte de nuestras causas, empujar lo que la gente hace en Guerrero, empujar la visibilizar nuestras mayores fortalezas, porque eso ayuda a la gente. Y yo he caminado toda la vida con la gente, lo hemos hecho de manera honesta, lo hemos hecho de manera constante, y hemos estado en los huracanes y en las lluvias, o sea, nunca hemos abandonado a nuestro pueblo, a pesar de que pues a mí me ha tocado el destino de estudiar fuera, de estudiar en la Ciudad de México y también en Europa, pero siempre he estado pendiente de las necesidades de nuestro pueblo en la medida de nuestras posibilidades.
2: Pues muy bien. Gracias, mi querida senadora. Te invitamos a ver cuándo nos puedes venir a visitar acá en cabina, y de verdad, gracias por compartir estos momentos con nuestros amigos de MBS Radio. Bonita tarde.
3: Muchas gracias, y a seguir trabajando en unidad.
2: Así es, gracias, bonita
3: para
2: tarde.
3: Para mejorar las condiciones. Gracias, hasta luego.
2: Hasta luego. Y bueno, acabamos de platicar con la senadora por Morena, Beatriz Mojica Morga. Señor Zavai, regáleme 2 minutos, ¿qué le cuesta, hombre? 2. Rapidísimo, leemos mensajes. A ver, ya ni me ponga cortinilla, hombre, así me voy. Margarita, buenas tardes. Teléfono terminación 63, para recordarte que 5 de mayo en la Batalla de Puebla, ahí se cantó por primera vez el himno nacional. Oye, sí es cierto, señor Zavallo, ya aprendiste algo nuevo. Teléfono terminación 40, Margarita, buenas tardes. Tu amigo Carlos Castillo, como siempre. Agua en la colonia Ampliación Simón Bolívar, calle La Pedrera. Dile a tu entrevistado, a Raúl, que se nos acaba de ir, que no tenemos agua hace mucho. Ya le pasamos el recadito. Le vamos a insistir con Eric para que nos ayude a nuestro amigo Raúl. Teléfono terminación 11, buenas tardes. Por favor, ¿podrían informar a Capama que en la colonia Mártires de Cuilapa, en La Sabana, que tenemos 2 meses, señores de Capama? Ahí les hablan, colonia Mártires de Cuilapa, en la Sabana, tenemos 2 meses sin agua. Dice, donde era el edificio de conciliación y arbitraje, tiene más de 5 días un tubo roto de agua tirándose. Ya se reportó a Capama y Nanay, se fueron de puente, que vengan porque se está regando mucha agua. Repetimos, edificio, donde era el edificio de conciliación y arbitraje. Ya me voy, gracias. Ah, me dicen que en la colonia Miguel Hidalgo, 1 año sin agua. Y En la colonia Vicente Guerrero, calle Raimundo, porfa, no hay agua. Vicente Guerrero, calle Raimundo. Ahora sí, ya me voy. Gracias en controles técnicos, señor Sergio Zavalli, y gracias a usted por habernos sintonizado. Mi nombre es Margarita López Santana. Cuídese mucho, buen provecho. Vámonos.
1: 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Conejo.
4: Miren, el viernes fue el Día Internacional del Trabajo y mucha gente
5: agarraron
4: patitas pa' que te quiero y se fueron a la playa, comadre, nuestras playas.
5: Nosotros lo hacemos internacional.
6: En México lo hemos declarado Día Interranchonal y bueno, pues por supuesto le damos la bienvenida a este programa que también es interranchonal porque nos escuchan en toda la República Mexicana. ¿Hasta dónde los saludamos? Bienvenidos.
4: Comadrado, ¿cómo le fue a usted en su tienda?
5: Anduvo triunfando, la vimos en redes sociales. Teatro lleno, señora, ¿eh?
6: Teatro lleno, triunfé, saludé a mis amistades, estuvimos muy contentas, triunfando y ufana como la guadalupana, comadre, y coneja, cara de...
4: Ay, me encanta, comallita. Oye, querido conejo, ¿y tú de fin de semana mucho evento?
5: Mucho evento porque arrancó la Feria San Isidro Metepec 2026, conjuntos, con Julián Álvarez, con los Capibara, con Pequeños Musical, con Remy Valenzuela. Vaya temporada que sin duda este primer fin de semana nos está sorprendiendo, así que pendientes porque aquí tendremos experiencia. Si quiere ver a Karim León, aquí escucha en cabina con Laura G próximamente.
4: Que por cierto, estaba escuchando la nueva canción de Karim León, me encantó. Que yo sí les voy a pedir a todos los artistas, que antes uno como fans pedíamos las colaboraciones con los artistas, así de que, ay, ojalá que juntos se une. Ahora ya es parte de, como del día a día, ¿no?
5: De la cartelera, como, claro.
4: De la cartelera, de ya que, ah, pues el día de hoy les voy a dar la... Yo también siento que es un puente para que muchos conozcan a otros artistas.
6: Oye, por ejemplo, habla...
4: El de Karim León, yo no sabía quién era y canta espectacular.
6: Oye, y bueno, aparte de que Karim León se presentó allí en mi tierra, en la Comarca Lagunera, estuvo con gran éxito allá en este tour que tiene de Sonora para el mundo. Y bueno, pues no cabe duda que se está consolidando como uno de los más importantes del regional mexicano y otros, ¿cómo les puedo decir? ¿Qué? Movimientos musicales más, porque también canta de repente así medio blues y medio jazz y medio... ¡Ay, güey!
5: Tiene una combinación en su género, claro.
4: Me encanta lo que está haciendo, pero la pregunta es obvia. ¿Usted se quiere ir a ver a Marco Antonio Solís?
5: ¡Órale!
4: ¿Quiere ir,
5: jalo,
4: a Marco Antonio Solís? 3 de mayo en el estadio de seguros. Lo único que tiene que hacer es que tenemos distribuidas en todo el programa. La primera palabra es lunes.
5: ¡Lunes! ¡Lunes!
1: Esa es la frase escondida. Cabina con Laura G.
5: Ahí lunes, tiene, ahí tiene la primera.
6: Dedicado a la luna, por eso se llama lunes, por si no sabía.
5: Dato interesante.
6: ¿A qué edad se enteró de que el lunes va dedicado a la luna?
4: Hoy es el día del Star Wars para toda la gente que le encanta el Star Wars. Yo nunca vi las películas.
6: Yo nomás vi la de Baby Yoda.
4: Comadre. Que hasta hay muchas fanáticas. Usted no sabe de dónde. Pero yo les quiero decir, es mes de mayo, es el mes de las madres. Es el mes del maestro. Y nosotros aquí a Mejor FM los vamos a estar celebrando todo.
5: ¡Claro!
4: Explicando por qué. ¿Quién?
5: Y aparte, la brechí, Rosé Concha, aparte es el mes en donde estaremos entregando los boletos del Juego de las Estrellas, que ya es este próximo 4 de junio, entonces hay que estar pendiente, ¿eh?
6: Ya
5: mucho
6: realidad.
5: Elenco, ¿eh?
4: ¡Oye! ¡Qué emoción! ¡Qué emoción! Ándale, comadre, escupa su veneno porque usted traía muy buena información.
6: Vengo, pero bueno, bien venenosa.
5: A ver, échale, señora.
6: Y es que, bueno, pues Maribelita Guardia hizo unas declaraciones, mi comadre Maribel Guardia hizo unas declaraciones a la prensa en donde le, pues realmente le soltó una mordida en el cuello a Gustavo Adolfo Infante y dijo, si te estoy dando de tragar con todo lo que, bueno, pues me ganaste o le ganaron a Marco Chacón en su demanda.
5: O con lo que se está hablando, ¿no? Al final del día.
6: Traga, Mondrigo, mire, yo no le estoy inventando absolutamente nada. Al parecer, bueno, pues el tema ya de la enemistad entre Maribel Guardia, Marco Chacón y Gustavo Adolfo Infante, el periodista, ya está a la orden del día y calientito. Ahí les van las declaraciones de mi querida chichonita Maribelita Guardia.
7: No, yo no voy a marcar ningún límite a mí. Yo ni lo oigo ni lo veo. Que Dios lo acompañe. Espero que yo le dé de comer y que él disfrute de, no sé, de todo por lo que yo estoy pasando. Pero yo pues no tengo nada con el señor, yo ni, no tengo vela en su entierro. Chicos, perdón, pero no voy a hablar de eso. Yo sé que yo soy un bombón para ustedes porque mi vida es un escándalo, pero les pido un poquito de reciprocidad, por favor. No son épocas fáciles para mí. Pero tal vez algún día que crezca sepa que aunque no estuve ahí con él, pues siempre estuve en todas sus fiestas, le armaba unas fiestas espectaculares, con todo mi amor. Era un día que Julián decía, mamá, yo ya no vuelvo a tener cumpleaños, porque el niño era la prioridad, ¿no? Entonces, todo celebrándolo y haciéndole fiesta y amándolo y... Oye, y bueno, pues ya el día de la madre, pues, porque él era muy especial conmigo, me llegaba cantando con su guitarra, siempre me llevaba un regalo a las 12 de la noche. Entonces, pues uno se siente, ya sabrás, como mamá se te cae la baba con los hijos.
6: Ay, sí, era un día muy... Mire, primero que nada, hablando de lo que viene siendo con Gustavo Adolfo Infante, ajá, que mientras ella estaba pues dando estas declaraciones, Gustavo Adolfo estaba celebrando a su señora esposa Verónica allá en Las Vegas con la familia. Pero pues también
4: yo, comadre, nada más una cosita importante.
6: Dígame, mujer,
4: una cosa importante. Gustavo Adolfo apoyó mucho. Apoyó mucho a Imelda por el hecho de que Adis Tuñón es prima familiar de Imelda, entonces se fueron del lado de Imelda en vez de Maribel.
5: Claro, y aparte eso Imelda ha confesado que Gustavo Adolfo Infante es muy su amigo, así lo ha dicho a través de las redes sociales.
4: Entonces, por eso ya sabemos, hay medios que apoyan otra cosa. Ahora, Maribel, pues sí, la verdad es que en los últimos años se ha visto involucrada en muchos escándalos, siempre una carrera intachable, ella nunca ha dejado de trabajar.
6: Jamás sigue trabajando. Ha dejado de decir,
4: ahora va a estar en la otra serie de Abelito de la Guarda. Entonces, Maribel, tú para adelante, y tu nieto sabrá quién eres y todo lo que luchaste por él.
6: Exactamente.
4: Mire, en los medios, ahí está.
6: Digan lo que digan, hagan lo que hagan, bueno, pues ya cuando crezca el chamaco sabrá quién es Maribel, la gran Maribel Guardia, que bueno, pues habló acerca de cómo celebraba el 10 de mayo con Julián, que le llegaba con mariachi toda la costa.
5: Bien detallista, bien amoroso. ¿Qué pasa?
4: Hoy hubo un sismo, hoy 4 de mayo hubo un sismo en la Ciudad de México,
6: cortó la
4: ¿verdad?
5: Sí, claro.
4: ¿Dónde lo agarró el temblor a usted? ¿A dónde lo agarró el temblor, comadre?
6: Yo estaba haciendo el amor con mi monógono.
5: ¿Y a poco lo sintió? Pues no, estaba en movimiento.
6: Pues, para que veas cómo estuvo de fuerte, o sea,
5: no estuvo fuerte.
6: No funciona bien. No, no estuvo fuerte, apenas.
4: ¿A ti, conejo, dónde te agarró el temblor?
5: A mí aquí en la oficina. Aquí en la oficina, y sé que a quien vas a mencionar también le agarró aquí en la oficina de MBS.
6: ¿Cómo? ¿Dónde? ¿Cuándo? Díganme en quién.
4: Ay, no tengo por qué mencionar a nadie.
6: El conejo hasta estaba lavando los baños. Oye, el conejo estaba lavando los
4: personas
6: baños.
4: Personas heridas.
6: Todo el cloral.
4: Pero lo que sí les quiero contar.
5: Beto Cuevas estaba con nosotros aquí en MBS y se puso a cantar cuando estaba sonando la alerta sísmica. Por eso te digo, a lo mejor lo ibas a mencionar porque Beto Cuevas estaba aquí en MBS y aquí en la calle de Copérnico, que está al lado de las instalaciones, sacó su guitarra
6: y
5: mediante
6: se puso
5: uno.
6: A cantar.
5: Uno estaba ahí con los nervios de punta por el sismo, él se puso a cantar.
4: No, yo no te iba a decir eso. Es que, ¿sabes qué? Estaba viendo justo los del programa hoy que estaban en vivo, comadre.
6: También.
4: Conejito. Y cuando te toca un temblor al aire, es un protocolo totalmente diferente. Y en las televisoras, pues sacan a todo. Imagínense todos los que están filmando novelas, grabando comerciales, toda la gente de todos los foros. Y entonces, a través de redes sociales, aprovechan para echar guasa entre compañeros y todo. Y ahí agarraron a Rosa María Noguerón y le preguntaron que quién más iba a entrar a la casa de los famosos. Y no. Dijo que el que le gusta, comadre, ¿cómo se llama? García Harfuch, que le gusta, que va a entrar a la casa.
6: ¿A poco
4: usted cree? No creo.
6: Definitivamente es un hombre que está muy ocupado en su puesto y no creo que vaya a entrar a la casa. Los vamos, pero el que sí va a entrar es este Yetus Prime, que es un gran amigo. Es el ya confirmado. Y si vuelves de Torreón, de la Comarca Lagunera, iba a entrar Yetus Prime, muy amigo de Aldo de Nigris. Claro que sí.
5: ¡Cómale! Oigan, y pasando a otra información, noticia triste porque Félix Salinas,
6: ya te moriste,
5: bajista de Grupo Intocable, anuncia su salida de la agrupación con un mensaje que dice: Ricardo Muñoz le pone a Félix: de manera mutua hemos decidido tomar caminos distintos, cerrando así una etapa que fue importante para todos. Quiero agradecer profundamente por el tiempo que compartimos, por tu entrega, tu compañerismo y por todo lo que aportaste durante tu paso con nosotros. Tu presencia deja huella en la agrupación.
6: Y
5: Ricardo Muñoz, el bajista, señora.
6: Válgame Dios.
5: El acordeonista es Ricardo Muñoz.
4: ¿Cuánto tiempo
5: tenía
4: con él? ¿Cuánto tiempo tenía con el
5: joven? Oye, al parecer era yo creo que era de los que llevaba muchos años, justo pioneros de la agrupación de Intocable. Entonces, pues, ¿qué te digo?
6: Una pérdida.
5: A través de sus redes sociales, Ricky Muñoz, pues ya comentó en sus historias de Instagram que ya tiene un nuevo elemento, ya hay nuevo bajista, para que vayan y lo conozcan en las redes sociales de Ricky Muñoz.
4: Ay, Dios mío. Ahí está. Mira la información, ya le hablamos de Maribel, ya le hablamos de Ricky Muñoz, ya, y nada más le vamos a hablar de eso porque no hay nada. Está bien aguado en medio del espectáculo.
6: No, además recordarles que el viernes Enrique Iglesias estaba en una presentación, al parecer en Tabasco, aquí en México. Y bueno, pues iba caminando entre la gente, ya sabes, a través de estas vallas que les ponen a los artistas para que se vayan al escenario, y toda la gente queriéndose tomar una foto con él y gritándole, y que se acerca con una oficial de seguridad de estas chicas que trabajan con mucho ahínco y todas las ganas de seguridad privada. Y bueno, pues estaba la chica, llegó Enrique Iglesias,
5: y la grande,
6: y sácatelas, que le dio un beso así como el conejo a la chica. Le dio un beso, comadre, Enrique Iglesias, su máximo ídolo, a esta chica de seguridad que estaba cuidando las vallas para que el público no se brincara en este concierto.
4: Enrique Iglesias siempre ha sido muy besucón en todos sus momentos, y es lo que vuelve loca a las fans, ¿verdad?
5: Y la de seguridad bien profesional, la seguridad ni siquiera se movió, ella seguía con la vista fija hacia el público como por la, cualquier cosa.
6: Como la seguridad real de allá de Londres, Inglaterra, que les hacen señas.
5: Y ni parpadean.
4: Oiga, espérense, antes de irnos a música, esto sí me enteré. ¿Se acuerdan que habíamos hablado la semana pasada de que Cristian Castro tenía novia nueva, que era de Monterrey?
6: Sí, es cierto.
4: Pues que ya no.
6: Supuestamente que ya no.
4: Y ahora regresó con sus amigas argentinas. Porque ya sabe que le encanta andar al gallito feliz. Se tomó muy en serio su papel de gallito feliz y anda por aquí, por acá. Empezaron a salir fotografías de Cristian Castro con otras chicas ahora que estuvo en Nueva York. Fue inventado, fue parte del disco, fue parte de la promoción.
6: A lo mejor quieren ocultarlo porque ya se estaba diciendo que este se quería agarrar de la señora, porque la señora tiene pues firma discográfica, es una empresaria.
5: O sea, ¿tiene con qué?
4: Ay, señora, ¿tiene mi edad?
5: Ay, Dios mío.
4: ¿Tiene mi edad? ¿Y usted qué es, anciana o qué?
6: Yo la verdad es que soy una mujer de respeto y eso es lo que te voy a pedir.
5: Ay, no, lo que le voy a pedir yo a Dani es que me ponga música, porque llega la arrolladora Banda Limón con esta nueva canción que se llama Morena.
4: Ay, a ver, quiero escucharla.
6: Aquí nomás.
5: La mejor.
6: Saludos a toda la República, muchachos.

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1: A ver, estamos aquí en Cabina con Laura G, de regreso en este bonito lunes 4 de mayo. ¿Cuál es el propósito que tienes este mes de mayo, Conejo? A ver.
2: El propósito que tenemos este mes de mayo es comer bien, Laura G, porque últimamente pura hamburguesa.
3: Pues cómete esta.
2: Puro taco. Ay, no, señora.
3: Cómete. No, digo, cómete esta torta que te traje para.
2: No, ya. Yo ya no plancho, yo ya no desarrugo nada, señora.
1: ¿Cuál es su propósito este mes, comayo?
3: Mira, mi propósito es ser más perra, más viperina. Y bueno, pues llevarles hasta ustedes las notas que todos callan y que aquí yo no me callo por nada del mundo. Porque, perdóneme, pero yo no tengo pelos en la lengua, los tengo en las patas y en los sobacos.
2: ¡Qué asco! Sí, es cierto, la verdad es que sí.
1: Mi propósito es hacerles mejores preguntas. Mejores preguntas para que interactúen. Miren, les voy a hacer una. A ver. Mándenos un mensaje en este momento ahí desde casita y cuéntenos. ¿Qué fue eso que su mamá resolvió antes que ustedes? A ver.
3: Ay, ahora que estamos en el mes de mayo, que ya empezamos el mes de las madres.
1: A ver, ¿qué fue
3: eso?
1: Mamá
3: le absolvió.
1: A ver, ¿qué fue? Porque seamos honestos, las mamás ya no solo están en todo, también se adelantan. A ver, antes de, es típico así de que si antes de que salgas ya te dijeron si va a llover, ahí llueve.
3: Mujer,
1: antes
3: viendo
1: de que te pregunte, espérese, comadre, ¿dónde está? Ahí ya saben, ya te mandó la ubicación.
2: O también de repente funcionaban como brujas porque decían, te vas a caer, y te caías. O sea, como que la energía. Ya estaba.
3: Y estaba
1: otro
3: viendo,
1: nivel.
3: Estaba
1: otro
3: viendo
1: nivel.
3: Que publicaste uno de que estaba sufriendo mucho por la competencia de tu criatura. Y es que de verdad también uno como madre sufre. Sufre mucho por llevarlos por el camino del bien y verlos triunfar siempre.
1: A ver, una llamadita de nuestro público. ¿Qué es eso que tu mamá se adelantó? Ahí está, porque ¿saben qué? Esto es otro nivel. Y justo por eso, este Día de las Madres dijimos, ¿ahora con qué las vamos a poder sorprender? 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Regálenle eso a su mamá y así pueden hablar con ella y pueden estar con ella y consentirlas o no, conejito.
2: Es correcto, porque es momento de apapachar. Y no solamente este mes de mayo, todo el año, por favor, respetemos. Apapachemos y hay que consentir a nuestra mamá. ¿Consintamos?
3: Claro.
2: Sí, consintamos
3: amigo
2: a mamá.
3: Amigo kit, nuestra mejor decisión, mi mejor decisión.
1: Y a ver, ahora sí tengo una llamadita de nuestro público que nos diga, ¿qué fue eso que tu mamá resolvió antes que tú? A ver, cuéntame. Y el que nos cuente también entra directo a la ruleta del boleto. Hola.
4: Hola, buenas tardes.
1: ¿Quién habla?
4: Habla Pedro.
1: Pedro, ¿qué fue eso que tu mamá resolvió antes que tú?
4: La tarea, siempre se adelantaba. La tarea, las cartulinas en la noche.
1: No, es que sabes que luego somos bien burros. Mi mamá también me hacía mis proyectos de arte bien bonitos. Y el día siguiente la maestra, ¡qué bonito te quedó! Y yo, ¡ay! Era con lo único que me quería ayudar mi mamá. Oye, Pedro.
3: Me ayudaron a hacer la tarea, ¡qué gacha, madre!
1: ¿Tú, Conejo, te ayudaban a hacer la tarea?
2: Sí,
1: ¿o no?
2: Mi mamá también me ayudaba a hacer las cartulinas, los dibujos. Oh. Mamá era como un ChatGPT en estos tiempos, ¿eh? La neta.
1: Eso sí. Claro. Pedro, entras directo a la ruleta del boleto.
0: La ruleta del boleto, en cabina con Laura G. Hoy tenemos boletos para
2: Banda Maguey el jueves 6 de mayo en la Feria de San Isidro Metepec. Son boletos VIP, compadre, así que piénsale, por favor.
3: Oigan, y bueno, pues también vamos a tener para Gerardo Díaz. El 7 de mayo va a estar en la Feria también de San Isidro Metepec. Así que si quiere ver a Gerardo Díaz, mi rey hermoso.
2: Y VIP también, ¿eh?
3: Díganos, yo me voy con Gerardo.
1: Tenemos pase doble para el concierto de Alacranes Musical y Ponzoña Musical el 16 de mayo en el Rodeo Texcoco.
2: Y además, el 31 de mayo en la Arena Ciudad de México se presenta el concierto de la Dinastía de Tuxtla y los Pajaritos de Tacuba. ¿Los quieres? Pues ya, elígelos de una vez.
3: Qué bonito se oye este, ¿verdad? Los Pajaritos de Tacuba. Vamos a ver.
2: Han de cantar bien bonito, ¿ah?
3: Ay, piu, piu, piu.
1: ¿Cómo ¿Para dónde te mandamos, Pedro?
2: Ese es Moamá.
4: Alacranes Musical.
1: Alacranes, ya tienes tu pase doble. Apúntalo en tu agenda, 16 de mayo en el Rodeo Texcoco. ¡Andele!
4: Gracias.
3: Besos, corazón. Mira, una sonrisa más que dibujamos a través de nuestra ruleta del boleto. Ay, el otro ni se inmutó de que le habíamos dado unos grandes boletos. Bueno, ¿quién habla?
2: Y le colgaron.
3: No importa porque tenemos muchísimas llamadas a través del 5552-630-977. Y la siguiente la contesto yo.
2: Adelante, señora.
3: Bueno, ¿quién habla?
5: Hola, ¿qué tal?
3: ¿Qué hubo, mi morro? ¿Cómo estás? ¿Cómo te llamas, morro hermoso?
5: Fernando.
3: Fernando, Fernando de mi vida y de mi amor, de mi corazón, de mis chichis caídas y de mis entretelas. ¿A dónde quieres ir en la ruleta del boleto?
5: Para la carne.
3: Ahora, Ponzoño Musical, Alacrán Musical, el Rodeo Texcoco y el 16 de mayo es tuyo. Así que vete con quien quieras al Rodeo Texcoco, ¿sabes?
5: Muchas gracias, Rosita.
2: De nada. Ay, Rosita.
3: Para que seas estúpido. Él
2: sigue. Siguen marcando. 5552630977. Recuerden que los boletos de la Feria San Isidro Metepec son VIP, ¿ok? Hola.
6: Hola.
5: Hola.
2: Bueno, ¿quién habla?
5: Ángel.
2: Ángel, ¿en dónde nos escuchas, Angelito?
5: En Iztapalapa.
2: Oye, ¿y para qué quieres boletos?
5: Quiero para... ¿Pero me lo puedes dar para Zona Fan de Alacranes Musical?
2: ¡Claro que sí! Te damos Zona Fan para Alacranes Musical, compadre. No más porque nos escuchas todos los días.
7: ¡Ándale, que esté bien!
2: ¡Ah, órale, va!
3: Saludos
2: es de pocas palabras.
3: Saludos a todos vecinos, a toda tu familia, a toda la gente de Iztapalapa que nos está escuchando hoy y siempre.
1: Una más, comaye. ¡Una más! ¡Hola!
2: Bueno...
3: Aló.
2: ¿Quién habla?
3: Aló.
2: Aquí allá quién.
8: Buenas tardes.
1: ¿Quién habla?
8: David.
1: David, ¿a dónde te mandamos, David?
8: A la dinastía de Tuzantla.
2: Y más allá.
1: ¿A la dinastía de Tuzantla?
2: Sí.
1: Y los pajaritos de Tacupa, el 31 de mayo en la Arena Ciudad de México, querido David. Pero no nos cuelgues y ve pensando en tu cabeza hermosa una canción que quieras dedicar para arrancar esta bonita semana. El lunes 4 de mayo.
3: Sobas a la gente cuando se cae, así para que no se haga moretón.
2: Sí.
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1: A ver, David, ¿cuál vamos a poner?
2: Ponte romántico, compadre. David.
5: Sí, sí.
3: Ay, mi amor, ¿qué? ¿A quién le vas a dedicar una canción?
2: A ver, es momento de que tú dediques una canción. ¿Qué canción quieres y a quién se la quieres dedicar?
8: La mejor de todas.
2: ¿Para quién?
8: Para María del Socorro.
2: Ay, María del Socorro, qué bonito. ¿Qué es de ti, María del Socorro?
8: Mi esposa.
3: Ay, Socorrito, Sucul.
2: No, Socorrito.
3: Yo tenía una vecina que le decíamos Sucul. En vez de Socorrito, le decíamos Sucul.
1: Ay, comadrito.
3: Que terminaba en Nito también. Es que así, dígales a las Socorritos. Les gusta mucho, claro que sí.
2: Música, Quiero Más es la mejor de todas. Obviamente, a través de la mejor de todas, que es la mejor.
3: Es cierto, dijo Gloria Trevi.

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1: ¡Ay, me encanta porque estamos rumbo a la justa deportiva más importante de todos los tiempos! ¿Le gustó? ¿Cómo a él le gustó?
2: Ay, ¡justa es deportiva!
1: Que ¿saben qué? Con ¿qué? Eso que te multan si dices bien o dices mal, ¿cómo se llama todo esto? Pero por eso nos vamos a aprender cómo se dice el Mundial 2000. ¿Cómo se dice con
3: pues,
1: eso?
3: Sí, pues hay que decir mundial. El evento deportivo que reúne a todo el mundo.
2: Y luego todo lo va a creer. ¡Ay, va a ser el juego de las estrellas!
3: ¡Exacto! ¡Ay, pues también! También se trata de fútbol. Oye, bueno, pero antes.
1: Rumbo al verano antes, futbolero.
3: Antes, rumbo al palabra de la frase escondida. Una palabra más. Es de.
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3: Ahora sí, el personaje de hoy. Adivina quién.
1: El personaje de hoy. A ver, ¿quién va con la primera pista?
2: Yo voy. No, bueno, tú, porque tú tienes muy buena información. A ver, tú di.
1: Ok, yo. Ok. Fue el maestro de Martinoli, Luis García. Y de Faitelson. ¿Y? Maestro de Martinoli, Luis García y Faitelson.
3: Salió de Televisión Azteca entre el 2006 y 2007. Y durante el Mundial de Alemania 2006, perdón, se desmayó.
2: Bueno, en otra información, ya es una persona de la tercera, casi cuarta edad. Tiene 80 y cúbole de años.
3: ¿Cómo
2: bueno,
3: usted?
2: Hace poco. Faitelson, mi amigo personal, le ofreció una disculpa pública y lo reconoció como maestro de la vida.
1: ¿Ya saben de quién es o les damos una más? Nah, ya saben de quién estamos hablando. La persona que conteste, ¿a dónde se va a ir, Conejo?
3: Se va a ir al Consejo Mundial de Lucha Libre. La mejor lucha libre de México la tenemos aquí nomás a través de la Mejor FM. Así que, por favor, piénsele bien qué personaje es. Aquí lo tenemos en cabina con Laura G.
2: Y una pausa comercial es lo que viene, así que vámonos y regresamos, comadre, traigas el tacate para comer de una vez.
1: ¿Quién quiere jugar las palabras prohibidas? ¿Quién?
3: Yo.
1: ¿Quién? Yo.
4: Yo.
1: Ay,
4: yo.
1: También todos los niños y las niñas jugarán al regresar.

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1: ¿Quién es? ¿Quién es, Concha Rosa? ¿Qué es eso?
2: Así dice el señor Carlos Colón.
1: A ver, ¿cuál fue su pista? ¿Cuál fue su pista?
2: Oiga, mi pista fue que, bueno, pues David Faitelson, mi gran amigo de MBS Deportes, con toda la humildad del mundo, le ofreció una disculpa más bien hace poco en un evento público, lo cual se me hizo maravilloso. Yo te apoyo, Faitelson.
1: También salió de TV Azteca entre el 2006 y 2007. Y en el Mundial de Alemania 2006 se desmayó.
2: Y la otra es que es de la cuarta edad del señor, porque ya tiene 80 y qué huele de años.
1: ¿Cuál es la otra?
3: La última es que es el maestro de Luis García Martinoli, de nuestro queridísimo Faitelson.
2: Y ya chochea. Bueno, siempre ha chocheado. Él siempre ha tenido un carácter medio disparejo, pero bueno, pues se le quiere.
1: Adivina quién es el personaje del día de hoy, así que en este momento márquele 55-5263-0977 y son boletos para el Consejo Mundial de Lucha Libre. Hola.
2: Bueno, hola, muñeca, ¿por qué no contestabas? Te agarrabas en la taruga, ¿verdad? Oye, mi amor, ¿de quién estamos hablando?
4: No,
2: ¿quién
4: es la divina? Es que no escuchaba bien.
2: Estamos aquí. Oye, mi amor, a ver, cuéntanos, ¿quién es el personaje oculto en el Adivina Quién?
4: Es el maestro José Ramón Fernández.
1: La respuesta es...
3: ¡correcta! ¡Muchísimas felicidades! ¿Con qué pista adivinaste? Ay, sí, estaba bien fácil, ¿eh?
2: ¿Con qué pista adivinaste?
4: Con todas, sí, todas estaban fáciles.
2: El maestro, que siempre hizo.
3: Y de, a ver, dime una cosa. ¿Y eres equipo José Ramón o equipo Faitelson, eh? Tú dime.
4: No, José Ramón.
3: No, nosotros Faitelson, fíjate. Nosotros
2: Faitelson, pero aún así te vamos a dar tus boletos para la lucha libre, para el Consejo Mundial de Lucha Libre, ¿eh?
1: ¡Felicidades!
4: Pero, ¿puedo pedirles un favor muy grande?
1: Claro. A ver.
4: Que sean 4 boletos.
2: Mi amor, claro. Tus deseos son órdenes. Somos como una lámpara maravillosa, amarilla y azul de la mejor. Te vas a ir a la lucha libre con 4 boletos.
1: Gracias. ¿Algo?
3: ¡Oh!
1: ¡Ah, órale! Oye, ¿estás seria? ¿Quién te hizo enojar, mi amor?
4: No, estoy seria. Me escucho siempre.
3: Dile, no digan, no pregunten tonterías, por favor.
1: Lo que se escucha no se pregunta.
2: No,
1: te mandamos un abrazo, felicidades.
2: Esos muñequitas de Sololo, hija, adiós.
1: Otra palabra de la frase escondida, otra palabra más, y es los. Los.
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3: Los, ahí está. En la frase escondida. Me emociona muchísimo todo lo que vamos a seguir teniendo en Cabina con Laura G. Pero es momento, si les parece,
1: sí,
3: de poner
1: parece
3: a prueba a nuestro público hermoso como siempre. Ya saben que nuestras secciones son estrellas. Ahora viene una zona fan para la Crenes Musical. El 16 de mayo en el Rodeo Texcoco. ¿Quieren participar? Llegan las palabras prohibidas.
0: No debes decir sí. 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
1: Claro, también es una palabra, ¿eh?
3: Claro, no funciona, nada más para que sepan. Pues si usted dice claro, automáticamente lo saca.
1: Bye, le colgamos. Bye.
2: Póngase las pilas y gánenos, porque de verdad que esta zona fan no la tiene cualquiera y nosotros la tenemos para todos ustedes. Así que bueno, pues 55-52-630-977 tenemos.
1: ¿Quién
2: ya
1: juega con nosotros primero en este momento? ¿Quién dice yo?
2: Una jugadora. ¿Jugadora?
3: Hola.
2: Bueno, ¿y?
3: Sí.
2: ¿Quién habla? Aló, aló.
1: Bueno. ¿Quién habla?
5: Luis,
1: ¿en dónde nos escuchas, Luis?
5: En la Ciudad de México, okay. En la alcaldía Miguel Hidalgo.
1: Ándale pues, Luis. Oye, atención, en este momento ¡comenzamos! ¿Ya le bajaste a tu radio, Luis?
5: Por la mañana.
2: ¿Te temblaron gacho las patas en la mañana?
5: En la noche.
3: ¿Has ido al doctor?
5: Ayer.
1: ¿Quieres ganar?
5: Espero.
2: ¿Eres muy pedorro?
5: En la tarde.
3: ¿Estarías dispuesto a perder todo?
5: Nunca.
1: ¿Vas a ir al juego de las estrellas?
5: Denme boletos.
2: El show de la mejor pasa en la mañana. En cabina con Laura y pasa en la
5: madrugada.
3: ¿Eres amigo de Galilea?
5: Novio.
1: ¿Fuiste a trabajar?
5: El jueves.
2: ¿Tienes las patas hediondas? Es que ahora supe qué preguntar.
5: Mucho.
3: ¿Eres ambidiestro?
5: Derecho.
1: Para entrar a un concierto, ¿qué necesitas?
5: Llegar.
2: ¿Amas los lunes o los odias?
5: Los domingos.
3: Si quiero llegar al sur, ¿qué tengo que hacer? ¿Irme?
5: En avión.
1: Oye, ¿ya fuiste al baño?
5: Estreñido.
2: Después del sábado sigue él.
5: Miércoles.
3: ¿Te gustaría bajar del avión?
5: ¿Del camión?
1: ¿Crees que ya ganaste? ¡Ya ganaste! Oye, lo hiciste espectacular, felicidades, compadre.
5: No, no, no, ustedes me hacen feliz siempre.
2: ¡Qué bueno, mi amor! Oh.
3: Gracias por ese bonito mensaje. Y si te hacemos feliz.
5: No, es que el programa es el más grande de todos.
3: Te lo agradecemos mucho. Gracias por estar.
1: ¿Desde cuándo nos escuchas?
5: Tiene como, más o menos, como 5 años y medio.
1: ¡Órale! Sí, pues prácticamente lo que llega el programa, compadre, vamos a cumplir 6 años.
2: Pero tampoco.
5: Mire, les platico así rapidísimo.
1: Cuéntanos.
2: Cuéntanos.
5: Les platico así rapidísimo algo.
2: Sí, pero sí es trágico, no, porque me vas a
1: morir. No, cállese usted, señora.
5: Yo anteriormente estaba juntado con una persona, me dio una enfermedad y esa persona me dejó. Me vine a vivir con una tía que es prácticamente mi mamá. Ajá. Y desde ese tiempo los escucho.
2: Mi amor, pues aquí está tu muñecota, la Rosa Concha. No necesitas más a nadie más que tener esta muñeca que te habla todos los días.
5: Sí, no, y sabes, la verdad, le soy muy sincero y también... A mí, Laura G me encanta, desde que estaba en tele.
3: Te agradezco mucho, te mando un beso y gracias por escucharnos y por estar al pendiente de todo lo que nosotros compartimos contigo. Te mando besos.
5: No, al contrario, gracias a ustedes por todo lo que hacen por la gente.
1: Te queremos, Luis, te queremos.
5: Yo también los quiero y espero que un día se pueda, que pueda ir a su programa a verlo.
2: Claro que sí, muñeco.
1: Es tu casa.
3: Ve, comadre, pórtese bien.
2: Al 19 te vamos a invitar con todo y todo, muñeco de Sololo. Ya en los vidrios, mi amor, gracias por tu bonita llamada. Claro que sí.
1: Qué bonito es nuestro público. Oigan, ahí les doy otra palabra más de la frase escondida. Otra palabra más y es mejores. Mejores.
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3: Siento bien bonito cuando nos hablan.
1: Sí, mira, que yo hasta no. La lágrima. ¿Por qué no, señora? Es que usted no tiene sentimientos.
2: Me vuelvo muy insensible. Yo no.
1: Soy insensible a ti. Venga.
3: Vamos a agarrarnos al encontronazo.
1: Sí,
3: de
1: una vez. Arrancamos.
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1: La señora Rosa Concha recargó pila este fin de semana y es por eso que trae las mejores propuestas musicales. En la primera esquina, ella es soltera, ella es guapa, ella está urgida, ella es la Rosa Concha.
2: Oigan, y bueno, pues el público va a decir con... Espérame, ya me escogiste tu voz.
1: Sí, señora, para que le pida al público que marquen.
2: Bueno, 55-52-630-97, el público decide si escoge a mi comadre, me dijo.
1: Ahí está. Esta llamada, ¿para quién será? Bueno.
6: ¿Qué tal? Me llamo Daniel.
1: Daniel. ¿Qué pasó, Daniel? ¿Quién quieres que te represente?
6: La Rosa Concha.
1: Ahí está. ¿Ya ves?
3: Ay, qué feo se sintió eso, ¿eh?

0: con el suegro y todo, pues se lo está ganando, pues también es bien pingongo.
1: Se nos fue, conejo, mira para que veas. Otra llamada.
2: Con la de la suegra o algo así que tenga que ver con el suegro o no sé. A ver, ahí está, hola. Bueno, ¿quién habla? El suegro, Víctor.
0: Ya ganaste por default, mi amor. Yo te voy a representar porque en eso nos quedamos.
2: No, no, no. Dejé que el público. ¿Quién habla?
3: Hola.
2: ¿Quién habla?
3: Jesús.
2: Jesús. Oye, ¿quién quieres que te represente?
3: La famosísima, bellísima, guapísima, talentosísima Rosa Concha.
1: ¡Ay! ¡Qué horrible tu traición! Ojalá te pierdas.
2: Todos
1: y que
2: esperando.
1: Se te haga más chiquito todos, eso que tienes abajo Dios del ombligo. Mío. Se te encoja tanto que te deje tu mujer. Ay, Dios lo deseo mío. De corazón.
0: Y si te encoge, mi amor, yo te lo estiré, hecho, nada. No se preocupe, yo se lo vuelvo a hacer grande y le pongo.
2: A ver, guapísima, talentosísima.
0: Y hermosísima Rosa Concha. ¿Con cuál te voy a representar? Guapísima y talentosísima.
3: Vamos a escuchar algo de Alfredito Olivas. ¿Cómo ves?
0: Ay, a mí me fascina este hombre. ¿Con cuál canción te gustaría que te representara esta tarde?
3: El paciente.
0: Claro que sí, señoras, señores, de Alfredo Olivas, cachetón hermoso, divino, precioso. Esto se llama El paciente. Te mando besos.

0: Ahí está la canción de la Rosa Concha. Falta la canción de Laura G. Márquele 5552630977. Hola.
1: Pero di todo lo que dijeron. Talentosísima, hermosísima.
0: Qué rápido se pasa el tiempo. Bueno.
2: Hola, yo hablo con Laura G.
0: Por favor.
3: Ay, hermosa, gracias. A ti que te
2: hola, guapísima Laura, ¿cómo estás? Ay, qué gusto saludarte.
3: Es más, me escuchaste y hoy vas a recibir 5,000 pesos. No sé de dónde, pero vas a recibir
1: 5,000 pesos. No seas payasa, payasa.
3: No, madre, yo tengo el poder de manifestar.
0: No de aquí, o sea, nosotros no te los vamos a dar, pero a lo mejor te van a llegar.
3: Vas a ver, se los va a encontrar.
1: Alguien se va a equivocar de cuenta y te va a depositar.
2: Con Julián Álvarez, la de Corazón Mágico, por favor.
3: ¡Ay, Rolón!
0: ¡Corazón, Kelly! ¿Y esa canción para quién?
2: Gracias.
0: Ándale, pues.
1: Gracias, que estés bien. Con mucho amor, claro.
0: Vámonos, sí. Julián Álvarez, Corazón Mágico. ¡Corazón!
3: Pero que no la cantes tú.

0: EXO en este momento. Márqueles 55-52-630-977 y vote. Nos vamos a un solo voto, ¿ok? Hola. Bueno.
1: Voto por Corazón Mágico.
0: Corazón Mágico ganando Laura G en este momento. Por favor, presenta tu canción, Laura G.
2: Gracias, llega Julión Álvarez con Corazón Mágico. Para todos los que tienen corazones mágicos. Para todos aquellos que aman y que disfrutan del amor.
3: ¡Ay, alertas!
2: ¡Ay, qué bonito! ¡Ay, vieja envidiosa!
0: ¡Música, aquí nomás!
2: Corazón Mágico. Usted tiene corazón podrido, fíjese.
3: El amor no existe, solo existe hacer el delicioso.
0: ¡Ay, llora! Ya canta Julián.

0: 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Esta es la frase escondida. En cabina con Laura G.
1: La última, ¿cuál es? Accesos.
2: Oigan, yo le quiero mandar un saludo a todos los que están trabajando ahorita en el aeropuerto de la Ciudad de México. ¡Ay, sí! Friega trabajando, les mandamos un abrazo, sabemos que están haciendo todo lo mejor y lo más rápido posible para recibir a tanta gente que está por llegar para la justa deportiva.
3: Oye, y también saludar a todos los que trabajan allí en el AIFA. Yo volé al AIFA de ir de regreso. Hijo, está hasta la rechicó.
1: Está lejos.
3: Está bien lejos. Les mandamos saludos a todos. Los de los aeropuertos de toda la República, los de las centrales camioneras, los taxis.
2: Ay, sí, a todos. Les mandamos un besote. ¡Hola!
4: Yo escucho en cabina con Laura G.
1: ¿Y tu nombre es?
4: Socorro.
1: Socorrito hermoso. Oye, Socorrito, ¿te sabes la frase? ¿O sea, la tienes completa?
4: Socorro. A ver, te la digo.
1: A ver.
4: Lunes de los mejores accesos.
1: La respuesta es...
3: ¡Con!

0: ¡Felicidades, Socorro!
1: Muchas gracias.
0: Dios te socorrió. Muchas felicidades.
2: Ay,
0: gracias.
2: Ay, qué bárbaro.
3: Oigan, es que me muero de ganas de decirles, pero a ver, atención a todos los niños y a todos los adultos que coleccionan cosas del mundial. Próximamente en cabina con Laura G les va a regalar eso, esto de lo que todo mundo habla y que quiere tener en sus manos e intercambiar baraje. Ay, no, ya les voy. Ya,
4: un boleto para estar en el Banorte, ¿no?
0: No.
3: No, señora. Más adelante les decimos. Ya nos vamos. Este fue un gran programa arrancando la semana. Les deseamos que les vaya increíble en todo. Fue una producción de Liz Trujillo bajo la dirección de Andrés Salazar, el Topo, nuestro jefazo. Soy Laura G y les deseo una gran tarde.
0: Yo soy Francisco Javier el Conejo. Bye, bye.
4: Yo soy futbolera Rosa Concha y mañana nos escuchamos, Mondrigos.
3: Oigan, y mi Dani que le metió magia como siempre aquí en cabina con Laura G. Bye.
4: Chao.

0: hoy, esto fue todo.
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